0: En nuestros estudios es la hora 21, 2 minutos.
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0: En nuestros estudios es la hora 21, 17 minutos.
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0: En nuestros estudios es la hora 21:33 minutos.
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1: En nuestros estudios es la hora 21:45.
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1: Vamos a hacer una canción que para nosotros es muy especial. Hace muchísimos años tuvimos la posibilidad de grabarla con un tipo hermoso. No sé qué bien qué será de la vida de él, pero siempre, siempre está dedicada a él. Así que ustedes saben a quién. La vamos a hacer nosotros. Pero igual está buenísima. Y dice así.

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0: En nuestros estudios es la hora 22 en punto.
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0: En nuestros estudios es la hora 22:31 minutos.
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0: En nuestros estudios es la hora 22:47 minutos.
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0: En nuestros estudios es la hora 23. Un minuto.
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0: En nuestros estudios es la hora 23:16 minutos.
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0: En nuestros estudios es la hora 23:33 minutos.
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0: En nuestros estudios es la hora 23:45.
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1: En nuestros estudios es la hora 00:00.
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0: Muchas gracias, Santiago. Qué placer.
1: Muchas gracias. Gracias a vos.
0: Muchas gracias. Gracias por haber venido.
1: No, gracias. Nos vemos.
0: ¡Ay! No lo puedo creer.
2: En nuestros estudios es la hora 0:16 minutos.
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0: En nuestros estudios es la hora 0:30 minutos.
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1: En nuestros estudios es la hora 0:48 minutos.
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0: En nuestros estudios es la hora 1:02.
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0: En nuestros estudios es la hora 1:15.
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0: En nuestros estudios es la hora 1:30.
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0: En nuestros estudios es la hora 1:48.
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1: En nuestros estudios es la hora 2. Un minuto.
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0: En nuestros estudios es la hora 2, 17 minutos.
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0: En nuestros estudios es la hora 2:30 minutos.
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0: nuestros estudios. Es la hora 2:46 minutos.
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1: En nuestros estudios es la hora 3:03.
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0: En nuestros estudios es la hora 3:17.
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0: En nuestros estudios es la hora 3:30 minutos.
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1: En nuestros estudios es la hora 3:45 minutos.
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1: En nuestros estudios es la hora 4:03.
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1: En nuestros estudios es la hora 4:15.
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0: En nuestros estudios es la hora 4:31.
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0: nuestros estudios. Es la hora 4:45 minutos.
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1: En nuestros estudios es la hora 5:01.
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0: En nuestros estudios es la hora 5:16 minutos.
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0: En nuestros estudios es la hora 5:32 minutos.
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0: En nuestros estudios es la hora 5:46 minutos.
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2: En nuestros estudios es la hora 6 en punto.
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1: En nuestros estudios es la hora 6:16.
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1: En nuestros estudios es la hora 6:30. 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
1: En nuestros estudios es la hora 6:47.
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2: En nuestros estudios es la hora 7 en punto.
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0: Hola, ¿qué tal? ¿Cómo están? Muy buen día, 7 de la mañana y 10 minutos en la República Argentina, y aquí estamos comenzando con una nueva jornada junto a todos ustedes en Radio Show con esto que se llama Sentido Común hasta las 10 de la mañana. Bienvenidos, gracias por estar ahí y bueno, con muchas cosas para contarles, por supuesto, como de costumbre, sobre todo, bueno, con un fin de semana en el que se acumularon muchas noticias, ¿no? Referidas a un montón de temas, no los voy a empezar a mencionar ahora porque vamos a hacer un breve punteo ahora apenas terminemos de abrir nuestro programa. Estamos con la operación técnica como de costumbre de Jorgito Sakowski en los controles. ¿Cómo andamos, Jorge? ¿Bien? Como Messi, ¿no? ¿Como quién? A ver, perdido como el arquero de Jordania, no, tampoco. Pobre muchacho, la verdad. Y aquí estamos arrancando entonces con Jorge Sakowski, quien es el Alejandro Miño. Vamos a estar acompañándolos durante esta primera parte de la mañana. Les voy contando cómo está el clima a esta hora después de la enorme cantidad de lluvia que hemos tenido en el transcurso del fin de semana y sobre todo de lo que fue el final del día sábado y la madrugada del día domingo, inclusive con algunas situaciones de granizo, también que cayó, no mucho, pero cayó también granizo en esta parte de la provincia de Misiones. Y bueno, un fin de semana, como les digo, con un montón de novedades, ¿no? Políticas, deportivas, ¿sí? Ahora bajo el agua, sí. Tranquilo, vamos a ver qué pasa después de que se fue, lo hicieron irse a Dorni, ¿no? Ya se terminó todo. ¿Qué necesidad? Sí, tiene que bajar la nafta. Tiene que bajar la nafta porque bajó más de un 30% el petróleo. O sea, ahora tiene que bajar. Así que ahora solo serán buenas noticias. Pregunta, ¿no? Se dieron todos vuelta como un panqueque, se dieron vuelta para el lado del pasalacuismo acá en la provincia de Misiones también, sí. En cuatro misioneros se está quedando vacío. ¿Qué pasó? Bueno, y otro montón de cosas. Bueno, hubo inundaciones como consecuencia de lo de la lluvia, la tragedia tremenda de Venezuela. Bueno, como les digo, realmente muchas cosas para compartir con ustedes en el inicio de esta semana, ¿no? Así que bueno, ya les vamos a estar contando enseguida. Te voy contando entonces, 7 de la mañana y 13 minutos, cómo estamos con el tema climático. Por suerte, bueno, amaneció lindo, bastante despejado, con algunas nubes altas en la zona del este de nuestro cielo, por donde está saliendo el sol justamente a esta hora de la mañana. En un ratito vamos a estar repasando con el secretario de Infraestructura del municipio un poco qué pasó en los lugares más afectados por las inundaciones aquí en la ciudad de Oberá, porque bueno, tuvo que evacuar a alguna gente, hubo gente que bueno, la pasó mal como consecuencia de esto. Recordemos que bueno, todavía no estaba todo dado, digamos, como para enfrentar el famoso tema del niño recargado, ¿sí? Se habían empezado a hacer limpiezas de diferentes lugares para que desagüe de manera normal todo, pero bueno, la cantidad de agua que cayó fue impresionante realmente. Así que bueno, ya vamos a estar entonces con eso. Estamos con 9 grados, 6 décimas, casi 10 de temperatura hasta hora de la mañana. Refrescó bastante también después de la lluvia. Una humedad del 92%, la presión atmosférica de 1003.6 hectopascales, el viento del sudeste a 9 kilómetros por hora, aunque bueno, no se ve mucho que se muevan algunas hojas, apenas, y de lo que señala el Servicio Meteorológico Nacional, lo vamos a buscar a ver, porque me tiene con corriente, vamos a mirar un poco la computadora a ver a dónde quedó ubicada. Aquí en la ciudad de Oberá, bueno, con todavía pronosticados para hoy a la tarde chaparrones, che. Todavía para hoy a la tarde de algunos chaparrones. La probabilidad baja a media, hasta de un 40%. Una máxima de 16 grados pronosticada para el día de hoy. Mañana baja un poco más la temperatura y todavía para mañana está pronosticado también que tengamos algunas tormentas, ¿sí? Tormentas aisladas, pero tormentas al fin. Probabilidad media a media alta para la tarde de mañana, martes, mínima de 9, máxima 17. con tormentas aisladas ubicadas más que nada en la tarde, con lluvias que estarían continuando, lluvias aisladas durante la jornada del día de mañana. El miércoles todavía con inestabilidad climática, tormentas aisladas para la madrugada y la mañana, 10 y 15 de mínima, y tormentas también entre media, entre probabilidad baja a media para la segunda mitad del día miércoles. El jueves con una mínima de 13 y una máxima de 16, todavía inestable en el inicio del jueves. Ya después con cielo solamente parcialmente nublado. El viernes con cielo parcialmente nublado, mayormente nublado, mínima de 13, máxima de 16. Y prepárate porque, bueno, no sé qué va a pasar el sábado, porque vamos a tener un día sándwich ahí en el que teóricamente vamos a tener un grado de mínima el sábado solamente, porque al día siguiente, el domingo, vamos a tener 10 de mínima. O sea, de 1 a 10 va a saltar la mínima entre el sábado y el domingo, por lo menos eso hasta acá, ¿no? Sábado sin lluvias también, y el domingo mínima de 10, máxima de 13 grados, entonces, según lo que indica el Servicio Meteorológico Nacional. Así que, bueno, bien, esto en lo que se refiere al clima. Te reitero, para hoy, entonces, todavía pronosticados algunos chaparrones para la tarde, aunque está amaneciendo con algunas nubes altas, pero con un cielo mayormente despejado a esta hora de la mañana aquí en la ciudad de Oberá, máxima de 16 grados, es lo que indica el Servicio Meteorológico Nacional. Y bueno, una humedad del 92% y una presión atmosférica de 1003.6 hectopascales a esta hora de la mañana. El calendario de pagos, bueno, recordemos que ya estamos prácticamente a fin de mes, estamos al lunes 29 de junio. Prácticamente para el día de hoy no quedó casi nada por pagarse, salvo, a ver, no, nada, absolutamente nada. Ni fondo de desempleo, ni, a ver, creo que jubilaciones y pensiones que superan el haber mínimo quedan el último día. Sí, jubilaciones y pensiones que superan el haber mínimo quedan solamente los cronogramas, cronograma, digamos, ese vigente, para terminaciones de documento 8 y 9 está el cobro para el día de hoy. Y nada más, y bueno, recordar que la semana pasada el gobernador justamente anunciaba de que se van a estar pagando los haberes tanto para pasivos como para activos en la provincia de Misiones, dependientes de la Administración Pública Provincial, mañana, el último día hábil del mes. Así que así estamos arrancando esta semana, entonces, con estas novedades que ya les voy a estar contando enseguida, 7 de la mañana y 18 minutos, hacemos una breve pausa y enseguida venimos y hacemos un punteo en alguno de los temas más destacados. Ya venimos.
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Bueno, 7:27 en la República Argentina. En un momento vamos a estar charlando con la gente de la municipalidad a propósito de los inconvenientes que hubo luego de, o en el marco, mejor dicho, de la lluvia, que fue una cosa tremenda aquí en la ciudad de Oberá en el día de ayer, entre el final del sábado y la madrugada del día domingo. Sí, estamos tratando de averiguar exactamente qué cantidad de lluvia estuvo cayendo, ¿eh? Así que bueno, así, un punteo nada más en lo que tiene que ver con el Mundial. Bueno, ya todo el mundo lo sabe, ganó Argentina a Jordania con goles insólitos, golazos, ¿no? De tiro libre. Pasa que bueno, el arquero estaba medio perdido, el arquero de Jordania. Un golazo de Lo Celso, que después de quedarse afuera por diferentes circunstancias en dos mundiales, termina anotando su primer gol en la selección argentina, un gol de Lautaro Martínez de penal y el gol de Messi, en el ratito que entró como para estirar un poco las piernas, también de tiro libre, 3-1 entonces para Argentina. Y de ahí en más ya se empezaron a jugar, ya se jugó el primer partido de las eliminatorias de 32avos de final, ¿sí? Ya hay un equipo que clasificó octavos, que es Canadá, que le ganó a Sudáfrica en el tiempo suplementario por 1-0. Justamente cuando empezaba el tiempo suplementario, le ganó entonces Canadá y pasó a la siguiente fase, y Canadá tiene que esperar el ganador de Holanda a barra alias Países Bajos contra Marruecos, ¿sí? En ese caso. Así que bueno, y hoy partidazos, ¿eh? Brasil-Japón se va a jugar a las 2 de la tarde, a las 5:30 de la tarde se va a paralizar Paraguay porque juega Paraguay contra Alemania, Otro partido impresionante. A las 10 de la noche, Países Bajos-Marruecos, Costa de Marfil-Noruega, eso ya va a ser a las 2 de la mañana, ¿no? Nos marca 14, ¿puede ser? 14 horas, sí, a la misma hora de Brasil-Japón se va a estar jugando Costa de Marfil-Noruega, ¿sí? Y eliminatoria también de 32avos, Francia-Suecia, eso va a ser mañana a las 2 p.m. Costa de Marfil-Noruega, y mañana también Francia-Suecia. Hoy estos cuatro partidos, bueno, tres partidos, Brasil-Japón a las 2 de la tarde, Alemania-Paraguay a las 5:30 y a las 10 de la noche Países Bajos-Marruecos. Esos son los partidos del Mundial que vamos a tener entonces para las próximas horas, en el transcurso del día de hoy. Así que bueno, muy interesante realmente. Messi goleador holgado por sobre Haaland y sobre Mbappé, 6 goles en el Mundial, 4 para los otros dos delanteros. Tremendos delanteros que también están jugando el Mundial. Así que, esto entonces en cuanto a esta situación. Ayer, en el transcurso del fin de semana, en realidad, hubo

0: Ya les digo. 7 muertos en accidentes de tránsito durante el fin de semana en la provincia de Misiones y 14 heridos. 7 muertos y 14 heridos. Al margen de que hubo algunas historias medias extrañas también en el medio, de hecho, en un hecho, valga la reiteración del término, un joven que se escapó de la zona de Campoviera con una camioneta robada, se escapó, se fue de la zona, encontró una camioneta con la llave puesta, la robó después de haber tratado de, o mejor dicho, haber amenazado y probablemente intentado también matar a su expareja y a la madre de la expareja. Jonas Cristian Chiluk se llamaba, 19 de 18 años. Se robó esta camioneta y terminó embistiendo, esto es de las historias más extrañas, digamos, y más retorcidas que tiene todo este raconto, digamos, de accidentes que les estoy contando, de siniestros que terminaron con la vida de un montón de personas. Bueno, y al final se encuentra en la zona de Tres Capones, con un camión que estaba detenido, roto en la ruta, y lo atropella, estaba cargado de raleo de pino, y no solamente se mata a él, sino que mata a las dos personas, a los dos jóvenes que estaban tratando de arreglar el camión, ¿sí? Ahí murieron. Jonas Cristian Chiluk, de 18 años, este muchacho que les estoy contando fue protagonista de esa historia. Murió Giovanni Moreira, de 22 años, y Alan Moreira, de 18 años, que eran los que estaban tratando de arreglar el camión, ¿sí? 7 muertos y 14 heridos en las rutas misioneras en el transcurso del fin de semana. La verdad, una cosa increíble. Después, bueno, tengo un pequeño raconto, digamos, de cada una de las cosas que fueron pasando. Así que, la verdad que, bueno, vamos a estar también mencionando algunas cosas. Se terminó yendo a Dorni, al final, y no solamente se va de la jefatura de gabinete, sino también se va de su cargo en YPF, porque el de YPF, ese famoso retiro dorado que tienen los funcionarios que habían sido nombrados, alguno ya era funcionario del directorio de YPF, pero no cobraba ni participaba porque era justamente jefe de gabinete, dijo que también va a renunciar a YPF, ¿sí? ¿Por qué digo es un retiro dorado? Porque ahí los integrantes del directorio cobran 15 lucas verdes por mes. Si él hubiera sabido, hubiera agarrado eso primero, ¿no? Ahí no iba a tener ningún problema con andar pidiéndole la tarjeta prestada a los colaboradores para comprarse una pantalla para poder jugar los jueguitos, ¿no? Bueno, y obviamente se fue diciendo de que todo era una cuestión, digamos, en su contra y de que hostigaban a la familia, que, bueno, aparentemente es cierto que le gritaban cosas a los hijos de Adorni. 3 meses y medio hace que estamos con este tema. Es como que, bueno, uno también toma decisiones que hacen que a veces las consecuencias no sean las deseadas, evidentemente. Y bueno, y ayer Milei mismo dijo esto, dijo que bueno, que es una persona honesta, que qué sé yo, pero que se va y que su lugar va a ser ocupado por Diego Santilli, el actual ministro del Interior, que es el que tiene contacto con los gobernadores. Así que bueno, va a volver a trasladarse, digamos, una dinámica parecida, y de hecho lo dijo el propio Santilli cuando salía de la casa de la Quinta de Olivos, ayer después de haberse entrevistado con Milei, que volvió de España. Porque bueno, esto ya se venía rumoreando desde el día viernes, prácticamente jueves-viernes, de que Adorni se iba a ir, al final no más. Bueno, va a tener tipo una impronta como lo de Guillermo Franco, ¿no? Que era ministro, jefe del gabinete de ministros, y bueno, tenía relación con los gobernadores. Es como que va a unificar o va a ser parecido a eso, ¿no? Bueno, lo del triunfo de 3-1 también de Argentina frente a Jordania, lo comentábamos, la situación realmente crítica por la que está atravesando Venezuela, que está recibiendo, perdón, ayuda de todos los países del mundo, prácticamente de la ONU también, después de los terremotos de la semana pasada. Fueron encontrados 4 de 7 argentinos desaparecidos, que habían sido reportados desaparecidos, 6 murieron y uno se encuentra internado. En total, en Venezuela, además, en cuanto a la general de la población, se vienen sumando casi 1.500 muertos y más de 3.300 heridos como consecuencia de todo esto, y todavía siguen removiendo cosas, escombros, y siguen encontrando gente, en algunos casos viva. Y bueno, acá en el medio hay una historia, que es la de Lucas Trejo, un jugador de fútbol de Argentina que estaba jugando, en este caso, en Venezuela, al que lamentablemente se le murió toda la familia. Se le murieron la esposa y los dos hijos, de este futbolista, fueron encontrados muertos. Realmente tremendo. Le había dado a conocer también un video en donde decía que estaba tratando de encontrar a su familia, que cualquier dato que tengan. Lucas Trejo, tuvo paso por algunos clubes argentinos y estaba jugando en Venezuela desde hace un tiempo. Y bueno, tuvo realmente esta tragedia, ¿no? Así que, bueno, también como consecuencia de todo este tema de lo de la lluvia, volviendo un poco a ese escenario al que ya vamos a estar abordando, se alerta sobre posibles crecientes en el río Uruguay, porque llovió muchísimo también en los estados del sur de Brasil, así que hay que estar atentos a eso y a lo que vaya surgiendo. Hubo Fórmula 1, un desastre alpine en general. Colapinto, 15º, terminó ganando George Russell esa carrera, y terminó siendo segundo Max Verstappen, que es un tipo que, bueno, le das un carro y anda mucho mejor, obviamente, el Red Bull ahora, ¿no? Desde ya. Así que, bueno, eso hubo todo automovilismo también, del automovilismo en pista acá en Oberá, en lo que tiene que ver concretamente con el turismo misionero. Murió Ernestina Pais, la conductora y actriz argentina. Fue atropellada por un tren cuando estaba cruzando el paso a nivel, un paso a nivel en Buenos Aires. Justo cruzó, ya estaba la barrera baja, cuando venía el tren, y la atropelló y la mató. Esto ocurrió el día sábado, ¿sí? Sus restos ya fueron, en este caso, sepultados en el cementerio de la Chacarita. Bueno, mucha conmoción en el ámbito artístico y de los medios como consecuencia de esto también. Se sigue con el esclarecimiento de algunas cuestiones relacionadas con hechos policiales de estos últimos días, pero se está investigando ahora porque le encontraron, digamos, pertenencia de una persona que aparentemente se habría tirado en la garganta del diablo durante este fin de semana también. ¿Viste la filmación de Yaguareté que andaba caminando por las calles de Foz? Increíble, ¿no? Un Yaguareté andaba caminando por las calles de un barrio de Foz hasta que, bueno, más o menos lo rastrearon, le lanzaron un dardo tranquilizante, y lo pudieron capturar. No se dieron a conocer mayores datos, en definitiva, con respecto a esto, pero ocurrió. Con esto voy a más o menos, digamos, ir cerrando algunos temas, porque en realidad no son todos tampoco. Bajó mucho la cosecha de yerbatera respecto del año pasado. Respecto al año pasado se cosecharon 41 millones de kilos menos, ¿sí? Y aparentemente, bueno, hay como cierta intención de poder comprar yerba por parte de los molineros, pero tampoco están ofreciendo un buen precio. En lo que tiene que ver con también el tema de la interna dentro de lo que era el Frente Renovador, parece ser de que ya no hay retorno a todo esto, luego también de las declaraciones que hizo el ministro coordinador, en este caso Carlos Sartori, al respecto de que Pasalacqua ni ninguno de los que integra el gobierno son parte de Encuentro Misionero, así como había dado a conocer en ese comunicado. Encuentro Misionero, este nuevo espacio que en este caso creó Carlos Rovira, dando por caducado al Frente Renovador. Y bueno, no ha parado de recibir en este caso también ofrecimientos, porque bueno, también dijo Carlos Sartori, nos quedamos sin partido, vamos a ver qué hacemos, porque aparte se nos llevaron todos los afiliados del Frente Renovador Encuentro Misionero, con lo que se espera de que esta semana haya una catarata de desafiliaciones a Encuentro Misionero para afiliarse a no sabemos qué, Por lo pronto hubo un desfile de presidentes de partidos que son prácticamente sellos acá en la provincia de Misiones, como el MID, un partido que se llama Consenso, otro partido, el Partido Socialista, también, que hace rato que ya es parte del Frente Renovador, que fueron a entrevistarse con Passalacqua, con colaboradores suyos, diciéndole, mire, señor Passalacqua, aquí tiene el sello, si lo necesita de nuestro partido, para conformar una oferta electoral, porque, bueno, muchas de las publicaciones del fin de semana están enfocadas hacia que Passalacqua finalmente será nuevamente candidato a gobernador de la provincia de Misiones, ¿sí? Tiene una imagen, la verdad, bastante alta, ¿no? A pesar de que, obviamente, la gestión en una de esas no tenga ese mismo nivel de aceptación, ¿no? Pero realmente una cosa, bueno, también interesante de ver, ¿no? Cómo vino pasando todo esto y cómo se dio esta situación, ¿no? De que la mayoría, inclusive de los medios relacionados con el esquema de medios oficialistas, que hasta acá medio que nadie se venía jugando mucho, cuando se dio a conocer Encuentro Misionero, muchos decían, bueno, sí, porque hay que apostar a otra cosa, qué sé yo, se terminaron dando vuelta y ahora todos le están dando la razón a Passalacqua, ¿sí? Así que, bueno, parece ser de que hasta acá está consiguiendo afirmarse en esta postura Passalacqua de que no se adherirá a ninguna cuestión que tenga que ver con lo que decidió crear dentro de una especie de laboratorio político, que es el que lleva adelante desde hace muchos años, Carlos Rovira. Así que hacemos una breve pausa y ya estamos de regreso con también un pequeño reporte de lo que vino pasando aquí en Oberá con el tema de la lluvia. Ya venimos.
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0: Bueno, son las 7 de la mañana y 52 minutos en la República Argentina y lo tenemos en línea al ingeniero Francisco Stevenson, que es el secretario de Urbanismo e Infraestructura del gobierno de la Municipalidad de Oberá, para charlar con él acerca de los acontecimientos que se produjeron el fin de semana en torno de la enorme cantidad de lluvia que tuvimos durante la madrugada del domingo, ya a finales del sábado, madrugada del domingo, y los barrios que fueron afectados como consecuencia de esto. Primero arrancamos con ese dato. El domingo cayeron 118 milímetros de lluvia aquí en la ciudad de Oberá, y entre las 2 y las 5 de la mañana cayeron 79,2 milímetros de lluvia. Así que bueno, realmente una cantidad enorme de agua que cayó en el transcurso de esa primera parte del día. Francisco, ¿nos estás escuchando bien? ¿Qué tal? Buen día.
1: Hola, buen día. Sí, se escucha bien, Alejandro. Buen día a la audiencia.
0: Bueno, vamos a ir adecuando algunas cositas que tienen que ver también con el sonido. Me parece que está saturando un poquito, pero esto es nuestro. Bueno, Francisco, estuvieron, creo que, familia evacuada una, si no conté mal, por lo que estuve viendo en las partes de la policía también. Especialmente también algunos lugares de el arroyo o sobre el arroyo de Tuichá y Yabotí también con algunos inconvenientes, pero bueno, hacenos un pequeño raconto de cuál fue la situación que se dio en función de esta cantidad de lluvia enorme realmente que tuvimos ayer aquí en nuestra ciudad.
2: Bueno, en principio nosotros empezamos hace un par de semanas a trabajar en la limpieza de los arroyos, que afortunadamente dieron un buen resultado porque no tuvimos ningún inconveniente en lo que es el Embotaví, aguas abajo de la Avenida de las Américas, ¿sí? Todavía tenemos ese problema de la alcantarilla de la intersección ahí de la Avenida de las Américas y la Picada Vieja, ¿no? Que es pequeña y que la tenemos que cambiar, y es una obra bastante importante porque hay que romper toda la avenida para cambiarla. Uh-huh. Estuvimos trabajando 2 días en la zona del Arroyo Lata, entre el barrio San Miguel, San José y 100 hectáreas. Ahí afortunadamente tampoco hubo evacuados. Sí hubo algunas viviendas que se anegaron, pero no fue tan importante como para evacuarle a los vecinos. Y bueno, el Arroyo Tuichá es el que todavía tenemos que encarar la limpieza, pero bueno, aguas arriba, en la zona bien urbanizada, sí hubo una señora evacuada, que estimamos que el problema es la falta de limpieza del conducto que pasa por enfrente de su casa, que es parte de una alcantarilla, que bueno, estamos en la mañana de hoy estamos viendo a ver si hace falta limpieza o qué es lo que pasó. Uh-huh. Pero así, a grandes rasgos, para la cantidad de agua que cayó, la verdad que no tuvimos tantos inconvenientes, ¿sí? Algunas cuestiones ahí en el barrio El Progreso, con alguna cuneta que se desbordó, alguna otra cuneta que se desbordó en el barrio Caballeriza. Y bueno, en la zona del Zapucay, justamente aguas arriba de, por el Embotaví, aguas arriba de la Avenida de las Américas, también siempre hay conflictos, justamente por eso, ¿no? Porque tenemos que solucionar ese paso.
0: Uh-huh. O sea que, en definitiva, hubo lugares en donde el agua entró adentro de las casas, pero evidentemente quedaron también algunos lugares que eran habitables, con lo que no fue necesario. En este caso, si se quiere reubicar, digamos, o refugiar en otro lado a la familia. Es el caso de la persona a la que sí hubo que sacar de la casa, recordanos de qué barrio era.
2: En la zona de el barrio, en la calle Río Cuarto, entre Magallanes y Almirante Brown. Uh-huh. Sería para los que nos ubicamos por referencia de cosas atrás de Tres Esquinas, ahí donde está la estación de transformación de energía, ¿sí?
0: Claro.
2: Está esa bien. Zona que bueno, es una zona conflictiva, es una zona de urbanización vieja, que tiene algo de infraestructura, pero ya la infraestructura que tiene está colapsada, ¿no? Por la urbanización aguas arriba.
0: ¿Cómo sirvió esto como test, por decirlo de una manera, para esto, para lo que se vienen preparando? De hecho, que es lo relacionado con el famoso niño recargado que se va a venir, que posiblemente, bueno, ya esté medio que manifestándose, ¿no?
2: Mira, en principio lo que está claro es que si nosotros hacemos limpieza, hacemos mantenimiento y prevenimos, las contingencias son mucho menores. Lo que hicimos en el ATA y en Botaví ya nos dio un indicio de que eso va a funcionar si seguimos en ese camino. Y después, bueno, con la gente de las otras instituciones que formamos todo parte del Comité de Emergencia del Niño, donde está la policía, los bomberos, algunas organizaciones intermedias, el sector de salud. La verdad que la noche la madrugada del domingo, digamos, fue bastante interesante porque nos comunicamos todos, no hubo interferencias entre las actividades de cada una de las organizaciones, así que creo que si hablan con los otros componentes de este comité, vamos a estar todos de acuerdo que funcionó bastante bien, ¿no?
0: Y esto puede ser, en definitiva, una parte nada más de lo que pueda llegar a ocurrir, ¿no? O sea, se esperan fenómenos aún más severos que estos que tuvimos ayer.
2: Sí, se esperan días complejos, pero a ver, la concentración de agua en tres horas, esa de los casi 80 milímetros,
0: Sí.
2: te da un indicio de lo que va a ser, sí, porque se espera que sea todo así, ¿tá? Ahora, los puntos conflictivos que nosotros detectamos este fin de semana, la verdad que eran secciones de alcantarillas o de puentes en zonas urbanas que nosotros ya habíamos detectado y que, bueno, que demandan una intervención que va a requerir muchos recursos, ¿sí? Entonces, en esos puntos en particular, lo único que nos queda es estar atentos y prevenirle a los vecinos, ¿no?
0: O sea, ¿qué quiere decir esto de que esas obras no se van a poder hacer antes de que sobrevenga el fenómeno?
2: Y es muy probable que no, en 3 meses, en 3, 4 meses, por ejemplo, la obra de la alcantarilla y de la Avenida de las Américas no se va a poder hacer, ¿no? Es una obra que demanda por lo menos 6, 7 meses si uno tiene el financiamiento asegurado y el acompañamiento del tiempo. Entonces, en ese punto ya sabemos que vamos a tener que estar atentos para la contingencia. Después hay
0: Sí.
2: otras cuestiones menores que son algunas cunetas que se rebalsaron, que bueno, eso con un poco de horas de máquina se puede ir salvando.
0: O sea que por ahí lo más difícil de resolver es eso que tiene que ver justamente con la terminación, sería, o casi terminación de lo que había sido la intervención en el arroyo en Botaví, ¿no? En la Avenida de las Américas,
2: Exactamente,
0: que es una
2: sí.
0: obra que era parcialmente cubierta también el financiamiento por el gobierno nacional, ¿no?
2: Exactamente, es una obra que tenía financiamiento nacional y bueno, se cortó.
0: ¿Hace ya cuánto? ¿3 años?
2: Y sí, es 4 años ya,
0: No,
2: sí.
0: claro, más, claro, 4 años, porque
2: Más
0: ya en el
2: 4 años.
0: último año de la gestión anterior se había interrumpido
2: Ya
0: la llegada
2: se
0: de los
2: habían
0: fondos,
2: cortado
0: ¿no?
2: un poco los fondos, sí.
0: Exactamente. Algo que, como decías vos, todavía le restaban 6, 7 meses más o menos de trabajo y que, bueno, hubiera cambiado radicalmente la situación en el caso de que se pudiera haber terminado, ¿no?
2: Y es que los recursos que se utilizan para las contingencias, generalmente con la recurrencia de esas contingencias terminan siendo más grandes que los que utilizaríamos para solucionar el problema de raíz, ¿no?
0: Claro, para parchar, al final terminás gastando más que lo que hubieras gastado si lo resolvieras de raíz, ¿no?
2: Exactamente. El problema es que para resolverlo de raíz los montos, es como pagar en cuotas, digamos, ¿sí?
0: Claro, sí.
2: Se vuelve complejo cuando las inversiones son muy grandes. Pero bueno,
0: Y
2: nos toca vivir lo que nos toca.
0: sí, por supuesto. Con respecto a los otros lugares, entonces, decís que las intervenciones están sí al alcance de lo que tiene que ver con de lo que dispone, digamos, en cuanto a maquinaria y a posibilidad de trabajos el municipio.
2: Sí, porque, bueno, la prioridad de Pablo es clara, es decir, bueno, todo lo que se necesite para que el niño no nos pegue tan fuerte, todos los recursos van ahí, ¿no? Por eso también le vamos a pedir un poco de paciencia a los vecinos respecto a de algún otro tipo de intervención urbanística o colaboraciones que generalmente se hacían con otras instituciones. Bueno, hoy nosotros salimos a pedir a Vialidad Provincial que nos apoye con algún equipo y todo en línea con lo que es el saneamiento y la limpieza y el mantenimiento de los arroyos.
0: En lo que tiene que ver con una zona de Villa Cristian, en donde vimos que bueno, hubo algunas denuncias, inclusive de algunos partidos políticos y representantes de partidos políticos acá en la ciudad de Oberá, de que habían quedado algunos tubos sin poner y de que eso trajo también aparejado alguna serie de inconvenientes. Bueno, ¿qué vieron ahí? Y en todo caso, bueno, también ¿cuál fue el inconveniente o por qué no se pudo terminar la obra de la que te estoy hablando?
2: La obra es la colocación de un par de tubos y un pase de calle y hacer la obra para disipar la energía para que el agua llegue al arroyo sin erosionarlo. Esa obra quedó en stand-by porque justamente nos fuimos a trabajar con todos los equipos que teníamos a los dos arroyos estos que te decía, un poco pensando en esto, en qué puntos. En qué situación nosotros íbamos a requerir mayor inversión a la hora de una contingencia. Entonces, estuvimos trabajando, te digo, en el Arroyo Lata, en la zona que siempre hay inundados, ahí en San José, San Miguel y San Miguel. En todo el domingo, lo único que fuimos es hacer el monitoreo para ver cómo estaba, pero no llevamos ningún equipo para poder hacer algo ahí. O sea, quiere decir que se hizo bien la inversión. Ya vamos a llegar aguas arriba, ya vamos a llegar esa obra como un par de cruces de arroyos y pinguelas que tenemos que solucionar en la zona más periférica, se van a ir realizando, pero tenemos presente que tenemos que limpiar primero aguas abajo para que eso no nos genere problemas más adelante.
0: La gente que vive en la zona, qué tanto colabora de estas zonas, digamos, en las que ustedes estuvieron trabajando más intensamente? Digo, porque al final, bueno, no terminás sabiendo exactamente desde qué punto, ¿no? Se termina llenando de basura el arroyo o desde dónde viene arrastrando específicamente, pero en torno a eso, ¿qué grado de conciencia encontraron también en los vecinos?
2: En general, tenemos un desprecio por la basura y la tiramos donde queremos y donde nos queda cerca. Entonces, eso genera problemas en todas las cuencas. En particular, si vos me decís, los trabajos que se estuvieron haciendo en el Lata y en el Embotaví, ¿quiénes podrían ser responsables o quiénes son los que mayor afecta? A ver, los que más incidencia tienen en el tratamiento y son todos los obereños, porque pensá que el Embotaví nace allá en la intersección de la Ruta 14 con la Avenida de las Américas, ¿sí? Pasa toda la ciudad. Hoy estamos limpiando acá abajo cerca de la José Ingenieros, pero pasó por toda la ciudad. El Arroyo Lata nace allá en las termas, ahí en Villa Kleiven, y viene hasta acá abajo. O sea que toda la ciudad, no es que hay un sector nomás que es responsable y el otro
0: Claro,
2: no,
0: no, no, no,
2: ¿no?
0: obvio.
2: Pasa lo mismo con el Tuichá, o sea, Tuichá ahí en la zona del complejo, se colapsa esa obra, que es una obra viejísima, ¿sí? Y antes no se colapsaba y ahora sí, ¿por qué? Y bueno, porque ya se organizó todo y
0: Claro.
2: desde todo lo que es la terminal, club de cazadores y todo el agua viene y pasa por todo, ¿verdad? Entonces, decir, che, hay un barrio que es responsable y no,
0: Claro, es toda la
2: es
0: cuenca,
2: todo,
0: digamos, es todo el
2: toda la cuenca,
0: recorrido, ¿no? Es todo el recorrido porque un poquito cada uno le pone de lo suyo, de
2: exactamente,
0: en cuanto al
2: exactamente.
0: tema de la basura.
2: De
0: Teniendo en
2: la
0: cuenta
2: basura.
0: de que, me comentabas también, porque te preguntaba hace cuánto que estás en el cargo, ya se van a cumplir 2 meses de que estás en este cargo. Anteriormente a que llegues también, por ejemplo, se habían hecho algunos trabajos que tenían que ver con construcción de cordón cuneta, creo que solamente cordón cuneta, en la zona sobre todo de las calles que bajan, digamos, desde la avenida Yerbal Viejo, por decirlo de una manera, hacia la parte que sería oeste de 100 hectáreas, con semejante cantidad de agua, ¿cómo estuvo esa zona en particular?
2: Bueno, es lo que te decía, está muy bueno este trabajo que se hace con los barrios, con el esfuerzo compartido, ¿no es cierto? Pero hay que tener presente que toda esa agua que se genera en todos estos cordones cunetas nuevos y enroscados, que antes parte de ese agua infiltraba y no llegaba tan rápidamente a los arroyos,
0: Claro.
2: hoy llega directamente con mucho más velocidad. Y la cantidad de concentración de agua en los arroyos aumenta bastante, bastante. Entonces, está buenísimo, pero si no se acompaña esas obras con obras del tratamiento del arroyo aguas abajo, lo que hacen es generan problemas
0: Mayores.
2: mayores en las desembocaduras de los arroyos, ¿no?
0: Claro,
2: Por
0: claro.
2: eso. Hay que ir acompañando todas estas obras de cordón cuneta, enroscado y mejoramiento de las zonas altas de la ciudad con la limpieza de los desagües pluviales aguas abajo. Eh,
0: Exacto.
2: en general, en general no tuvimos inconveniente, excepto en tres o cuatro puntos, sobre todo en la zona de todas las calles que llegan a la avenida Juan Domingo Perón, que ahí hay unas calles que tienen una pendiente muy grande
0: Sí.
2: y esas sí se erosionaron y van a demandar no solamente calzar de nuevo algunos cordones cuneta que se descalzaron, sino que acompañar eso con una obra de entubado porque el mantenimiento del entoscado en esas calles con tan grandes pendientes es más caro que hacer el entubado,
0: Claro.
2: ¿no?
0: ¿Tuvieron que quedar clausuradas algunas calles como consecuencia de esto?
2: Hay un par de calles, sí, o porque la cuneta estaba con basura y la basura desvió el agua hacia la calle y eso erosionó la calle. Eso pasa en unos cuantos barrios. Justo coincide con la época que la gente poda. La costumbre es sacar la poda y tirarla en la vereda o en la cuneta. Y eso intercepta el agua se desvía hacia la calle y se rompe la calle, ¿no? Pero bueno, el mayor problema que tenemos nosotros es la gestión de los residuos urbanos o los residuos que se generan con la poda y la limpieza de los terrenos, ¿no?
0: Ahora, volviendo un poco a este tema de lo que decía vos del huevo o la gallina, digamos, acá tiene que ver el tema de los residuos. Estamos hablando de lugares en donde hay recolección de residuos. ¿O no?
2: Donde hay recolección de residuos, hay
0: En
2: lugares
0: general.
2: donde hay algunos puntos limpios próximos. Sí, nos cuesta mucho acercarnos hasta los lugares donde poder desechar de una forma razonable los residuos, ¿no?
0: Bueno.
2: Qué sé yo, ayer sacaron otra vez una heladera ahí de la zona de la alcantarilla de los amigos y de los ajos,
0: Ah, de ahí abajo de la Avenida de las Américas.
2: de la Avenida de las Américas, colchones, sin número de colchones, mucha ropa, mucho, de todo un poco. Pero esa basura voluminosa es la que termina trancando las alcantarillas y los desagües principales, ¿no?
0: Bueno, así que ahora entonces abocarse al trabajo, digamos, de reconstrucción y de, sobre todo, digamos, también poder consolidar un poco en algunos lugares esto que vos decías anteriormente, los cordones que quedaron un poco socavados abajo.
2: Sí, ahora tenemos 2 días complicados, creo que martes y miércoles por el pronóstico.
0: Sí.
2: Y después parece que hay una ventanita de unos 15 días que nos van a ayudar a ponernos al día con los caminos que están rotos. Y mientras tanto seguimos trabajando en la limpieza de los arroyos, aprovechando por ahí el caudal que ahora nos ayuda a llevar la tierra que está rellenando todos los arroyos.
0: Así es. Bueno, Francisco, te agradecemos mucho por el tiempo, es muy amable.
2: Ah, por favor, hasta luego.
0: Adiós. Francisco Stevenson es el secretario de Urbanismo e Infraestructura de la ciudad de Oberá. Nos comentaba acerca de cómo estuvieron viviendo, ¿sí? Y testeando un poco todo un trabajo que se había hecho previamente a esta situación que les mencionábamos de la enorme cantidad de lluvia que cayó en el transcurso del día domingo. Ayer, durante todo el día, cayeron 118 milímetros de lluvia y entre las 2 y las 5 de la mañana estuvo concentrada la mayor cantidad, casi 80 milímetros de lluvia en esa primera parte del día, generando todos estos inconvenientes que acabamos de recorrer junto al funcionario. Hacemos una pausa, ya venimos.
3: 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En nuestros estudios es la hora 8:13 minutos. Cinco. 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

0: famoso en mundiales, que es Guillermo
1: Fue el
0: Cristian
1: puente Cebo hacia el
0: Salinas,
1: mandato
0: que
1: inflacionario.
0: me estaba contando que está
1: Mario, prácticamente sin
0: cocinándose.
1: actividad,
0: A
1: nadie
0: ver, ¿qué
1: recordó.
0: pasó? Ah, se cortó, sí, se cortó. No sé qué pasó, ahora lo vamos a volver a tener y ya lo volvemos a
1: Le tiro un
0: conectar.
1: doble más.
0: A ver, si lo
1: Bancos centrales
0: tenemos.
1: como el europeo, cuyo mandato
0: Hola,
1: es
0: hola. A ver,
1: simplemente la estabilidad de precios.
0: espera
1: Decime.
0: que acá se nos metió otra cosa. A ver,
1: Claro.
0: ahora creo que estamos. A ver si, ahora sí, lo tenemos a Guille. Guille, ¿nos escuchás?
2: Escucho muy bien de 10. Espero que estén todos muy bien ahí en Misiones, en Novedad, disfrutando el día.
0: Sí, nosotros acá con, te digo, para que comparemos y nos riamos un poco de eso. Ya te actualizo la temperatura, espérate, bueno, no la tengo actualizada bien, bien, pero, a ver, estamos con 9 grados de temperatura. En Suiza, en Rogenhausen, ¿cuántos tenemos hasta ahora?
2: Casi 30, estamos llegando a los 30. De por sí, te puedo decir que es el día más fresquito de los últimos, porque esta mañana hubo una leve llovizna y
0: Ah,
2: por
0: mira.
2: eso ha bajado. Pero estos días, para la época de junio, se han venido superando en 3 días consecutivos los récords históricos en Suiza. El jueves pasado fue 38 grados 2 décimas, el viernes 38 grados 8 décimas y el sábado 39 grados.
0: ¿Y se banca? ¿O es peor o es mejor que en Misiones la temperatura, esto de estar
2: Donde
0: tan...
2: estoy yo es caluroso, pero como es una especie de vallecito y de no haber edificios y edificaciones altas, como que es más tranqui. O sea, vos abrís las ventanas, buscás un lugar con sombra y está. Pero en los lugares que son ciudades como Basilea, Zúrich, mismo Ginebra, aunque Ginebra está más cerca de los Alpes, al ser ciudades son más sofocantes.
0: Claro. Vos me comentabas recién de que el deshielo se produce recién de acá a poco más de un mes, en definitiva, ¿no?
2: Por lo que leía, en
0: Pero,
2: Suiza
0: sí.
2: tienen como que lo que se acumula de nieve, del deshielo, del último invierno, está estipulado que a mediados de agosto se termina, como que ahí se termina el periodo de deshielo, de lo que se acumuló en invierno, y bueno, a esperar la próxima tanda.
0: Claro, pero...
2: Sucede que con el calor abundante de ahora, esto se adelantó y recién hoy lunes ya se hablaba de que hoy ya se terminaba todo lo que era la cantidad de nieve acumulada durante el último invierno que permitía los deshielos, que teníamos que esperar hasta agosto. Bueno, hoy, en esta fecha ya de junio, se está dando que se termina de generar todo el deshielo.
0: Así que bueno, toda Europa está siendo afectada por este fenómeno, también hay que decir, ¿no? De hecho, se daba a conocer, por ejemplo, en algunas noticias que se publicaban acá en Argentina, no hablamos del Mundial todavía, pero bueno, ya vamos a estar abocados a eso, de que hay más de 1.300 muertes vinculadas a las temperaturas extremas en una semana, solamente
2: Sí,
0: en diferentes lugares de
2: impresionante.
0: Europa, ¿eh? Impresionante. Escuelas que están cerradas y redes eléctricas que están colapsando. Igual, ahora son las vacaciones de verano, ¿no? Ahí en...
2: En este lado de Suiza, sí, por lo menos acá, pero es como que todo varía un poco, pero como que la mayoría de los lugares están llegando a la época. Todavía no sería, como que el fuerte de vacaciones de verano es en julio.
0: Sí. Y que, bueno, están colapsando también, está colapsando el abastecimiento, en este caso eléctrico. También, no sé si han llegado a ese punto ustedes ahí, pero en algunos otros lugares de Europa sí. Así que, bueno, la
2: No,
0: verdad es
2: acá por lo menos
0: complicado.
2: por ahora no. Lo que sí, que una central de energía que tienen acá sobre uno de los ríos más importantes en Suiza, tuvieron que cerrarla por unos días porque era tan alta la temperatura del agua que no generaba como el fresco necesitaba para los reactores y todo demás, entonces tuvieron que cerrar.
0: Mira, la verdad que una cosa que uno no se imagina cómo se vive en otro lugar, justo bueno, vos te tocó ir a visitar a tus familiares ahí y lo estás viviendo. Por primera vez en tu vida, creería. No sé si ya anteriormente habías pasado tanto calor en alguna visita anterior.
2: No, no, visita, la vez anterior que vine había sido pleno invierno, entonces
0: Ah,
2: pasé de
0: bueno.
2: estar caminando sobre la nieve a conocer el calor de Suiza.
0: Así que bueno, impresionante. Guille, bueno, hablamos del Mundial, empezamos con las etapas en donde se dieron los primeros resultados de primero, en realidad, de uno de los países anfitriones, Canadá, que pasó a la siguiente fase, ya están octavos. Pero bueno, por delante, tenemos ya todos los partidos que se van a empezar a jugar justamente con ese fin de definir justamente quiénes pasan a octavos. Y por supuesto, bueno, mencionar un poco qué te pareció el experimento que hizo Argentina el día sábado para nosotros a la noche todavía, para vos ya era domingo.
2: Bien de madrugada.
0: Exacto.
2: Primero, algo loco que pasó por primera vez en la historia de los mundiales, como vos recién mencionabas, Canadá es uno de los anfitriones,
0: Sí.
2: pero le tocó jugar en California, en Estados Unidos.
0: Claro.
2: Es la primera vez que un país, vamos a decir, anfitrión, tiene que jugar un partido en otro país.
0: Exactamente, ¿no? Por esta particularidad de que es la primera vez también de que se juega un mundial compartido, ¿eh?
2: Bueno, es la segunda vez porque la primera vez fue en
0: Ah,
2: Japón-Corea en
0: Corea-Japón,
2: 2002,
0: claro, tenés razón, cierto.
2: pero en ese momento no le tocó ni a Japón ir a Corea, ni Corea ir a Japón. O sea que nunca había pasado ese cambio. En este
0: Mira.
2: caso, como Canadá quedó segundo en su grupo y al enfrentarse a Sudáfrica, tuvo que salir de su país y ir a jugar en Estados Unidos. Bueno, mal no le fue, aunque fue agónico sobre el cierre del encuentro, el minuto 91, pero el conjunto canadiense haciendo historia, ganándole a Sudáfrica 1-0 y avanzando a octavos de final por primera vez desde que juegan en los mundiales.
0: Así que bueno, festejando a los canadienses, no sé si serán tan efusivos como los suizos, ponele. Pero bueno, algunos seguramente estarán un poco más afectos y metidos en lo que tiene que ver con el ambiente del fútbol, ¿no?
2: No por
0: ¿Sí?
2: ser país organizador, están con un poco más de ganas de postrarse.
0: Exactamente. Bueno, hablemos un poquito de Argentina, ¿no? Argentina B, contra un equipo que tenía un arquero que la verdad que le hizo las cosas bastante fáciles a los pateadores de tiros libres, ¿no?
2: Igual, vos sabés que se menciona que el principal artífice de los goles de tiro libre de la selección argentina fue el Dibu Martínez.
0: Sí, porque lo veíamos en un video en donde él estaba acomodando a los jugadores argentinos en la barrera.
2: Es más, los dos goles de Argentina, el primero que hace Lo Celso en el primer tiempo y Messi en el segundo tiempo, hubo una mini barrera de jugadores argentinos adelante para
0: Claro.
2: no permitir la visualización del remate, pero medio que los goles se lo termina comiendo el arquero por dónde fueron los tiros. Como que poca reacción en sí el arquero de Jordania para poder darse cuenta de dónde iban los remates. Más cuando vos tenés que el arquero en un tiro libre, lo primero que tiene que hacer siempre es cuidar su palo.
0: Claro, totalmente, ¿no? Así que bueno, hay que decir que también Jordania, a pesar de que logró anotar un gol, lo hizo bastante fácil al trámite, ¿no?
2: Pero sé que el gol de Jordania fue como en un momento que daba la sensación que Argentina estaba dormida,
0: Sí.
2: como que se había quedado muy tranqui, como que pensaba que Jordania no atacaba y estaba en ese segundo aire, vamos a decir, en el boxeo, cambiando las circunstancias, como que le permitió un poco reaccionar a la Argentina y volver al partido. Porque era como que había caído en un bache en ese momento la actuación de Argentina y un poco lo sorprendió cuando llegó el gol de Jordania, que de golpe de la nada se ponía 2-1.
0: Sí. Bueno, y los jugadores que tuvieron oportunidad de actuar en este partido, los que no habían jugado todavía, ¿qué te parecieron, Guille?
2: Y primero,
0: El
2: muy
0: planteo en
2: llamativo, y
0: general
2: esto
0: también,
2: creo
0: ¿no?
2: que sí, pero a veces la ubicación de los jugadores, porque nadie lo pensaba a Palacio tenerle en una posición de lateral por la derecha, haciendo del famoso cuatro de antes,
0: Claro.
2: cubriéndole la espalda a Diego Simeone, pero nunca lo habíamos visto. Por lo general, Palacio siempre es un volante mixto, de medio campo, pero no que se tire a un lateral, porque no tiene tanto despliegue de ida y vuelta como un típico carrilero. Pero bueno,
0: Claro.
2: lo que quiso hacer para mí Scaloni es, estando Montiel y ¿cómo se llama? Molina para ese lugar, pudiendo haber jugado, pero le dio descanso a ambos. Creo que más allá de inventar algo, Palacio era como que realmente hacía toda la banda era Simeone. Y Palacio era más que nada cuidar esa espalda cuando Simeone se proyectaba hacia adelante para que no quedara un hueco por ese sector.
0: Claro.
2: Además, pensando que Jordania no tenía tantos delanteros como para jugarle mano a mano a la defensa argentina.
0: Sí, sí. Además, a ver, Jordania también tomó nota de que por ahí podía ir un poco, ¿no?
2: Sí.
0: Justamente a partir de este planteo que vos mencionás.
2: Pero por eso yo creo que fue lo más raro dentro del esquema.
0: Bueno, todo esto, ¿sabés por qué pasa? Y esto se lo digo a Jorge, que lo tengo acá. Si hubiera estado Foyt, si hubiera estado Foyt, hubiera podido tomar ese lugar, Jorge. Él que es fanático, entre comillas, contra, totalmente sí, sí. De Foyt. Creo que lo sabes, pero bueno.
2: Recordemos que fue el primer jugador argentino en quedar afuera de los habituales que convocaba Scaloni por una lesión a principio de año.
0: Claro.
2: Fue el primero que se bajó de la posibilidad de ir al Mundial.
0: Así es. Así que bueno. Y bueno, y un ratito de Messi como para ver un otro golcito de Messi que siga adelante en la tabla de goleadores. Pero bueno, fue un experimento porque era Jordania, evidentemente, todo, ¿no?
2: Había que destacar, por ejemplo, el partido de Lo Celso fue muy bueno, no lo hizo sentir a la ausencia de Messi. No solo por el gol de tiro libre, sino por manejar los tiempos. Después, por lo menos, nos sacamos la gana de verlo a Julián Álvarez y a Lautaro Martínez adelante.
0: Sí.
2: Tal vez no se rindió como se esperábamos. Un poco más de Julián Álvarez, que creo que está a falto de ritmo. Se le nota que no está todavía entrando en sintonía, pero por las lesiones que vino sufriendo en el Atlético de Madrid, que no le permitió llegar afilado al Mundial.
0: Sí.
2: Y por lo menos Lautaro Martínez, que convirtió un gol y se sacó la mufa de meter un tanto durante los 90 minutos en un Mundial, y sabemos que para un delantero, cuando se quiebra esa situación, después con mayor tranquilidad se suele abrir los arcos.
0: Está bien que de penal no es lo mismo, ¿no? Pero algo es algo.
2: Hay que romper la mufa.
0: Exactamente.
2: Hay que romper, dice, esa es otra situación. Entonces, bueno, habrá que ver si para plantear el partido, que por la sorpresa de todos, Argentina va a ser rival en 16avos de final con Cabo Verde.
0: Uh-huh.
2: ¿Quién lo pensaba, Cabo Verde? Llegar a jugar a Argentina para este partido tan decisivo el próximo día viernes, si no me equivoco, a las 19 horas de Argentina,
0: sí.
2: A las 00 horas, 12 de la noche acá en Suiza. Entonces, bueno, la selección ahí con Cabo Verde, que está haciendo historia en un Mundial, clasificando segundo en su grupo, empatando todos los partidos, y bueno, aprovechando que España le ganó a Uruguay, y de esa forma, sin haber ganado ningún partido, Cabo Verde terminó segundo, algo que no pasaba del Mundial de Francia 98, que un seleccionado que empatara 3 partidos, que no ganara, avance a la siguiente instancia.
0: Mira.
2: Que le había pasado a Chile en el año 98. Después, nunca más se había dado esta particularidad de que empatar todos los partidos igual pasa, porque, por ejemplo, Irán, en otro grupo, empató los 3 partidos, pero como tercero quedó afuera porque no quedó entre los mejores terceros.
0: Sí.
2: En cambio, Cabo Verde empató todos los partidos de su grupo, pero quedó segundo, y eso sí le dio la chance de avanzar y jugar ahora con Argentina.
0: Claro, o sea, porque quedó segundo, porque si hubiera quedado tercero no clasificaba. Se dio a partir de que justamente estuvo en una zona en la que se sumaron pocos puntos, en definitiva, ¿no?
2: Sí, además, el único que ganó en ese grupo fue España,
0: claro.
2: Que ganó su partido con Arabia Saudita y Uruguay, pero si no, los demás equipos, todos los demás partidos terminaron en empate.
0: Claro. Bueno, entretenido Argelia y Austria, que empataron 3-3 también, ¿no? Así repasando algunos resultados.
2: Con dos goles, ya en el cierre del partido, en menos de 2 minutos, cuando ya estaba el pitazo, parecía que el triunfo quedaba para Argelia, y bueno, no, se lo terminó quedando para Austria. Bueno, repartieron puntos, pero a ambos les significó importancia de avanzar, porque Argelia clasificó como uno de los mejores terceros y Austria va a ser rival de España.
0: Yo la verdad que Colombia-Portugal no lo vi, me imagino que vos te miraste todos los partidos, terminó 0-0 también, ese fue otro empate.
2: Sí, no, te esperaba más de lo que terminó pasando en campo de juego. Como los dos ya estaban clasificados, no terminaron de arriesgarse mucho.
0: Sí. Bueno, Congo que le ganó Uzbekistán, digo bien, 3-1. Croacia. Lo vio de vuelta, pues estaba perdiendo 1-0.
2: Sí, y ahí Congo con esta cantidad de goles y llegando 4 puntos, milagrosamente también clasificó como uno de los mejores terceros.
0: Mira, así que para que te des una idea, qué contraposición, ¿no? Entre zonas. Congo, que sumó más puntos en definitiva y tuvo un triunfo También durante la fase de grupos, termina pasando como tercero y, como decíamos recién, Cabo Verde, con 3 empates, termina pasando como segundo, ¿no? De esas cosas que pueden darse, en definitiva, también, ¿no? Bueno, Croacia, que le ganó a Ghana 2-1, estaba, digamos, dentro de lo previsto. No tengo más que decir, digamos, el resultado.
2: Con una muy buena actuación de Luka Modric, con 40 pirulos, dando pase gol, incluso tirándose al suelo para rescatar algunas pelotas divididas. Entonces Modric mostrando desde 40 años todas las ganas, las pilas puestas jugando en la selección.
0: Sí, bueno, muy cuidado también desde el punto de vista personal, un tipo que está jugando a los 40 años, pero porque realmente también hizo una, por decirlo de una manera, una inversión en sí mismo, ¿no? Cuidándose mucho en cuanto a todo, ¿no? En cuanto a su físico, a su salud, etcétera. El triunfo de Inglaterra sobre Panamá 2-0, también, digamos, algo previsible. Casi que te diría, bueno, regulando, Panamá había hecho lindos partidos anteriormente, bueno, en algún momento también mostró
2: Panamá
0: algo.
2: Aguantó
0: gran
2: parte del partido, estuvo 0-0, incluso tuvo algunos remates con posibilidad de Panamá abierto el marcador, pero Inglaterra lo viste cuando está jugando media máquina, clasificado y todo, cuando puso un poquito primera ya marcó los 2 goles, hizo la diferencia y bueno, tuvo un partido más para terminar la zona, era.
0: Sí, bueno, y en el grupo G,
2: Panamá es el único equipo de los 48 que participaron que se fueron del Mundial sin haber hecho un gol.
0: Mira, el único.
2: El único.
0: Qué loco. Y jugando bastante bien, aparte, ¿no? Pero bueno, le tocaron rivales también.
2: No pasaron por encima.
0: No. Y bueno, la definición de grupo G, Bélgica ganándole a Nueva Zelanda por goleada 5-1 y Egipto e Irán empatando 1-1. Un poco
2: que
0: más.
2: Fue loco el cierre del partido de Bélgica el partido de Egipto e Irán fue loquísimo, porque en la última jugada Irán convirtió un gol que lo festejaron con una locura y después por el VAR, por medio botín, estaba adelantado.
0: Sí. Los dedos del pie tenía adelantado.
2: Sí, y que hubiese sido la clasificación de Irán.
0: Pero
2: la última jugada por el VAR, por centímetro, le cobró el offside, y la última jugada Irán se quedó afuera del Mundial.
0: Me recuerda acá, Jorge, que le pasó lo mismo a Colombia. ¿Sí?
2: Pero Colombia, con respecto a este Mundial,
0: A este partido contra Portugal, también, por un tantito así.
2: Ah, de una jugada así que le cobraron.
0: Claro.
2: Sí, también. Exacto, eso sí.
0: Así que bueno.
2: Lo que pasa es que el VAR está muy, muy justil para todos. Además, se habla la posibilidad que este tipo de VAR, que es semiautomático que muestra, podría llegar a la Argentina, se está hablando para mitad del 2027 o principio del 2028.
0: Ah, bueno.
2: Lo estarían instalando en Argentina.
0: O sea que mientras tanto nos vamos a tener que seguir fumando de que los que están adentro del container en el predio de la AFA se tomen un café y miren de vuelta 80 veces y llamen y estemos esperando 15 minutos a ver qué dicen, ¿no? Pues la verdad
2: y tirando las líneas como ellos quieren.
0: Claro, tirando unas líneas medias raras, ¿no? Porque al final, para esto, de última, preferible esperar y poner en funcionamiento el VAR como corresponde, ¿no? Con toda la tecnología disponible. Bueno, y hoy, la verdad, una jornada muy intensa que va a haber de Mundial, Guille. Así que me imagino que también con gran expectativa, porque vamos a ver a jugar a equipos muy importantes también.
2: Es que se viene lo mejor de lo mejor.
0: Claro.
2: Ahora son encuentros mata-mata. Es más, antes de hacer el justo lo de hoy, estaba pensando qué mundial muy bueno le estaba dando a los equipos africanos.
0: Sí.
2: Porque recordemos que de los 32 clasificados, que son para los 16avos de final, 13 fueron europeos, 9 africanos, 5 sudamericanos, después 3 de Norteamérica, que fueron los países anfitriones, y solamente 2 de Asia, mal para los equipos asiáticos.
0: Sí.
2: Pero África, en la zona de grupo, de sus 10 equipos clasificados que tenían el Mundial, solamente Túnez no avanzó. Todos los demás equipos africanos avanzaron. Menos, ya sabemos ayer que perdió Sudáfrica con Canadá.
0: Claro. También. Pero que habían pasado 32
2: años. Pero había avanzado.
0: Claro,
2: Sí, había avanzado, o sea, que en verdad que ha sido muy buen mundial para los equipos del continente africano. Igual, volvemos a decir que el continente africano, más a la mitad de Europa, porque la mitad son nacidos en Francia, en España.
0: exactamente. Bueno, hago un paréntesis acá, ¿y qué tal lo viste al Argempibe, al Europibe argentino también?
2: A los dos, a Paz y a Simeone.
0: Claro, a los dos, en realidad, porque uno lo tiene como que a Simeone, como decís Simeone, bueno, decís es argentino, pero tampoco, es verdad, es cierto.
2: Lo loco pensar que ellos compartieron ahora un mundial y sus padres jugaron juntos el mundial de Francia 98.
0: Mira, ¿no? Increíble, la verdad. ¿Qué
2: Yo
0: cosa?
2: creo que en el
0: Sí.
2: caso de Simeone se lo vio mejor para mí que a Paz. El pase de Simeone tiene mucho traslado de pelota, de ir por los costados, de romper muy rápido los esquemas defensivos y puede ganar en velocidad. A Paz lo vi un poco más tranquilo con el balón. No es un típico, vamos a ponerle, enganche o jugador desequilibrante por velocidad. Es más tirando el estilo riquelmiano de jugar,
0: Sí.
2: con más pasividad en su juego y más pase y precisión, como también buen remate desde afuera. Es diferente, Paz no es lo mismo que Messi, vamos a decir en ese
0: No.
2: sentido, por más que a veces lo puedan poner en la misma ubicación de la cancha, pero los estilos de juego son muy distintos. No marca que Paz, la calidad es tirando, como lo veo, hasta por el porte alto que tiene, es muy parecido a la forma de jugar a Riquelme, y que a la Argentina le da otro tipo de juego cuando está él sin tanta velocidad, pero bueno, con más precisión. En cambio, cuando está Messi arriba, vos sabés que es tan desequilibrante los metros finales cuando puede tener remate o patear al arco.
0: Así es. La verdad que, bueno, repasamos los sudamericanos que van a jugar hoy. Brasil, Japón, Alemania, Paraguay, y bueno, y esos son los sudamericanos que van a jugar hoy, ¿sí? Brasil y Paraguay, nada menos enfrentando a Alemania y Brasil con Japón, ¿sí? Después el otro partido que se va a disputar, o los otros partidos en realidad, porque hay otros tres, Países Bajos con Marruecos, Costa de Marfil, Noruega, perdón, eso va a ser mañana ya. En realidad,
2: Este
0: esos
2: mañana,
0: tres,
2: hasta Países
0: exactamente.
2: Bajos hoy.
0: Exactamente. Esos tres entonces, porque bueno, el otro ya se jugó, Sudáfrica-Canadá, que se jugó en el día de ayer. Así que, bueno, lindo de ver, ¿no? Porque por los desafíos que se le presentan a cada uno de los equipos, hablando de los dos que son protagonistas de cada uno de los partidos realmente.
2: En el caso de Brasil, hay que tener en cuenta de que con Japón jugaron un amistoso antes del Mundial y Japón le había ganado.
0: Sí.
2: Entonces, está bien que amistosos son amistosos, Mundial es Mundial, pero no creo que sea un partido fácil para Brasil. Obviamente es el que tiene más posibilidades de ganar por la jerarquía de jugadores de forma individual. Creo que nos enfrentamos con dos escuelas de fútbol muy distintas. Brasil, con lo que puede hacer Vinicius y con lo que marca el desequilibrio en los últimos metros finales del hombre a hombre, contra un Japón que es muy estructurado, muy organizado, no se desordena fácilmente. Entonces, bueno, Brasil va a tener que romper esa organización japonesa y Japón mantenerla durante gran parte del partido para poder ganar. Entonces, va a ser muy interesante porque son dos planteos distintos de cómo jugar al fútbol.
0: Así que bueno, dos esquemas, digamos, y dos maneras de jugar completamente distintas. Que era un
2: Y
0: poco lo
2: después,
0: que...
2: bueno.
0: Sí.
2: No, no, sí. No,
0: No.
2: después te iba a decir lo de Alemania-Paraguay. Bueno, ya ahí tenemos que ver Paraguay para tener chance, porque Alemania perdió con Ecuador, pero una Alemania que estaba clasificada a la siguiente instancia, como que, bueno, tal vez no jugó el 100%, como podría ser Alemania, y Paraguay, que para ganar este partido tiene que ser una cuestión épica, tal vez el partido más importante de su historia en los mundiales, Paraguay, para avanzar,
0: Sí.
2: porque no ha venido jugando bien el conjunto que dirige Gustavo Alfaro, incluso los partidos que ganó contra Turquía, pues recontra peloteado y aguantando con uno menos como podían. Entonces, Paraguay hoy, para poder avanzar, tiene que hacer el mejor partido de su historia.
0: Sí. Alfaro, ¿tiene el teléfono de Becasese? A ver si le...
2: No, pero parece que tiene. Me parece que tiene el de Chilaver, que se anda peleando bastante.
0: Bueno, digo, porque por ahí la de Becasese, la épica también estaba, ¿no? Decían que le va a ganar Ecuador a Alemania, pero bueno, era otra instancia, esto ya es diferente, como decís vos, ¿no? Acá el que pierde se va a su casa, así que no, no es lo mismo que ni siquiera que un último partido en fase de grupos. Así que bueno, no, lo que quería comentar es la inteligentísima pregunta que le había hecho Macaya Márquez a Scaloni el otro día, justamente después de, o antes del partido, ¿no? Cuando le preguntó Macaya en su 18º mundial consecutivo de cobertura en los 91 años, un tipo increíble realmente, un enorme profesional. Y en donde, bueno, también después, a posteriori, del reconocimiento que le hacían, le decía de que, bueno, todas las maneras de jugar y todos los planteos distintos que hicieron distintos equipos y distintas selecciones, puede decirse que tuvieron buenos resultados, ¿no? No, no, no es que acá hay una manera de jugar que está por sobre la otra, porque
2: No,
0: diferentes
2: exactamente.
0: maneras dieron buenos resultados igual.
2: Por ejemplo, un caso, Alemania es uno de los países que más corrió en el campo de juego y clasificó a esta instancia, y Argentina está entre los cinco seleccionados que menos corren en el campo de juego. Y al igual le fue muy bien y avanzó como líder de grupo.
0: Claro. Japón me imagino que debe estar entre los que más corren, evidentemente, ¿no?
2: Sí, no, en verdad, no me acuerdo en qué parte de la lista, pero sí estaba distribuido bien, o sea, en qué parte. Sí, lo que mencionabas de Scaloni con Macaya Márquez, más allá que nuevamente Macaya Márquez le dio un nuevo premio a la FIFA por
0: Sí.
2: seguir rompiendo récords en mundiales que está participando. Después de la conferencia de prensa, Scaloni fue a sacarse una foto con Macaya Márquez,
0: Le
2: o sea,
0: pidió sacarse una
2: Scaloni
0: foto.
2: le
0: Sí,
2: pidió una foto a Macaya.
0: claro. No al revés.
2: O sea,
0: No al revés.
2: madre.
0: No,
2: Y
0: impresionante,
2: justo
0: sí.
2: me dejaste tanteando de unas cosas. Messi logró un récord de ser el único jugador en la historia de los mundiales con el gol a Jordania de marcar 7 goles, o sea,
0: No, marcar
2: marcar siete
0: goles.
2: partidos
0: Claro.
2: consecutivos.
0: Sí.
2: En 7 partidos consecutivos de mundiales, anotar goles. Récord absoluto, más allá de que llegó al 19.º gol en los mundiales y sigue siendo récord en esas circunstancias, pero un jugador que haga lo que haga sigue rompiendo algún récord nuevo.
0: A ver, el récord anterior sabemos quién lo tenía. No te estoy obligando, digamos, a que me dé la respuesta porque a lo mejor no lo sabemos. Porque evidentemente un récord anterior habrá sido de alguien que haya anotado en 6 partidos consecutivos, ¿no?
2: Sí, pero había sido, por ejemplo, ya Jairzinho en el Mundial de México 1970 con Brasil, que
0: Bueno,
2: Jairzinho marcó 6 goles en 6 partidos consecutivos.
0: claro. A eso
2: O
0: voy,
2: sea, y
0: de que fue
2: después,
0: hace un montón esto. Ya este es un
2: sí.
0: récord que ya es más difícil de que te lo rompan, ¿no?
2: Sí, obvio, es obvio. Eran otras épocas. Y por ejemplo, y también Jules Fontaine, el francés, que en el año 58 también había marcado en 6 partidos consecutivos, solamente que Fontaine, el francés, tiene el récord de haber anotado más goles en un mundial, que son 13. O sea, ves, sí, si le quiere alcanzar ese récord, tiene que hacer 7 goles más.
0: Claro, ya ahí se pone un poquito complicado, ¿no? Pero
2: Ahí
0: a como
2: sí.
0: venimos, no sé, ojalá tendría que llegar a la final por lo menos, para meter semejante cantidad de goles. Bueno, y el partido
2: Y
0: que queda,
2: además,
0: sí.
2: que Messi, fíjate los récords, anotó 2 goles de tiro libre, el único argentino que metió 2 goles de tiro libre en la historia de los mundiales, porque había metido uno en el 2014, y Argentina con el partido con Jordania, metió un gol de tiro libre Lo Celso y el otro Messi. Por primera vez en un partido en la historia de los mundiales, Argentina metió 2 goles de tiro libre.
0: Sí, que hayan sido los 3 de pelota parada, ¿qué te dice?
2: Que es bueno que por lo menos no haya metido goles Messi, o sea,
0: Claro.
2: que por lo menos tenemos variantes, que si ya sea por un tiro libre, sabemos que Lo Celso puede patear, que si hay un penal, no es necesario que se tengan que encargar 100% Messi, sino Lautaro Martínez o cualquier otro lo puede hacer. O sea, Tal vez, viste, uno siempre quiere que sean de jugada, pero mientras sean goles, goles son amores.
0: Por supuesto, y valen uno, igual que todos los demás. Cierran hoy Países Bajos con Marruecos. Esto va a ser a nuestras 22 horas, o sea que va a ser a las 3 de la mañana tuyas. No sé si lo vas a mirar.
2: Exacto. Sí, lo voy a mirar porque es la mejor hora que hay en Suiza. Bueno, sabés lo fresquito que está.
0: Claro, seguro. Bueno, acá estamos hablando, obviamente, de que también hay una superioridad de uno sobre otro, ¿no? Pero igual estará para ver. No sé qué fuerza le podrá hacer Marruecos, vos que seguramente, como te viste todos los partidos, nos puedas decir con mayor certeza.
2: A priori yo creo que puede ser un partido parejo, en el sentido de que Marruecos estuvo con el grupo de Brasil y solo quedó segundo de Brasil por diferencia de gol. Recordemos que el partido entre ellos lo empataron, Marruecos-Brasil. Además, Marruecos viene de salir, llegar a semifinales del
0: Mundial
2: pasado.
0: En el Mundial anterior, claro.
2: Sí. Como que es la mejor selección de Marruecos en su historia. Obviamente, volvemos a caer que el 70% de los jugadores de Marruecos nacieron en Europa. Estamos en esta cuestión de los equipos africanos que le van bien, pero por los europibes africanos, vamos a decir.
0: Claro, exactamente. Ellos también tienen los suyos.
2: Entonces, y Países Bajos, que es de las selecciones, como te mencionaba el viernes pasado, que tiene el récord histórico de 15 partidos consecutivos sin perder en mundiales, por lo que es difícil. Además, la última que perdió Países Bajos un partido en tiempo reglamentario fue la final que cayeron con España en el 2010.
0: Mira.
2: Después, la única vez que perdieron han sido por penales, justo con Argentina, pero entonces es un partido en el cual creo que el resultado puede estar abierto, donde levemente para mí es favorito Países Bajos de clasificar.
0: Claro, que es lo que, bueno, también uno se imagina en función de poderío, obviamente, de las selecciones, pero en definitiva, el partido hay que jugarlo, ¿no? Y como decís vos, Marruecos viene de ser también una selección que viene teniendo muy buenos rendimientos y una muy buena generación también para esa selección. Así que ya veremos. Así que bueno, no hablemos
2: de ese partido justo, sí. De Países Bajos Marruecos sale el ganador para enfrentar a Canadá.
0: Ah, mira. Así que bueno, están esperando los canadienses ansiosos a ver qué les toca, ¿no? Y a ver, imaginándonos de que Argentina le gane a Cabo Verde, ¿no? ¿De dónde sale nuestro rival?
2: De la llave que está jugando a Australia-Egipto.
0: Ah, bueno. Qué lindo, ¿eh? Qué lindo.
2: No, cuando uno mira las llaves, por ejemplo, creo que te había mandado...
0: Sí, me la mandaste. Sí.
2: Bueno, uno, las llaves, para entenderlas bien, se divide como el cuadro izquierdo superior, el cuadro izquierdo inferior, el cuadro derecho superior y el cuadro derecho inferior.
0: Claro.
2: Argentina está en el cuadro derecho inferior y es donde los equipos que Argentina tendría para avanzar hasta instancia decisiva tiene, bueno, Cabo Verde, ahora 16avos de final. Argentina de ganar jugaría con el ganador de Australia-Egipto.
0: Claro.
2: Y eso sería octavo de final. Y en cuarto de final, Argentina podría jugar contra Suiza, por un lado, que tiene que jugar con Argelia ahora,
0: sí.
2: O con Colombia Ghana, que es de la otra parte de la llave. Entonces, en cuartos de final, Argentina podría enfrentarse a Suiza o a Colombia, bueno, si vamos uno avanzando.
0: Claro, claro. Vuelvo a insistir con que todos los partidos hay que jugarlos, ¿no? Pero
2: sí, obvio.
0: Qué bien que se está dando todo esto, ¿no? La verdad... Digo, cuando se decía, te puede tocar Portugal, te puede tocar España, te puede tocar Uruguay, y toda la cosa que se decía, sobre que estaba comenzando el Mundial, ¿no? Al final, los resultados mandan.
2: ¿Semifinales?
0: Sí.
2: Sí. ¿Recién en semifinales puede aparecer Brasil o Inglaterra en el horizonte argentino?
0: Sí. Así que, la verdad
2: Pero,
0: es que, sí.
2: Cuando uno habla de esto de los cuadros, pues imagínate en otro lado, el primero de estos cuadros que es el izquierdo superior.
0: Perdón por el ruidito, pero estoy moviendo el cuadro yo también, sí.
2: Alemania-Paraguay, y el ganador de Alemania-Paraguay va con Francia-Suecia. ¿Qué significa? Que en octavos de final se pueden enfrentar Francia con Alemania.
0: Claro. Dos candidatos, digamos, más allá de que Alemania no está pasando por su mejor momento, pero dos selecciones siempre fuertes, ¿no? Y candidatas, en definitiva. Y a su vez, estoy mirando acá también lo que vos me decís, alguno se puede llegar a terminar enfrentando con Holanda o con Países Bajos, mejor dicho, como se dice ahora. Después,
2: Exactamente. El
0: sí.
2: ganador de este hipotético partido en octavo de Alemania-Francia
0: Claro.
2: podría jugar en cuarto contra Países Bajos.
0: Tal cual, ¿no?
2: O
0: Y
2: sea, imagínate si
0: sí.
2: Argentina hubiese ido en ese lado.
0: No, la verdad que es ahí sí que es la famosa zona de la muerte, ponele, ¿no? A pesar de que ya no son zonas.
2: Exacto.
0: Lo mismo que estoy mirando del otro lado del cuadro. Brasil puede terminar jugando contra Inglaterra, por ejemplo. Si
2: Exacto. En cuarto
0: pasase,
2: de final,
0: claro.
2: si pasan todos, en cuarto de final, Brasil podría jugar con Inglaterra y el ganador de ese partido podría, en una hipotética semifinal, jugar con Argentina.
0: Claro, exactamente. Así que bueno, y del otro lado, ¿qué te queda? Portugal, Croacia, España, y bueno, paremos de contar, porque, qué sé yo, Estados Unidos me parece que ya le fue muy bien, ¿no? A Bosnia
2: No,
0: puede
2: pues,
0: ser
2: o
0: que le
2: sea, pero
0: gane.
2: igual, Portugal, por ejemplo, si Portugal le gana a Croacia, juega con el ganador de España, Austria. Entonces, en octavos de
0: Claro.
2: final podríamos ver Portugal de España.
0: Claro, son choques muy fuertes consecutivos en ese caso, ¿no? Más
2: Sí.
0: allá de que estarán habituados
2: Y
0: seguramente a jugar también en la Eurocopa, ¿no? En la Copa Europa.
2: sí. Pero partidos que se podrían dar en octavos y en cuartos, lo que hace que ya algunos que son fuertes queden afuera y van quedando eliminados.
0: Exactamente, ¿no? Así que bueno, un caminito que nos está quedando lindo, la verdad, para Argentina, ¿eh? Cuando bueno, se especulaba con un montón de cosas que podían llegar a ocurrir y finalmente mira cómo se termina acomodando, ¿no? Se terminan acomodando los
2: Yo
0: zapallos
2: creo
0: en
2: que
0: el carro.
2: una de las principales cosas fue que no es lo mismo Argentina haber jugado con Uruguay que con Cabo Verde. Igual
0: No.
2: volvemos a mencionar, partidos son partidos, ya sabemos lo que nos pasó en Italia 90,
0: Sí.
2: cuando tuvimos que jugar con Camerún.
0: Tal cual. A ver. Parece que se desconectó.
2: Yo estoy acá todavía.
0: Ah, bueno, no. Pensé que se había cortado. Sí, por supuesto. Los
2: No, no.
0: partidos hay que jugarlos desde ya. Y no tenés ningún resultado asegurado. Y el que juegue contra Argentina, o el que juegue contra España, o el que juegue contra también Alemania. O sea, todos quieren ganar, ¿no? Porque ahora no te queda otra. Tenés que salir
2: Igual, por
0: a ganar
2: ejemplo,
0: el partido.
2: el caso de Cabo Verde. El caso de Cabo Verde está bien. El primer mundial que juega, jugó tres partidos, los empató los tres, no ganó, pero tampoco perdió. Hasta ahora
0: Claro.
2: es la única selección de las 84 selecciones que han jugado en la historia de los mundiales que no ha perdido un partido en mundial.
0: Mira, es un dato también. Así que, como para que se tenga en cuenta. Así que no es simplemente decir, ah, bueno, Cabo Verde, pasamos caminando. Hay que jugar el partido primero. Guille, te agradecemos mucho como siempre y bueno, a seguir sufriendo de calor entonces y a seguir mirando partidos del Mundial y muchas gracias como cada vez que te contactamos.
2: Nada, muchas gracias a ustedes, Ale, que tengan una excelente jornada y bueno,
0: Bueno,
2: traten de disfrutar bien el matecito
0: nosotros
2: que estamos
0: matecito y
2: extrañando un
0: campera,
2: matecito.
0: matecito y campera, vos
2: Acá es.
0: musculosa y no sé. No quiero tirar ningún líquido.
2: No,
0: No quiero
2: pantalón
0: sugerir.
2: corto y acá termino de charlar con vos y creo que me tiro la pileta.
0: Vamos. Okay. Cuidado con las inundaciones, ¿eh? Por la duda. No te tires muy fuerte. Gracias, Guille. Te mando.
2: Tsunami, un tsunami acá en la
0: No,
2: zona.
0: no, déjalo filmando el teléfono. Déjalo filmando el teléfono a ver cómo se levanta el oleaje. Te mandamos un abrazo. Gracias.
2: Dale, saludos a todos ahí,
0: Chau,
2: nos vemos,
0: gracias.
2: suerte.
0: Chau, chau. Guille Salinas, que está en Suiza pasando mucho calor, y como siempre durante este mundial compartiendo con nosotros un rato. Te cuento algo cortito que tiene que ver en este caso con nuestra ciudad, porque en este caso el Consejo Deliberante de la Ciudad Obrera no va a tener sesión en el día de mañana y lo que sí va a pasar. En este caso es que se va a hacer, mejor dicho, va a estar abierto mañana hasta las 10 de la mañana la posibilidad de inscribirse para participar en la audiencia pública, tanto de manera presencial en el Consejo como virtual, también a través de la página web, que es la audiencia pública, que se va a desarrollar, en este caso, el miércoles, al día siguiente, justamente, este miércoles, por el tema del aumento del boleto aquí en la ciudad de Oberá. Así que, bueno, no va a haber sesión de consejo. Y, bueno, mañana hasta las 10 de la mañana está abierta la inscripción para participar de esa audiencia pública que va a ser el miércoles. Hacemos una pausa, enseguida venimos.
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Bueno, 8 de la mañana y 31 minutos en la República Argentina y por supuesto que no podemos dejar de hablar del Mundial. 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

9 de la mañana y 21 minutos en la República Argentina y obviamente que el tema a nivel nacional, en este caso de estas últimas horas, tiene que ver con la política y tiene que ver con el largo desgaste que le produjo finalmente la permanencia de Manuel Adorni en la jefatura de gabinete al gobierno nacional, ¿no? Ya está, después de que presentó su renuncia Manuel Adorni, la nominación en este caso se oficializó en el día de ayer. Lo dijo en una entrevista que dio en la cornisa el presidente Milei a Diego Santilli, que será el nuevo jefe de gabinete, con una especie de segunda etapa, digamos, de lo que había sido la gestión de Guillermo Francos, ¿no? Santilli, que viene tejiendo una relación bastante estrecha con los gobernadores de los distintos y los referentes políticos de las distintas provincias, desde el Ministerio del Interior, que ocupa desde hace algunos meses, ¿no? Así que bueno, en definitiva, con una foto también con sonrisas en la Quinta de Olivos. Milei escenificó también en la noche de ayer la designación de Santilli como nuevo jefe de gabinete, que había quedado vacante con la renuncia de Manuel Adorni. Pero bueno, antes de avanzar en eso que viene a continuación, digamos, de lo que fue la renuncia de Adorni, hay que decir de que Adorni sometió a 3 meses de agonía también al gobierno nacional como consecuencia de estos manejos totalmente poco claros de lo que tenía que ver con su patrimonio, ¿no? Así que bueno, en sus redes sociales Adorni publicó la confirmación de su salida del cargo con una carta de renuncia en la que no hubo absolutamente ninguna autocrítica, ¿sí? Después de más de tres meses y medio de escándalo por el crecimiento de su patrimonio desde que entró a la función pública, lo que motivó la investigación por enriquecimiento ilícito que probablemente se frene a partir de que Adorni deje de ser funcionario público. También hay que decir eso, ¿no? Porque también la justicia ha tenido su propio ritmo a la hora de ponerse a investigar de manera a una velocidad significativa realmente todo esto, ¿no? Así que, bueno, como dijimos, no hubo autocrítica, le echó la culpa a los medios. Dijo que dejaba el cargo para protegerse al mismo y a sus afectos, y en esa misma carta de renuncia llenó de elogios al presidente, que la verdad le tiene que recontraelogiar porque lo bancó hasta las últimas consecuencias. Anotó un agradecimiento especial también para la hermana del presidente, la secretaria general de la presidencia, Karina Milei, y dijo que no hay un solo hecho de corrupción sobre sus espaldas. Incluso se encargó de aclarar que el deseo del mandatario no era expulsarlo. O sea, él se arrogó también no digo responsabilidad, sino que se arrogó un poco la voz del presidente diciendo: el presidente no me quería echar, pero yo me voy igual como consecuencia de todo esto que está pasando con los medios de comunicación y todo lo que están diciendo con respecto a esto, ¿no? Así que bueno, también coincidiendo con el devenir en el Mundial, cosa que, bueno, de alguna manera, que se quiera o no, distrae un poco la atención, aunque no lo necesario, en torno a su caso, ¿no? Recordemos que la noche anterior a la que empezara justamente el Mundial, había hablado y había presentado su declaración jurada, ¿sí? Que había quedado disponible también al público en la página de la Oficina Anticorrupción. Y este último sábado, unas horas del partido entre Argentina y Jordania, unas horas antes, confirmó que daba un paso al costado, medida que ya se había empezado a gestar el jueves, en medio de tensiones fuertes dentro del oficialismo y con la oposición, porque bueno, ya Patricia Bullrich le había advertido, y esto también es como que lo oficializó Patricia Bullrich en una nota que le dio José del Río también en La Nación Más en el día de ayer, de que hasta esta semana no iban a poder seguir frenando, digamos, el pedido de interpelación de Adorni, ni tampoco la moción de censura, y de que eso hubiera dado la vuelta al mundo porque le iba a derribar la oposición al jefe de gabinete, al presidente. Digamos, un cargo tan importante. Así que bueno, ya digamos el final era inevitable, digo, como para más o menos reflejar de que me parece que
el gobierno leyó bien, por fin, digamos, de que no se podía someter a semejante riesgo esto de que la oposición en conjunto terminen haciéndolo.

financiamiento y seguir, en este caso, logrando, digamos, financiamiento para poder funcionar, asumiendo también deudas en el mercado internacional, ¿no? Por primera vez desde aquel 10 de diciembre de 2023 estoy yendo en contra de sus deseos, dijo al respecto de Milei, Adorni en su renuncia. Gracias por esta vez sí haber aceptado mi renuncia al cargo. Y también dijo que el presidente entendió todo lo que él sufrió durante este tiempo y ahí añadió el primer pasaje contra la prensa. Los interminables ataques mediáticos que he soportado me han llevado a tener que pedirle que esta vez me acompañe para poder cerrar este ciclo en pos de protegerme a mí y a mi familia. Las operaciones mediáticas han ido al extremo, no solo contra mí, sino contra mi mujer, mis pequeños hijos, mis amigos, mi familia y hasta mis vecinos y allegados. Y se quejó Adorni de que se plantearan mentiras de los más variadas, viajes que nunca existieron, gastos astronómicos y suntuosos, contratos inexistentes y falsos de mi mujer con el Estado, con empresas públicas, mansiones y autos lujosos, granjas cripto operadas en complicidad con la custodia presidencial, nepotismo, gastos personales pagados con fondos públicos, la existencia de un supuesto pendrive lleno de dólares. Sí, presidente, un pendrive lleno de dólares, sociedades en Uruguay, cirugías estéticas de miles de dólares y decenas de falsedades más. Incluso han sugerido que he pagado millones para que no hablen de mí, dijo Adorni, que también denunció de que lo trataron de delincuente y corrupto, sin que existiera, de acuerdo a sus afirmaciones, un solo hecho de corrupción sobre sus espaldas. Llegaron a decir que mi permanencia en el cargo respondía a que los tenía extorsionados a usted y a la secretaria general de la presidencia. También atacaron mi vida personal, se metieron con mis hijos, con mi mujer, con mi familia, con mis amigos y cada uno de mis afectos, confundieron lo público con lo privado e íntimo, inventaron amantes, hijos, hermanos, divorcios y hasta un padre biológico distinto al real, esa no la tenía. Se metieron con lo más profundo de un ser humano o al menos lo que cualquier persona de bien preferiría elegir antes que todo lo demás. El resguardo de mis afectos como prioridad es precisamente lo que estoy reafirmando hoy, dijo Adorni, planteando que el enseñamiento tiene un límite y yo he descubierto el mío. Así que bueno, dice, tal vez simplemente ocurre que a la gente común no le permiten estar en estos lugares o tal vez sí, usted, esto refiriéndose al presidente, es la única esperanza para la Argentina. Ya no se lo digo desde adentro, sino ahora desde afuera. Mi vida antes de la vida pública siempre estuvo en línea con lograr un objetivo, el objetivo de que mis hijos en el futuro puedan irse a buscar un futuro mejor a otras tierras. Desde que asumimos, solo trabajé para que ocurra lo contrario. Y también, bueno, deseándole que la gente lo siga eligiendo siempre y cada día, a Milei, de que es un simple ciudadano. Yo no sé si en el texto completo de la carta también dice que va a renunciar a YPF, ¿sí? Recordemos que estaba nombrado como director de YPF, lugar que sí ocupa, por ejemplo, Guillermo Franco, que fue ministro, jefe de gabinete y también fue ministro del Interior, ¿no? Hay que decir también que, a propósito de eso, como dijimos y mencionábamos más temprano, es un cargo que es una especie de retiro de oro, porque, bueno, ganan muchísimo dinero, mucho más que el que ganaba Adorni ahí como jefe de gabinete, por ir a reunirse una vez por mes, digamos, y participar de una reunión de directorio, básicamente. No está muy relacionado esto con la gestión que está a cargo, digamos, de quienes están trabajando día a día en YPF, ¿no? Así que bueno, me retiro tranquilo y sereno, dijo Adorni, pero por sobre todo con la conciencia tranquila y firme en mis convicciones, ¿no? Así que bueno, también dio su parecer en un tuit Karina Milei diciendo: querido Manuel, gracias por tu incansable trabajo durante todo este tiempo y por defender las ideas de la libertad con una pasión y un compromiso que pocas veces se ven. Sos una persona íntegra, valiosa y muy querida por todos nosotros. Sabemos del difícil e inmerecido momento que venís atravesando vos y tu familia desde hace meses y acompañamos tu decisión con respeto, lamentando que las circunstancias, perdón, hayan sido de este modo. Tu aporte a este proyecto político y de país dejó una marca enorme, dijo Karina Milei, luego de que Adorni efectivizó su renuncia, ¿no? Así que bueno, a partir de ahora se le terminó, como dijimos, la agonía al gobierno con respecto a este tema. Va a jurar Diego Santilli como ministro jefe de gabinete el martes a las 4 de la tarde.
tuiteó el presidente cerca de las 20 horas para dar por confirmado lo que durante el fin de semana venía circulando como este secreto.

0: Secreto a Voces del ingreso de Santilli a cargo de la coordinación de ministerios. Así que bueno, toda esta situación que, a ver, evidentemente no termina de comprender, evidentemente, a ver, hay acá algo que nosotros no sabemos, o un real aprecio del presidente y de la hermana para con Adorni, desde el punto de vista de la amistad, que por ahí nubla un poco la vista respecto de que lamentablemente, para ellos, lamentablemente, los funcionarios públicos tienen una vida completamente pública, en todos los aspectos. Hay mucha gente que desembarca en la función pública creyendo de que sigue siendo lo privado y que lo público es otra cosa. Y los funcionarios públicos están en la vidriera y está todo a la vista, todo a la vista. Lo bueno y lo malo, los errores y los aciertos. Y en general, obviamente, teniendo en cuenta la triste trayectoria de nuestros funcionarios públicos y de nuestra dirigencia política, lo que más se pone en evidencia siempre son las cuestiones negativas y además, lamentablemente, por el prontuario con el que cuentan nuestros dirigentes políticos, ya se da por sentado de que cuando se sospecha de alguien por corrupción es un hecho casi que juzgado, ¿eh? De que esa persona, a pesar de que no esté comprobado en la justicia de que cometió un acto de corrupción, lo cometió de todas maneras, ¿no? Y esto obviamente que carcome el crédito político que tiene primero un funcionario, después un gobierno, y ni que hablar, digamos, del hartazgo que este tipo de situaciones provoca en un electorado que, en este caso, seguramente habrán pensado desde el gobierno, le es propio también, que quiere seguir votándolo, pero que ya lo consideraba, lo empezaba a considerar a Adorni como un obstáculo para seguir adhiriendo, en este caso, a lo que pretendía hacer el gobierno y a una eventual intención de reelección por parte de Milei, ¿no? Así que bueno, va a ser acompañado, volviendo a lo de Santilli, por otros funcionarios. En este caso, estará bajo su órbita en el Ministerio del Interior Ignacio Devitt, que hasta ahora era secretario de Asuntos Estratégicos, es decir, vicejefe de gabinete, que va a pasar a ocupar ese otro ministerio, en un esquema parecido al que protagonizaban Francos y Lisandro Catalán, que los dos son, no solamente Francos, Catalán también es director de YPF, ¿no? Y bueno, y secretario de Interior va a ser un cercano colaborador, en este caso, de Santilli, que se llama Gustavo Coria. Así que, bueno, esto entonces terminó desembocando en esta situación y, bueno, se terminó el desgaste y vamos a ver si a partir de ahora el gobierno logra empezar a mostrar alguna de las cosas positivas que todavía, obviamente, no han terminado de volcarse en lo que tiene que ver con la actividad económica del día a día, ni arrastrar, digamos, las noticias positivas a todos los sectores. En realidad, lo ha hecho para con la minoría de los sectores económicos argentinos. Y bueno, ver si esto, de alguna manera, puede empezar a mostrarse de manera un poco más contundente, porque en definitiva lo que tenían que terminar haciendo es siempre, bueno, hablando de Adorni y si iba a renunciar o no, que es un poco de lo que se habló también en el día de ayer con Patricia Bullrich, ¿no? Que dijo la salida de Adorni genera una nueva respiración para el gobierno. También sobre la presión que ya había ejercido para que Adorni presente su declaración jurada, dijo que no es un tema personal, sino que en realidad tenía que ver con esta intención de que se pueda retomar la agenda de la gente y no la que estaba segmentada en su figura. Y bueno, y otros detalles, ¿no? Que mantiene diálogo constante con Karina Milei, que marcó también sus diferencias respecto a la decisión de la suspensión del informe de gestión de Adorni en el Senado. Tuvimos una situación clara la semana pasada en el Parlamento, donde era evidente que no podía llevarse adelante la situación porque podíamos tener un efecto dominó por los que no estaban para votar contra una moción de censura contra el jefe de gabinete por cuestiones éticas. Eso mostraba que la agenda legislativa estaba trabada también, a propósito de que lo de Adorni estaba obstaculizando otras cosas y otras reformas también. Y de que, bueno, también todo el tiempo parecía la misma piedra, ¿no? Así que bueno, esta situación que señaló Bullrich de que tiene que ver con que lo más importante es cuidar la bandera de gobierno. Si nos comparan con el kirchnerismo, uno siente que nos quieren igualar. Yo tengo una convicción clara, no es un tema personal con Adorni, con Espert hice lo mismo. Se trata del proyecto que le está cambiando la vida de los argentinos para tener un país más desarrollado y hay que cuidarlo. También, en este caso, recordemos que la semana pasada, que había criticado muy duramente todo esto, había sido Mauricio Macri, en un encuentro del PRO, ¿no? De donde proviene Patricia Bullrich y de donde proviene también el propio Santilli, que reconoció, aparte porque le miraron la pantalla del teléfono, digamos que estaba conectado, tenía conectado al auto, que estaba hablando con Mauricio Macri por teléfono cuando estaba entrando a la Quinta de Olivos, cosa que reconoció posteriormente, dijo sí, estaba hablando con él, porque sostenemos un diálogo también casi permanente, ¿no? Bueno, pero Bullrich lo criticó a Macri, que en esa conferencia había dicho de que mantener a Adorni en su puesto iba a destruir el cambio, y que por eso el PRO votaba por la interpelación al jefe de gabinete. Dijo Bullrich, nos terminan marcando a todos en este ruido que no permite que valoremos los avances económicos que hubo y el reordenamiento de la Argentina, que la Argentina necesita para tener progreso. Se necesita mucha confianza e inversión. Y dijo Macri, conoce lo que es una crisis y en las que hubo en el gobierno que él presidió, en ningún momento se puso en una situación límite al jefe de gabinete. Hay que matizar un poco con la experiencia y hablar sabiendo lo que a uno le pasó. Como diciendo, Macri no hace, digamos, no le presta atención a esta cuestión, ¿no? Así que bueno, un poco de lo que rodeó a toda esta cuestión relacionada con la salida de Adorni, que bueno, tal vez permita de que se empiecen a hablar de algunas otras cosas. Y bueno, después ya estará, obviamente, en el juicio de cada uno, ver si realmente, más que en el juicio de cada uno, en los resultados concretos, en cuanto a que realmente haya una situación de mejora económica, de la actividad económica en general, de consumo, un avance en lo que tiene que ver con el tema salarial en nuestro país, como para, en definitiva, lograr que las cosas anden un poco mejor, que es lo que todo el mundo quiere, en definitiva. Hacemos una breve pausa y, bueno, hacemos un breve resumen también de algunas otras cosas, entre ellas los policiales, que, bueno, la verdad nos dejaron un fin de semana negro en lo que tiene que ver con la cantidad de muertos y heridos en distintos siniestros. Ya venimos.
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ya últimos 15 minutos de nuestro programa del día de hoy y vamos a tratar de hacer un breve resumen de algunas de las cosas que ocurrieron en el transcurso del fin de semana. Hubo una cantidad de siniestros, como les comentábamos antes, durante el fin de semana, impresionante. Y uno de los hechos más destacados por la cantidad de muertos que produjo relacionados con otro incidente previo fue el que protagonizó este joven de 18 años, Jonás Cristian Chiluk, de 18 años, como dije anteriormente, de Campo Viera, que en esa localidad amenazó de muerte a su expareja y también a la madre de su expareja con un cuchillo, y luego se escapó, robó una camioneta que encontró con las llaves puestas, huyó por la ruta 14 y a lo largo de su recorrido con ese automotor robado iba publicando estados en WhatsApp mostrándose, en este caso, que iba manejando, que iba en la ruta y diciendo que quería quitarse la vida. Fue detectado en Alem, donde cargó combustible y se escapó de la estación de servicio sin pagar el combustible que había cargado en la camioneta. Era una Toyota Hilux en la que iba, que había logrado robar ahí en Campo Viera. Y a las 8:30 del sábado chocó contra un camión que estaba detenido por un desperfecto mecánico cargado con raleo de pino en la zona de Tres Capones. Murieron él y las dos personas que estaban tratando de arreglar el camión, Giovanni Moreira, de 22 años, y Alan Moreira, de 18. El fin de semana arrojó un total, con este hecho y otros, de 7 muertos en las rutas misioneras y de 16 heridos, agregando un hecho que se dio a conocer ahora hace un rato, que ocurrió en Cerro Corá, en donde debido a un despiste que ocurrió en la madrugada del día de hoy, podríamos ponerlo dentro todavía del fin de semana, que ocurrió en el paraje Las Quemadas, en Cerro Corá, donde la moto en la que circulaban impactó contra un cable que estaba sobre la calzada. Los dos sufrieron lesiones y una descarga eléctrica. Además, esto ocurrió a las 0:30, cuando un adolescente de 17 años que manejaba una moto tipo Cross 150, acompañado por su hermano de 13, en un camino de tierra del paraje Las Quemadas, en la zona de Cerro Corá, chocaron contra un cable del tendido eléctrico que había caído sobre el camino, provocando el despiste y las lesiones de los dos ocupantes. Tuvieron quemaduras en cuello, tórax y miembros inferiores, además de lesiones producto del siniestro y de la descarga eléctrica que recibieron. También el acompañante presentó lesiones por el accidente y la descarga. En el lugar trabajaron también la policía, por supuesto. Entre otros hechos, que también hasta hubo muchos despistes, hubo muchos accidentes con motos, voy a mencionar esos hechos concretamente, algunos por lo menos, en lo que tiene que ver con este tipo de situaciones, ¿no? Por ejemplo, ocurrió en León y dos hombres que fueron embestidos en esa localidad el día viernes a la tarde en la ruta 2. Estaban los dos en una moto en la banquina y los chocó una partner que manejaba otro hombre de 49 años. Ocurrieron un par de hechos también aquí en la ciudad de Oberá. Uno que no arrojó heridos, pero que también involucró a un conductor con 1,38 gramos de alcohol en litro de sangre, por litro de sangre. Despistó aquí en la ciudad de Oberá y fue demorado después de dar positivo para alcoholemia. Esto ocurrió en la ruta 14 y Montevideo, cuando Enrique Fabián M., de 40 años, perdió el control de su Volkswagen Fox el sábado a las 2 a.m. También otro conductor alcoholizado, aquí en Oberá, que chocó a una moto, a un motociclista, y lo terminó abandonando. Esto fue el viernes a las 20:30 en la intersección de Balcarce y Polonia Norte, cuando chocaron de frente un Toyota Corolla y una moto 110. El conductor de la moto sufrió fracturas en las dos piernas y el conductor alcoholizado
lo dejó abandonado, iba junto a otro acompañante que estaba todavía con mayor grado de alcohol en sangre que él. Él tenía 0,72, el acompañante tenía 1,73 y en el marco de la huida volcaron en picada vieja y lloró al viejo, ¿sí?, con el Toyota Corolla. Los dos también tuvieron lesiones leves, con lo cual, digamos, los contamos también dentro de lo que tiene que ver con los heridos del fin de semana. Después, dos personas que viajaban en una moto chocaron en San Vicente en la ruta 13 y murieron, ¿sí? Fernando Núñez, de 15 años, y Edgar, también ahora otro chico de 12 años, ¿sí? Otra moto despistó en Posada y murieron también otros dos jóvenes en el transcurso del fin de semana. Voy a ir de atrás para adelante un poco con estos temas, porque bueno, la verdad fue una cantidad impresionante de situaciones que se dieron en el marco de siniestros, ¿no? En este caso también hubo otro despiste en Cerro Corá el domingo a la noche. Por suerte, bueno, no hubo lesiones. Una Volkswagen Caddy perdió el control del conductor del rodado debido a la escasa visibilidad por la intensa niebla. El automovilista, en este caso, no sufrió lesiones. En 25 de mayo fue encontrada una mujer, esto ya saliendo, digamos, de lo que tiene que ver con los siniestros, muerta después del incendio en una vivienda en esa localidad. María Teresa Friedrich, de 68 años, fue encontrada sin vida por los rescatistas después de extinguir las llamas de su casa en la localidad de 25 de mayo. El incendio se produjo por una contingencia eléctrica y el fallecimiento se produjo por inhalación de humo. Esta mujer que falleció entonces, en este caso, allí en 25 de mayo, ¿no? Y además, otra serie de hechos que, como les decía, tuvieron que ver con siniestros, que fueron realmente numerosísimos. Reitero la cifra, 7 muertos, 16 heridos como consecuencia de todos estos acontecimientos que ocurrieron en el transcurso del fin de semana. También un choque entre dos autos y una moto, justo en Posadas ocurrió y no hubo lesiones, afortunadamente. Por otro lado, otros hechos policiales también, desbordes de arroyos en varios lugares. Están buscando un hombre que desapareció en la Garganta del Diablo, que dejó sus pertenencias sobre la pasarela. Mariano Ariel Sierra se llamaba esta persona, que dejó su documentación, un teléfono celular, dinero en efectivo y prendas de vestir, y aparentemente se habría arrojado a las cataratas, concretamente. Era de Cañuelas. Este hombre, que dejó todas sus cosas ahí, había entrado al Parque Nacional en el mediodía del sábado y estaba alojado en un hotel de Puerto Iguazú desde el 25 de junio. ¿Sí? Así que lo están buscando, todavía no se dio a conocer de que lo hayan encontrado. Un motociclista que perdió el control de su moto después del cruce de un animal y terminó despistando en la ruta 12, ¿sí? También tuvo lesiones. Un perro se le cruzó repentinamente sobre la calzada en la ruta 12 a la altura de Mado. Y así, también otra mujer lesionada en un choque entre dos autos en el centro de Posadas. Un despiste, de una camioneta en la ruta 103, picaba y gorria. Afortunadamente esta persona no terminó herida. Un auto que terminó despistando después de pasar por un espejo de agua también en la ruta 2 en la zona de Santa Ana, que no tuvo tampoco heridos. Y una serie de cuestiones que, como les dije, realmente fue incontable. Dejando de lado esto, porque sería realmente, no terminaríamos más, tendríamos que estar hasta las 11 de la mañana para estar, en este caso, comentándoles algunas otras cosas. Sí rescato por ahí algunas que tienen que ver con otros hechos policiales también ocurridos en el transcurso de las últimas horas, ¿no? Fue encontrado, por ejemplo, el hombre que había atropellado el 20 de junio a un chico de 13 años y lo dejó abandonado con la pierna fracturada. El atropellamiento se había producido en Posadas, en la avenida Cocomarola. El detenido fue identificado como Ángel Esteban M., de 30 años, que con su moto atropelló al chico mientras llevaba a una pasajera porque pertenecía a una plataforma de transporte de moto, ¿sí? La hizo bajar y se escapó del lugar. Finalmente lo encontraron.
a este hombre y lo detuvieron. También el viernes fue rescatada una mujer que estaba pidiendo auxilio en una casa en la calle Snarbach de Leandro en Alem. Los vecinos que escucharon los pedidos de auxilio llamaron a la policía, que la liberó y detuvo al hombre que la estaba reteniendo también en esa casa. En un choque en San Vicente hubo 3 heridos también. Esto ocurrió en la tarde del día viernes. Un hombre que mientras podaba un árbol en el Soberbio le cayó una rama de importantes dimensiones en la cabeza. Roberto de Melo se llamaba, de 44 años, y falleció como producto de la caída de la rama sobre su cabeza, que le produjo hasta pérdida de masa encefálica. Un hecho, como les digo, muy significativo también. Por otro lado, un detenido en Panambí por haber atacado a un muchacho de 21 años, ya con antecedentes policiales también el agresor. Dos detenidos, en este caso aquí en Oberá, por haber robado documentación y otras cosas de dentro de un vehículo. Entre esas cosas estaban tarjetas de la persona que era dueña del auto. Y fueron detectados porque hicieron una compra en un kiosco, lo que permitió confirmar quiénes se trataba, porque había cámaras y los pudieron capturar finalmente. Un detenido en Ruiz de Montoya, un hombre de 33 años que le había prendido fuego intencionalmente a una casa días antes. Un hombre que en Posadas quiso entrar a robar a una casa, lo ahuyentaron los perros y al día siguiente volvió y lo detuvieron finalmente, ¿no? Porque ya habían tomado también imágenes de este hecho, ¿no? Y ya mencionábamos también los que se dieron aquí en la ciudad de Oberá. Dejando de lado un poco eso, hablamos un poco de los acontecimientos que se produjeron posteriores a lo que tiene que ver con el terremoto que se produjo en Venezuela la semana pasada. Una cantidad realmente de personas afectadas como consecuencia de este terremoto de 7,5 grados de magnitud que afectaron no solamente Venezuela, sino que algunos otros lugares cercanos como Colombia, el Caribe neerlandés, Curazao y Aruba, en donde también hubo también movimientos telúricos. En este sentido, ya se contabilizan 1.400 muertos y en este caso la búsqueda urgente también de un montón de personas que estaban por encima de los 3.500 que estaban desaparecidos, ¿sí? Se está trabajando contrarreloj en Venezuela para encontrar a los sobrevivientes entre los escombros, mientras la cifra oficial de fallecidos supera los 1.450 muertos concretamente. Zonas que fueron fuertemente afectadas como La Guaira, un balneario que queda a 40 kilómetros de Caracas, donde muchísimos edificios colapsaron directamente por completo. Obviamente que se trabaja contrarreloj para tratar de poder rescatar a la mayor cantidad de personas que se encuentren todavía con vida. Las Naciones Unidas estiman que la cantidad de personas desaparecidas supera las 50.000, aunque el gobierno de Venezuela todavía no confirma esta cifra. Hay colaboraciones, colectas en todos los lugares del mundo y países del mundo que están enviando ayuda a Venezuela como consecuencia de esta situación que les estoy comentando, ¿no? También hay, en este caso, una alerta que se lanzó como consecuencia de lo que tiene que ver con la creciente del río Uruguay debido a la cantidad de lluvia que se precipitó también sobre los estados del sur de la República Federativa de Brasil. Así que hay alerta en este sentido. También fue cerrado el acceso al Parque Provincial Moconá por las crecidas nuevamente. Hay mucha expectativa por ver cómo sigue en este caso evolucionando todo este tema de la creciente producto de las enormes lluvias que se produjo también en las cuencas superiores. El arroyo Yabebirí desbordó y fue cerrado el puente entre Mártires y Santo Domingo Savio, por ejemplo, en otro lugar que también sufrió las consecuencias de la lluvia. A propósito de esto, vamos a estar charlando en el transcurso del día de mañana con el ingeniero Néstor Munareto, ¿sí? Que desde hace muchos años
viene trabajando con este tema de lo que tiene que ver, entre otras cosas, para el consumo humano y su conversión a agua potable de la acumulación de agua de lluvia, que bueno, por ahí también nos prestaba un punto de vista, nos presentaba un punto de vista diferente por ahí a lo que se planteaba en la charla que manteníamos con el ingeniero Francisco Stevenson del área de urbanismo e infraestructura del municipio de Oberá, con respecto a que en realidad lo primero que hay que trabajar son las cuencas altas, o sea, aguas arriba, entiende él que se tienen que hacer los trabajos y a posteriori ir bajando, digamos, por donde va bajando el agua. Así que bueno, va a estar con nosotros mañana charlando al respecto de este tema. Bueno, también hubo avances en la investigación del crimen de este hombre que se produjo en Alberdi, de Calixto. En este caso los detenidos se negaron a declarar, ¿sí? Por otro lado, se dio un tema muy particular que lo vamos a comentar en estos días, porque la justicia de Alem le prohibió a un hombre acercarse a todos sus familiares multiespecie. ¿Qué quiere decir esto? De que a este hombre le prohibieron acercarse a las mascotas de la familia, de la ex mujer también. Porque aparentemente le amenazaba a la ex mujer diciéndole que iba a lastimar a las mascotas. Entonces le dictaron una restricción que incluye a las mascotas de la familia, ¿sí? En un concepto que viene utilizando de manera bastante sostenida la justicia en este último tiempo, que es la de establecer una especie de familia multiespecie, es decir, de que son comprendidos, están comprendidos dentro de la familia a la que se le impide a un agresor, a un posible agresor, contactarse a las mascotas de la familia también. Bueno, también durante el fin de semana, a pesar de la cantidad de lluvia que tuvimos, se disputó el Misionero de Pista, que dejó 3 nuevos ganadores aquí en la ciudad de Oberá. Ganaron por primera vez en el año Valentino Matives, Julio Benítez y Matías Garabano, mientras que Daniel Salas y Javier Sosiuk también volvieron a festejar en las otras categorías, ¿sí?, del automovilismo misionero en pista, cosa de la que se va a ocupar seguramente más profundamente nuestro querido Fabio Galván Ojeda en su programa de automovilismo, ¿sí? Así que bueno, a pesar de la lluvia, 9:30 fue el momento de mayor intensidad de la lluvia. El arranque de las finales fue bajo el agua, pasada hasta las 14, cuando terminó la actividad con la carrera final de la clase 3, y a pesar de todo, bueno, se pudo cumplir la programación totalmente, y en definitiva, se pudo, en definitiva, también cumplir con toda la programación que estaba prevista. Julio César Benítez ganó en TC4000 el día de su cumpleaños, escoltado por Lucas Torres y Mijael Helen, todos de Chevrolet. En la clase 3, Matías Garabano largó en punta, pero César Villar con un Etios pudo superarlo. Después, también atrás aparecía Juan Pablo Urrutia y Ezequiel Mieres. Así que, bueno, en definitiva, se impuso Garabano en la clase 3, segundo Urrutia y tercero Villar. ¿Sí? En el turismo carretera misionero, Javier Sosiuk, Nicolás Damiani y Darío Bogado fueron los integrantes del podio. En clase 1, Valentino Matibe, Renzo Cerretti y Juan Finten, los 3 primeros. En la Copa Fiat 1.4, Daniel Salas, Antonio Cervera y Joaquín Kaufman. En TC4000, ya lo dijimos, Julio César Bananita Benítez, Micael Gelén y Héctor Ramón en el podio, y en clase 3 Garabano, Urrutia y Villar. Así que bueno, la próxima fecha va a ser el 25 y 26 de julio en el marco de la quinta jornada de Campeonato Misionero de Pista en El Dorado. Y bueno, cerramos con la voltereta que han pegado un montón de funcionarios volcándose a, en este caso, lo que tiene que ver con el sector que está enrolado detrás de la posibilidad, detrás de Hugo Pasalacqua y detrás de la posibilidad de que Pasalacqua se vuelva a presentar como candidato a gobernador aquí en la provincia de Misiones, en esta fractura ya indisimulable y parece ser irremediable dentro de lo que hasta hace poco tiempo se conocía como el Frente Renovador, y que bueno, ya veremos qué nombre adopta en lo que tiene que ver con el sector justamente alineado detrás de la figura de Hugo Pasalacqua, ¿sí? Entre los cuales están la mayoría, la gran mayoría de los intendentes de la provincia de Misiones, a los cuales desde Encuentro Misionero los criticaban muy duramente porque les asignaban la responsabilidad
de que le empezó a ir mal en las elecciones a partir de sus gestiones, supuestamente, y ese es el planteo que sostiene ese sector de Encuentro Misionero enrolado detrás de Carlos Rovira, de los resultados del oficialismo, ¿no? Dio a conocer, lo comentábamos esto el viernes, una declaración muy contundente, Carlos Sartori, el jefe de gabinete, el ex intendente de Campo Grande, diciendo: nosotros no pertenecemos a Encuentro Misionero, no participamos de Encuentro Misionero, y el gobernador no va a participar de esto. Se dice que en el transcurso de la semana se va a ir dando una sangría de desafiliaciones, porque se pasaron todas las afiliaciones que eran del Frente Renovador, que estaban bajo la órbita del Partido de la Concordia Social, hacia Encuentro Misionero. Bueno, resulta ser de que aparentemente muchos de los afiliados no están de acuerdo, al igual que Pasalacqua, su gabinete, los intendentes y muchos otros dirigentes, con esta maniobra del ex titular de la legislatura, ahora solamente diputado provincial, Carlos Rovira, y estaría dándose una catarata de desafiliaciones de Encuentro Misionero, y ni lerdos ni perezosos, otros partidos políticos que integraron en la última elección el Frente Renovador, le pusieron a disposición sus sellos a Hugo Pasalacqua para que se presente en las próximas elecciones como candidato a gobernador, entre los cuales están el Partido Socialista, un partido que se llama Consenso, que lidera la ex peronista Mónica Lustiza, el MID, el Movimiento de Integración y Desarrollo, que es liderado por Fabiana Perier. Así que bueno, observamos con mucha atención toda esta situación, y bueno, una que tiene que ver con lo productivo y que mencionábamos hoy, y la volvemos a mencionar casi que, digamos, con el rótulo únicamente, que es que ha bajado muchísimo la cosecha yerbatera respecto del año pasado, 41 millones de kilos menos que el año pasado y alrededor de 150 millones de kilos menos que en el año 2024, como consecuencia de los bajos precios que hicieron que los productores terminen decidiendo dejar la yerba en planta y, bueno, no perder plata, en definitiva, porque cosechar era ir a pérdida directamente, ¿no? En el marco de la crisis que viene atravesando el sector yerbatero aquí en la provincia de Misiones, a partir de lo que fue la desregulación del famoso decreto 70/2023. Así que bueno, con esto terminamos nuestro programa del día de hoy. Ya pasados, 10 de la mañana y 9 minutos, 9 grados la temperatura, la humedad del 86%, el Servicio Meteorológico Nacional, recordamos, todavía pronostica chaparrones para la tarde, pero bueno, la verdad que luce bastante despejado el cielo, ojalá que no aparezcan. Con cielo mayormente nublado, máxima de 16 grados para mañana martes. Inestabilidad climática nuevamente, sobre todo localizada en la tarde, con tormentas aisladas, mínima de 9, máxima de 17 grados. Con esto nosotros nos despedimos, nos reencontramos con todos ustedes mañana, minutitos después de las 7. Que la pasen muy bien, chau chau.

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2: En nuestros estudios es la hora 10, 13 minutos.
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1: En nuestros estudios es la hora 10:25 minutos. 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
1: En nuestros estudios es la hora 10:35 minutos.
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1: En nuestros estudios es la hora 10:45.
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2: En nuestros estudios es la hora 11:01.
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1: En nuestros estudios es la hora 11:17.
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1: En nuestros estudios es la hora 11:30 minutos.
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1: En nuestros estudios es la hora 11:48.
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2: En nuestros estudios es la hora 12. Un minuto.
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1: En nuestros estudios es la hora 12, 17 minutos. 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
1: En nuestros estudios es la hora 12:30 minutos.
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1: En nuestros estudios es la hora 12, 45 minutos.
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1: En nuestros estudios es la hora 13:03.
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Muy buenas tardes, querida familia, muy buenas tardes, queridos oyentes de la 100.5 Radio Show. Ya una tarde más con esta cortina del Santo Galileo, estamos dando comienzo al programa La Voz de la Liberación.

programa que pertenece Familia de las Iglesias Pentecostal, Dios es Amor, recordándote que nuestra sede mundial se encuentra por la Avenida del Estado, el 4568 en San Pablo, Brasil, y que actualmente se encuentra bajo la responsabilidad de la hermana Ereny Miranda.

Y aquí en el país, familia, nuestra sede nacional se encuentra por calle Yerbal, altura 2461, frente a la Plaza Flores. Está ubicada la iglesia pentecostal Dios es Amor y actualmente se encuentra bajo la responsabilidad del presbítero Sabdiel Bravo.

ciudad de Virasoro, Corrientes, familia, se encuentra en esta segunda sede sectorial por barrio Santa Rita, calle Chubut y Al Palmar, y está ubicada la iglesia pentecostal Dios es Amor, que actualmente se encuentra también bajo la responsabilidad del presbítero Marcelo Kerber.

aquí en nuestra ciudad, aquí en la ciudad de Oberá, está ubicada nuestra sede sucursal por calle Chubut, altura 145, casi avenida Libertad. Se encuentra la iglesia pentecostal Dios es Amor, que actualmente está bajo la responsabilidad del presbítero Jorge Valdés. En esta tarde, quien tiene el gusto, el placer de estar con todos ustedes para hacerte la compañía, es su amigo y hermano en Cristo, el joven Emanuel. Acepten todo la gloriosa paz de nuestro Señor y Salvador Jesucristo.

Bueno, gente, que Dios te bendiga ya en esta tarde, que Dios te bendiga de una manera muy, pero muy especial. 13 horas con 21 minutitos. Ya nos encontramos con todos ustedes aquí por la 100.5 Radio Show para hacerte la compañía y compartirte todas las informaciones con respecto a la Iglesia Pentecostal Dios es Amor, aquí de la ciudad de Obera. Pero antes te invito para realizar una oración a nuestro Dios, como siempre estamos realizando cuando comenzamos y cuando finalizamos esta programación. Siempre estamos orando a nuestro Dios, y en esta tarde no será diferente. Y te invito a usted que está del otro lado en este momento escuchando esta programación, para que te unas juntamente conmigo en esta oración que iremos realizar a nuestro Dios. Amado Dios y eterno Padre que estás en el cielo, Señor, en esta hora, Dios, y en este momento, Señor, aquí estamos, mi Dios, orando, Señor, aquí estamos en este momento clamando, Señor, aquí estamos, mi Dios, en estos minutos, Señor, juntamente a mis hermanos, a mis hermanas, Señor, juntamente a las familias, juntamente a Dios, a cada persona que del otro lado en este momento ha tomado la decisión de orar juntamente conmigo, Señor, ha tomado la decisión, Dios mío, Padre, de clamar juntamente con nosotros, Señor, en estos minutos, Señor, para darte gracias, mi Dios y mi Padre, por este día. En primer lugar, Señor, darte gracias por esta oportunidad, darte gracias, Señor, mi Dios y mi Padre, por todo lo que nos tienes dado, Señor, por todo lo que nos tienes regalado, Señor. Queremos agradecerte, mi Dios y mi Padre, por lo que ya hemos vivido, Señor, y por lo que iremos a vivir, Señor. Queremos darte gracias, Señor, por tu misericordia, por tu amor, por tu bondad, Señor, por tu mano poderosa, Señor, guardándonos y librando a cada día, Señor. Y aquí estamos, mi Dios, en estos instantes, en estos minutos, Señor, para hablar, Señor, acerca de tu poder, Dios mío, Padre, para hablar acerca de tu palabra, Señor, para hablar y comentar, Señor, de aquello que el Señor está realizando, Señor, de aquello que el Señor está haciendo, Dios mío, Padre, nuestro medio, Señor. Y queremos dar a conocer, mi Dios y mi Padre, Señor, por medio, Señor, de este medio, tu amor tan grande, Señor, tu misericordia, Padre. Queremos dar a conocer, Señor, realmente, Dios, que el Señor es el mismo y no ha cambiado. Queremos dar a conocer de tu misericordia, Señor, para con nuestra vida, Señor. Y yo te pido, Dios, para que en este momento tu Espíritu Santo, Señor, sea nuestra guía, mi Dios. Te pido para que en este momento tu Espíritu Santo, Señor, sea aquel que tome el control, Dios mío, Padre, sea aquel, Dios mío, Padre, que venga a dirigir, Señor, ya que Él es mi Dios y mi Padre, el Maestro por excelencia, Señor. Oro en estos instantes, Dios mío, Padre, y pido, Señor, por cada familia, por cada hogar, por cada persona que en este momento del otro lado me está escuchando, o que en este momento del otro lado está orando juntamente conmigo, Señor. Te quiero pedir, mi Dios y mi Padre, por cada uno de ellos, Señor, para que en esta tarde el Señor los bendiga de una manera gloriosa, Padre. El Señor los bendiga de una manera, Señor, especial, Dios mío, Padre. Con esa bendición, mi Dios, que desciende del cielo, que nos enseña tu palabra, que es aquella, mi Dios, realmente que enriquece y no añade tristeza con ella, Señor. Te pido para que en este momento el Señor visite los hogares, el Señor visite las familias. Te pido para que en este momento el Señor visite a cada persona que me está escuchando, Señor, aquí dentro de la ciudad, tal vez en los barrios, Señor, alrededores, aquí en la zona céntrico, o tal vez en zonas más aledañas, Señor. Mas yo sé, mi Dios, que donde quiera que estén, tu poder puede llegar, tu Espíritu Santo puede ministrar en este momento, Señor, trayéndole, mi Dios, la paz, la alegría, Señor, trayéndole, Señor, de tu bendición para su vida, Señor. Ven y guíanos, oh Dios, en estos minutos que estaremos, Señor, hablando acerca de tu poder, de tu misericordia, de tu palabra, Señor, que estaremos anunciando, mi Dios y mi Padre, de tu bondad para con nuestra vida, Señor. Te pedimos, mi Dios, para que nos guíes, Señor, y te pedimos para que nos bendigas, Señor, para que así tu nombre sea glorificado sobre todas las cosas y tu nombre sea conocido, Señor, sobre todas las cosas, Dios mío. Es lo que nosotros te pedimos en esta tarde, Padre, y te agradecemos, Señor, en el poderoso nombre de Jesús, porque sabemos, mi Dios, que oye y que respondes nuestra oración, Señor. Confirma, mi Dios, la grande bendición y confirma, mi Padre, la grande victoria. En el nombre de Jesús te pedimos y te agradecemos, Padre, Hijo y Espíritu Santo de Dios.

Dios te bendiga, querida familia. Dios te bendiga, gente. En este momento, 13 horas con 28 minutitos. Ya nos encontramos aquí por la 100.5 Radio Show para hacerte la compañía en estos minutos, compartiéndote todo las información con respecto a la iglesia pentecostal de Dios Amor, hablándote de nuestro Señor y Salvador Jesucristo, hablándote de las maravillas y dejándote una palabra de esperanza, de aliento para usted que del otro lado me está escuchando en este momento. Agradecido con Dios, familia, por esta oportunidad que me permite de estar ya con todos ustedes este día de hoy, lunes. Este día de hoy, lunes 29 de junio del 2026. Arrancando una nueva semana, compartiendo de todas las informaciones aquí por la 100.5 Radio Show. Y precisamente, familia, nos encontramos en este día precioso, día de lunes que Dios nos regala, donde en el interior de la iglesia pentecostal de Dios es Amor, nos encontramos ahí en la campaña juntamente a los hombres de fe. Nos encontramos en este día de hoy, lunes, día del pan, donde nos encontramos en este culto dirigido por los varones hombres de fe que se estará viviendo en esta noche en el interior de la iglesia pentecostal Dios es Amor, así como se estuvo viviendo lunes anteriores, proseguimos este lunes también, donde se está moviendo realmente la mano de Dios de una manera muy pero muy poderosa, y es por eso que pasamos en estos minutos aquí en esta tarde para dejarte también la invitación para usted que está del otro lado y sintonizando en este momento, en esta tarde, tal vez en tu hogar, en tu familia. Te queremos dejar también esta invitación para que en esta noche te unas juntamente con nosotros en este culto que iremos a vivir ahí en el interior de la iglesia pentecostal de Dios Amor, este culto que iremos a brindar a nuestro Dios juntamente

queremos congregar familia a partir de las 18 horas ya en el Ministerio de la Oración para orar a Dios, para clamar a Dios y para presentarnos delante de la presencia de Dios, para darle gloria, honra y para exponer también delante de Él nuestras dificultades y nuestros problemas y pedir que Él nos ayude. Y también queremos estar bajo una poderosa palabra que estará siendo ministrada en esta noche por su siervo que estarán tomando el santo altar. Y ya hemos podido observar, ya hemos podido contemplar y vivir también el lunes anterior realmente el poder de Dios glorificándose de una manera muy pero muy especial por medio de su palabra. Y yo creo que en este día de hoy, lunes 29, no será diferente. Yo creo que hoy Dios tiene una palabra preparada para nuestra vida. Yo creo que Dios tiene una palabra preparada que vendrá a ministrar nuestra vida, a ministrar nuestro corazón. Una palabra poderosa de parte de Dios que vendrá a ser impartida sobre nuestra vida. Y estoy seguro que será una palabra para bendecirnos de una manera muy pero muy en especial. Estoy seguro de que será una palabra que nos traerá bendición de parte de nuestro Señor y Salvador Jesucristo. Por eso usted que me está escuchando, querida familia que estás del otro lado en este momento, no te podés quedar de afuera, sino que tenés que estar juntamente con nosotros. Tenés que estar reunido juntamente a los hermanos, a las hermanas que estaremos congregados, al pueblo que estará reunido para oír la palabra de Dios y para recibir aquello que Dios tiene preparado y determinado para nuestra vida. No te quedes de afuera porque yo estoy seguro de que Dios tiene algo para hablar a tu vida. Yo estoy seguro de que Dios tiene algo para entregar a tu vida, para entregar para tu hogar o para tu familia. Vamos todos juntos a buscar de Dios porque estoy seguro de que Él vendrá con bendición. Estoy seguro de que Él vendrá con su palabra poderosa para hablar a nuestra vida, con su palabra poderosa para ministrar a nuestro corazón. Es por eso que te invito para que te unas juntamente con nosotros por calle Chubut, altura 145, casi avenida Libertad. Ahí está la iglesia pentecostal de Dios de Amor. A partir de las 18 horas ya estaremos en el ministerio de la oración, orando, clamando a Dios y buscando de nuestro Señor y Salvador Jesucristo.

dice aquí nuestro propio Dios, el propio Jehová, acerca de su palabra en el libro de Isaías, Isaías 55 y verso 10, nos dice: porque como desciende de los cielos la lluvia y la nieve, y no vuelve allá, sino que riega la tierra y hace germinar y producir y dar semilla, y al que siembra y pan al que come, así será mi palabra que sale de mi boca, y no volverá vacía, sino que hará lo que yo quiero y será prosperada en aquello para que la envíe. Vemos el poder y lo que puede producir la palabra de Dios. Dios hace una referencia, una comparación, que así como la lluvia riega la tierra, y realmente por esa lluvia y por esa agua la tierra germina, así es la palabra de Dios sobre nuestra vida, aquella que llega realmente y nos bendice de una manera muy pero muy en especial. Es por eso que enfatizo en esto en esta tarde, porque queremos reunirnos en esta noche para recibir esa palabra, para que esa palabra también nos bendiga. Y así como la lluvia bendice realmente la tierra y ayuda a que la tierra germine y que dé su fruto, yo creo que la palabra de Dios nos irá a bendecir también en esta noche de una manera muy pero muy en especial. Tal vez me encuentro hablando hasta mismo en este momento con persona que estás pasando un momento difícil. Tal vez me encuentro hablando con persona que estás atravesando momentos complicados, venís viviendo tal vez una situación no muy favorable. Yo te invito para que vengas juntamente con nosotros, porque yo estoy seguro de que habrá una palabra de Dios para tu vida, una palabra que traerá esperanza, una palabra que traerá renuevo, una palabra que puede traer sanidad, una palabra que puede traer realmente grandes bendiciones para nuestra vida. Porque si hay algo que tiene poder, es la palabra de Dios. Precisamente nos enseña la propia Biblia que por su palabra realmente se mantienen las cosas, por su palabra realmente fueron creadas.

aclarada todas las cosas. Por su palabra realmente es que el Señor mantiene y sostiene toda la creación. Y yo creo que si una palabra de Dios es soltada sobre tu vida, es declarada sobre tu hogar, es declarada sobre tu familia, la bendición de Dios vendrá de una manera muy, pero muy en especial. Por eso digo que si tal vez en este momento te encontrás atravesando momentos difíciles, te encontrás pasando momentos complicados, tal vez de salud, tal vez en tu familia, tal vez en tu hogar, tal vez o en otras áreas de tu vida en la cual estás necesitando la ayuda y el milagro de parte de Dios, la bendición de parte de nuestro Señor y Salvador Jesucristo, te invitamos para que en esta noche te unas juntamente en este culto que estaremos ahí en el interior de la iglesia pentecostal Dios es Amor, porque habrá una palabra poderosa de parte de Dios para nuestra vida, una palabra que vendrá realmente a bendecirnos, realmente una palabra que vendrá a ayudarnos, una palabra que vendrá a traernos esperanza, una palabra que vendrá realmente muchas veces a sacarnos de los momentos difíciles y a sacarnos de los momentos complicados en el cual solemos atravesar. Pero estoy seguro de que Dios por su palabra en esta noche se va a glorificar de una manera muy, pero muy en especial. Por eso usted familia, usted amigo, usted amiga que me está escuchando en este momento, no te quedes de afuera, sino que unite juntamente con nosotros, porque estamos más que seguros de que su palabra vendrá y vendrá con poder para ayudarnos, vendrá con poder para bendecirnos, vendrá con poder para alcanzarnos la grande bendición y la grande victoria. Estoy seguro de que si recibes esa palabra en tu corazón y la atesoras, ella dará fruto y dará fruto de bendición de una manera muy, pero muy en especial. Por eso no nos quedemos de afuera, vamos todos juntos, no nos quedemos indiferentes, sino que lleguemos todos juntos, busquemos de Dios, busquemos de la presencia de nuestro Señor y Salvador Jesucristo y alcancemos la bendición de parte de Dios. Tal vez en este momento dirás, pero yo estoy pasando momentos tan difíciles, momentos complicados, momentos de angustia, momentos de desespero, tristeza, no encuentro la salida. Déjame decirte que nuestro Señor y Salvador Jesucristo nos dijo por medio de su santa palabra algo muy interesante, y Él nos dice: venid a mí todo lo que estéis cansado y trabajado, que yo os haré descansar. Venid a mí porque yo tengo el poder, porque yo tengo realmente la autoridad para traer el descanso para tu vida, para traer el descanso para tu alma, para traer el descanso realmente que estás necesitando en tu vida. Por eso te digo, vamos a la presencia de Dios, vamos a depositar en sus manos nuestras cargas, vamos a depositar en sus manos realmente aquello que muchas veces nos está haciendo sufrir, aquello que muchas veces nos está haciendo pasar por momentos difíciles. Vamos a pedir que Él sea nuestro ayudador, vamos a pedir que Él sea nuestro socorro, vamos a pedir que Él por su palabra realmente nos venga a bendecir de una manera muy, pero muy en especial. Y yo creo que no hay situación, no hay momento difícil, no hay cosa que Dios no pueda resolver o que Dios no nos pueda ayudar a nosotros resolver. Yo creo que el poder de Dios es muy grande como para sacarnos de los momentos difíciles, como para sacarnos de los momentos complicados donde hasta mismo nosotros podemos pensar que ya no hay más salida, donde hasta mismo nosotros podemos pensar que ya no hay más solución. Más para Dios nada es imposible, y Dios viene con la solución, Dios viene con la salida de una manera muy, pero muy en especial. Por eso, mi querido amigo, mi querida amiga, familia que me está sintonizando en este momento, no pierda la fe ni pierda la esperanza, porque estoy seguro de que Dios te puede alcanzar la ayuda. No pierdas la fe ni pierda la esperanza, porque estoy seguro de que Dios puede extender la mano poderosa, enviar su palabra sobre tu vida y decretar la bendición, decretar la victoria sobre tu vida, sobre tu hogar o sobre tu familia. Por eso vamos a unirnos todos juntos en esta noche y vamos a ir a la presencia de Dios, vamos a ir a la presencia de nuestro Señor y Salvador Jesucristo, que ahí iremos a alcanzar la bendición de parte de nuestro Señor y Salvador Jesucristo. Calle Chubut, altura 145, casi Avenida Libertad. Está ubicada la iglesia pentecostal de Dios es Amor, y usted puede hacerse presente juntamente con nosotros a partir de las 18 horas de la tarde. Ya está la puerta abierta y estamos en el ministerio de la oración. Luego estaremos adorando, cantando a Dios, y ya a las 20 horas el siervo de Dios tomando el santo altar para traer aquello que Dios ya ha colocado en su corazón, para traer esa palabra que nos vendrá a bendecir de una manera muy, pero muy en especial. Vamos entonces, familia, no nos quedemos de afuera, unámonos, unamos nuestra fe realmente y alcancemos todos juntos la bendición de parte de nuestro Señor y Salvador Jesucristo.

0: te bendiga en esta tarde, 3 horas 41 minutitos.
1: Fortaleza mía.
0: Claro que sí, fortaleza mía, nos dice la letra de esta alabanza, como declaraba el salmista David. Fortaleza mía, mi ayudador, mi escudo, mi socorro, realmente el que me alcanza la victoria, el que sujeta a mi pueblo debajo de mí, era lo que declaraba el salmista David. Y yo creo que ese Dios también es aquel que nos alcanza la bendición. Yo creo que ese mismo Dios, el Dios que servía al salmista David, es el mismo Dios que nosotros estamos en esta tarde y te estoy hablando en estos momentos, y es el mismo Dios que usted y yo creemos. Por eso es que tenemos fe y por eso es que estamos seguros de que Él nos puede alcanzar la victoria, de que Él nos puede alcanzar la bendición. Por eso no te desesperes, queridos amigos, querida amiga, no te aflijas por esa situación que estás viviendo, sino que vamos a buscar de nuestro Dios, vamos a buscar de la ayuda de nuestro Señor y Salvador Jesucristo, porque estoy seguro de que Él puede extender su mano poderosa, estoy seguro de que Él puede extender su mano para alcanzarnos la bendición y para alcanzarnos la victoria.

Dios te bendiga en esta tarde, 13 horas con 43 minutitos. Proseguimos con ustedes aquí por la 100.5 Radio Show, en este espacio que pertenece al programa La Voz de la Liberación, programa perteneciente a la Iglesia Pentecostal Dios es Amor. Ya en esta tarde también vamos a pasar a sintonizar más una bella alabanza y luego iremos a regresar con testimonio también de personas que van a contar de aquello que han alcanzado de parte de nuestro Señor y Salvador Jesucristo. Personas que van a testificar de aquello que han recibido de parte de nuestro Dios cuando se encontraban pasando momento difícil. Pero hubo una palabra de parte de Dios decretada sobre su vida. Realmente llegó la palabra de Dios y los sacó de esos momentos difíciles que estaban atravesando, de esos momentos difíciles que estaban pasando. Pero primero vamos a escuchar esta bella alabanza y ya luego sí regresaremos con testimonio de personas que van a testificar de aquello que han alcanzado de parte de nuestro Señor y Salvador Jesucristo.

0: Bien oyente, bien familia, 13:49, que Cristo Jesús te bendiga de una manera súper, pero súper especial. Ya en esta tarde vamos a compartir un testimonio de una persona que va a testificar de aquello que ha alcanzado de parte de nuestro Señor y Salvador Jesucristo cuando se encontraba pasando momentos difíciles. Vamos a escuchar entonces este testimonio y ya regresamos con todos ustedes.
1: Muchas gracias, hermanos de los estudios del programa La Voz de la Liberación. Nos encontramos aquí en el interior de la iglesia pentecostal Dios es Amor, aquí en calle Chubut al 145, casi Avenida Libertad. Estamos aquí con las personas que al llegar, al participar aquí en la campaña, han alcanzado las bendiciones de nuestro Dios. Vamos con una persona, tu nombre.
2: Rubén García.
1: Cuenta a los oyentes del programa La Voz de la Liberación, ¿cuál era tu problema? ¿Qué estaba pasando con usted?
2: Bueno, tenía un problema de gastritis, bueno, que hace tiempo acarreaba ese problema, dolor de estómago, no podía comer, tomar mate, y decidí venir acá a la iglesia para pedir a Dios que me cure, ¿no? O sea, que me sane.
1: Qué tremendo, oyentes del programa La Voz de la Liberación, hermano de los estudios. Usted está testificando que no podías alimentarte normalmente.
2: Normalmente no, porque depende de la comida. O sea que mi estómago aceptaba y depende de la comida, ¿no? O sea que entonces yo venía hace tiempo con esos dolores pero hoy tengo fe que Cristo hizo la obra y que estoy sano.
1: Qué tremendo, hermano, qué tremendo, porque usted estaba testificando que depende el alimento, depende la comida, tu estómago no lo recibía, tu cuerpo no aceptaba estos alimentos. Usted decidió participar, decidió frecuentar la iglesia Dios es Amor. El Espíritu de Dios, que conoce absolutamente todas las cosas, reveló al pastor tu problema y ahora usted testifica que ya no siente ningún dolor.
2: No, esos dolores, esos ardores que tiene el estómago, de que estuve acá, que el pastor empezó a orar y bueno, me llamó por revelación, oró por mí y la verdad que ahora estoy, salí sin ningún dolor.
1: ¿No siente más nada?
2: Ahora no.
1: Hermano, cuenta a los oyentes del programa La Voz de la Liberación en este momento, ¿de dónde usted está llegando? ¿De dónde estás viniendo exactamente?
2: Yo estoy viniendo del barrio, Aeroclub, o sea que un poquito más arriba de Villa Marta, ahí donde vivo.
1: ¿Valió la pena participar hoy?
2: Sí, hoy valió la pena. Sí.
1: ¿Vale la pena?
2: Venía
1: por... ¿Cuáles serían tus palabras a gente? No sabemos que cuántas personas están del otro lado escuchando tu testimonio, hermano. Personas que están con cáncer, personas que están con problemas similares a lo que usted está pasando. ¿Cuáles serían tus palabras para aquellas personas?
2: Bueno, las palabras y los consejos son que vengan los viernes o los sábados o cualquier día de la semana acá en la iglesia, ¿no? La Dios Amor. Y que busquen que busquen el poder de Cristo, porque a veces obviamente que están los médicos, ¿no? Que está puesto, o sea que la ciencia de los médicos está puesto por Dios también, pero a veces Dios también requiere que la gente venga a probar el poder, ¿no? Y yo le aconsejo que vengan, porque porque yo sé que Dios tiene poder para curar toda clase de enfermedades.
1: Qué tremendo, hermano de los estudios, el hermano aconsejando a las personas, aconsejando a la gente a participar en las campañas de fe, poder y de milagro. Confirma, hermano, una vez más tu nombre para los oyentes.
2: Bueno, soy Rubén García.
1: Rubén García, que Dios te bendiga, Dios bendiga a los oyentes del programa La Voz de la Liberación.

Gente, bien familia, que Dios te bendiga en este momento, 13 horas con 54 minutitos. Ahí estuvimos acompañando el testimonio de este hombre que estuvo contando, que estuvo testificando de aquello que alcanzó de parte de nuestro Señor y Salvador Jesucristo. Como usted pudo escuchar, se encontraba atravesando momentos difíciles, momentos complicados en su salud y estaba necesitando de que Dios le ayude. Le estaba necesitando de la ayuda de parte de nuestro Señor y Salvador Jesucristo. Y como él mismo dijo, fue en busca de Dios, depositó toda su confianza y su fe en el poder de Dios y el Señor Jesús le alcanzó la bendición, el Señor Jesús le alcanzó la victoria. Dios decretó la palabra de sanidad sobre su vida utilizando la vida de su siervo que estaba ministrando en ese momento en el santo altar. Ministrando bajo los dones del Espíritu Santo, Dios envía la palabra y hace sano, realmente le alcanza la sanidad para la vida de este hombre que estuvo testificando. Y yo creo que así como Dios le alcanzó la sanidad, yo creo que así como Dios le alcanzó la cura, así como Dios le alcanzó el milagro, para este hombre Dios también puede alcanzarte la ayuda, alcanzarte el milagro, alcanzarte la sanidad que usted está necesitando tal vez para tu vida o la solución a ese problema en el cual estás a mucho tiempo ya atravesando. Yo creo que Dios puede llegar e intervenir, yo creo que su palabra puede entrar realmente, yo creo que su palabra puede llegar y decretar la victoria para tu vida, decretar aquello que estás necesitando, la salida, tal vez la puerta abierta, aquello que tal vez estás necesitando para tu vida. Más basta nosotros simplemente creer y ir a buscar de nuestro Señor y Salvador Jesucristo, ir en busca, depositar su fe, porque realmente la Biblia me va a enseñar que la fe sin obra es muerta. Yo puedo decir que creo, pero si yo no voy a buscar de Dios, yo no estoy demostrando realmente mi fe a Dios, yo no estoy obrando en fe. Y es ahí que muchas veces no alcanzamos la bendición. Mas si nosotros creemos y vamos a buscar, vamos a congregarnos, vamos a ir a clamar, vamos a ir a buscar realmente de nuestro Dios, yo creo que también alcanzaremos el milagro de Dios para nuestra vida. Iremos a alcanzar la sanidad, iremos a alcanzar realmente aquello que estamos necesitando de parte de nuestro Señor y Salvador Jesucristo. Por eso te invitamos, querida familia, por eso te invitamos, querido oyente que en este momento nos está sintonizando, para que te unas juntamente a nosotros en este culto que iremos a vivir esta noche por calle Chubut, altura 145, casi Avenida Libertad, en el interior de la iglesia pentecostal Dios es Amor. Queremos reunirnos, congregarnos, ir a buscar de Dios, adorar a Dios, recibir su palabra y recibir también la bendición de Dios para con nuestra vida, nuestro hogar y para con nuestra familia. Y usted que me está sintonizando en este momento, no te quedes de afuera, porque yo estoy seguro de que Dios tiene algo para tu vida. Yo estoy más que seguro de que hay una palabra de Dios también que vendrá sobre tu vida, una palabra de Dios también que será decretada sobre usted. Por eso no te lo pierdas y por eso no te quedes de afuera, sino que ven a participar juntamente con nosotros y alcanzar la bendición de parte de nuestro Señor y Salvador Jesucristo. Chubut, altura 145, casi Avenida Libertad, Iglesia Pentecostal, Dios es Amor.

13 horas, familia, 13 horas con 58 minutitos. En esta tarde quiero comunicarle, familia, que por motivos personales necesito retirarme unos minutos antes de los estudios de la radio. No podré acompañarte hasta 14 y 30 horas que regularmente va este programa. Este programa que arranca realmente va hasta 14 y 30 horas. Pero hoy por motivos personales necesito retirarme unos minutos antes. Por eso ya te invito para que en esta tarde te unas juntamente con nosotros en una oración. Queremos a realizar a nuestro Dios para ya dar por finalizado esta programación. Recordándote también que el día de mañana estaremos nuevamente compartiéndote todas las informaciones y ya estaremos en horario normal hasta 14 y 30 horas que va esta programación. Pero hoy por unos motivos personales necesito yo retirarme unos minutos antes. Por eso te invito para que usted que está del otro lado ahí te unas juntamente conmigo en esta oración. Queremos a realizar a nuestro Dios para ya dar por finalizada esta programación. Te he dejado entonces la invitación para que en esta noche te unas juntamente con nosotros en este culto que iremos a realizar ahí en el interior de la iglesia pentecostal de Dios. Vamos a orar entonces, familia, todos juntos. Vamos a clamar todos juntos, buscar de nuestro Señor y Salvador Jesucristo para así alcanzar también la bendición de parte de nuestro Señor y Salvador Jesucristo. Pero primero vamos a lecturar un verso de la palabra de Dios, un versículo de la palabra de Dios para por ella nosotros orar a nuestro Dios, para por ella nosotros clamar a nuestro Señor y Salvador Jesucristo. Libro de los Salmos, mira que nos dice Salmo 146, verso 5, la palabra de Dios nos dice: bienaventurado aquel cuyo ayudador es el Dios de Jacob, cuya esperanza está en Jehová su Dios, el cual hizo el cielo y la tierra, el mar y todo lo que en ella hay, que guarda verdad para siempre, que hace justicia a los agraviados, que da pan a los hambrientos. Jehová liberta a los cautivos, Jehová abre los ojos de los ciegos, Jehová levanta los caídos, Jehová ama a los justos, Jehová guarda a los extranjeros, al huérfano y a la viuda sostiene, y el camino de los impíos trastorna. Nos dice la palabra de nuestro Dios: bienaventurado aquel cuyo ayudador es el Dios de Jacob. Por esta palabra te invito a orar en esta tarde. Amado Dios y eterno Padre que estás en el cielo, Señor, en estos instantes, Dios de oración, venimos a ti a orar, Señor. En estos instantes de oración, venimos a ti a clamar, Señor, en estos minutos, para pedirte, Dios mío, Padre, en este momento de tu bendición, Señor, para pedirte en este momento, Señor, de tu ayuda y de tu misericordia, Señor. Oramos, oh Dios, juntamente a mis hermanos, juntamente a mis hermanas que del otro lado me están escuchando en estos minutos y que del otro lado están orando juntamente conmigo, Señor, pidiéndote, Dios, para que en este momento tu mano poderosa sea, Señor, de una manera especial sobre nuestra vida, de una manera especial sobre nuestro hogar y sobre nuestra familia, Señor. Yo oro en este instante, mi Dios, y pido por cada oyente, Señor, pido por cada familia, pido por cada persona que me ha estado escuchando, Dios, en estos minutos, Señor. Te pido, mi Dios y mi Padre, para que los bendiga, Señor, de una manera especial, para que los guarde, Señor, y para que le entregues, oh Dios, la bendición y la victoria, Señor, que ellos están buscando de tus manos, Señor. Oro, mi Dios y mi Padre, por aquellos que en estos momentos están sufriendo, por aquellos que en estos momentos están pasando un momento difícil, Señor, están atravesando tal vez situaciones complicadas, Señor, en su vida, en su hogar, en su familia, Señor. Te pido, Dios, para que en este momento el Señor lo visite, Dios, para que el Señor en este momento le alcance la ayuda, Señor, le alcance la victoria, Dios mío, Padre, le alcance la salida que está necesitando, Señor. Ven en estos instantes, Dios, a entregar la bendición, Señor, en estos instantes, Padre, a entregar la victoria, Señor, para tu pueblo, a entregar la bendición, Señor, para aquellos que están amando en este momento, Señor. Bendice, mi Dios, estos estudios, Señor, que a cada tarde nos permite nosotros salir al aire, Señor, con esta programación, mi Dios y mi Padre. Venga a bendecir, Señor, de una manera especial. Venga a bendecir, Dios mío, Padre, de una manera maravillosa, de una manera gloriosa, Señor, para que tu nombre venga a ser glorificado sobre todas las cosas, Señor, para que tu nombre venga a ser exaltado sobre todas las cosas. Es lo que nosotros te pedimos, Señor, en este momento, y es lo que nosotros te agradecemos, Señor, porque sabemos, mi Dios, que es el Señor aquel que confirma la bendición, que es el Señor aquel que confirma la victoria, Señor. Alcánzanos, mi Dios, esa bendición
funciona. Alcánzanos esa victoria, Padre, para que tu nombre sea glorificado. En el nombre de Jesús te pedimos, Padre, Hijo y Espíritu Santo de Dios. Amén y amén, Señor Jesús. Bien, gente, bien, familia, 14 horas con 3 minutitos. Que Dios te bendiga, vos que estuviste del otro lado acompañándonos en estos minutitos. Te esperamos en esta noche para este gran culto que estaremos viviendo ahí en el interior de la iglesia pentecostal. Dios es amor. Día de mañana, si el Señor permite, estaremos nuevamente con todos ustedes para compartirte más información, dejarte más palabra de parte de nuestro Señor y Salvador Jesucristo, informarte acerca de lo que estamos viviendo en el interior de la iglesia pentecostal. Dios es amor. Bueno, que Dios te bendiga entonces de una manera muy, pero muy en especial, y que todos tengan una muy, pero muy buenas tardes.

0: coisa linda. Obrigada, Belo Horizonte!
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0: En nuestros estudios es la hora 14:16.
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0: En nuestros estudios es la hora 14:32 minutos.
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0: En nuestros estudios es la hora 14:46 minutos.
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2: En nuestros estudios es la hora 15 en punto.
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1: En nuestros estudios es la hora 15, 17 minutos.
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1: En nuestros estudios es la hora 15:30 minutos.
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1: En nuestros estudios es la hora 15. 50 minutos.
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0: Ernesto Tavares, por favor, un aplauso.
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3: En nuestros estudios es la hora 16:05.
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0: Buenas tardes a todos, estamos nuevamente en este lunes que te quiero lunes, despidiendo junio, porque la próxima vez que nos volvamos a encontrar será julio.
1: Iglesias.
0: Julio Iglesias está llegando. El que no llegó a julio ya saben quién es, no vamos a hacer chistes. Y
2: el aguinaldo.
0: No.
1: Otro.
0: Manu, el Manu. Bueno, vamos a dar la bienvenida a la poeta enamorada, ella. Aquí dice, prepare por favor un bloquecito de poesías, de anécdotas, de cosas, la gente lo pide. Gabriela Justa Toledo.
1: Hola, hola, hola. Argentina.
0: Bien. Esa es la idea. Bueno, a mi derecha, tarde, pero no se notó.
2: Otra vez.
0: Tarde, pero no se notó. Doctor.
2: Totalmente errada.
0: Jorge Alberto. El Cuchu Robledo. Porque todos vamos a tener apodos.
1: Apodos.
2: Buenas tardes, buenas noches. Buenos días.
0: Buenas tardes, buenas noches.
2: Para todos.
0: Lunes. Todos. Sí. Y también nos acompaña en la operación técnica, radial, streaminial, lunar, interplanetar, el pollo Fabio Galvano Ojeda.
2: Como para pensar bien.
0: Claro, más vale. Porque sí. La gente por ahí no sabe, piensa que estamos solos manejando nosotros. Lo que son.
2: Somos buenos, no somos tan buenos.
0: Claro.
2: Vamos mejorando.
0: Somos locos, no buenos.
2: Somos locos, exactamente.
0: Tal cual.
2: Vamos haciendo lo que se puede, de la manera en que se puede. Y hay que traerle buena energía, sobre todo para empezar el lunes. Mira el sol que está haciendo.
1: Qué hermoso día.
2: La temperatura roja.
0: ¿Quién lo diría después de la hermosa lloverada de ayer, no?
2: Yo. Yo no me di cuenta, no salí de casa. Mío. Entonces, sí. No estuve al tanto de
0: usted
2: eso.
0: Usted estaba obligado. En su casa no salió por eso.
2: Pasa que, bueno, hay un problemita, parece, con unos posies. Sí, había que salir de un lado del otro.
1: Sí. Como bueno, una góndola.
0: Claro.
2: Bueno.
0: También saludos a la gente que está en Hungría, a la gente que está en Corrientes, a la gente que está en Posadas. Nos escucha siempre.
2: A la gente europea, que siempre nos acompaña. Los suizos que nos escriben.
1: Sí.
2: Los suizos, los polacos, sí. Los italianos.
0: Y una felicitación grande a todos los que son amigos brasileros que acaban de ganar a Japón. A Japón nos ha mentido los supercampeones en nuestra infancia, porque ellos jugaban la final del mundial Japón contra Brasil y en el tiempo suplementario ganaba a Japón 3-2 con gol de Oliver Aton.
2: Acá fue al revés, sí. Fue en el minuto 94, gol de Martinelli,
0: sí.
2: Para Brasil. Lo único bueno que en el PRODE le pegué.
0: Bien, yo ya abandoné esa.
2: Le metí 2-1.
1: El día que empecé,
2: para los testigos.
0: Yo me olvido. Me olvido.
2: Pero ya le clavé 6 puntos ya hoy. Como para empezar bien. Ranking del día hoy, 1.
0: Bien.
2: Bueno.
0: Porque está solo usted en su ranking.
2: El ranking del día es con el resto de los mortales, como Fabio, que seguro que le estará metiendo fichita ahí.
0: Yo abandoné. Empecé y abandoné.
2: Bueno, y dentro de un ratito nomás empieza más. Para cuando terminemos el programa, va a empezar el partido de nuestros hermanos coterráneos paraguayos.
0: Paraguay contra Alemania.
1: Paraguay, tu papá.
0: Y ahí puedes hacer un pancho de chipa. ¿Viste?
1: Un pancho de chipa. Bueno. Un asadito.
0: Pero con chucrut. Porque tenés que mezclar las cosas. Queda loca y mezclar las cosas.
2: Una chipa rellena de.
1: Bueno,
2: el inconsciente.
0: Vos sabés que justo estaba pensando en contar esa historia que pasó en un dijo que hacía frío, la chica quería decir, y dijo, una co no se le niega a nadie, y el tipo le quedó mirando y dijo la mina, perdón, era una cobija, te juro que en mi mente era una cobija.
2: Bueno, pero viste total. El día se presta.
0: Bueno, así vamos,
2: bueno, lo de la chipa. Ya que está lindo el día se presta, un día diferente, un día hermoso.
1: Un día para lavar ropa.
0: Mi lavarropa está desde ayer, está. Yo le dije ya, aposté all in al día de hoy.
2: Ah, entonces le metiste ya en tandas.
0: Sí, obvio.
2: Hiciste una tanda tranquila mañana, otra la tarde y hoy a la mañana otra.
0: Sin lugar a dudas.
2: Porque Más que eso, ¿no? No.
0: No.
1: Porque ya no hay tender que aguante.
0: No, y tampoco hay tanta gente. Que...
2: Sí.
1: Sí.
0: Si sí, el perro queda 2 minutos parado, tracle, le meten una colchita ahí.
1: Sí.
2: Pero sí, no, por suerte hay que aprovechar. Hoy es día de sol, día soleado. Esperemos que el resto de la semana no nos va a acompañar, entonces hay que aprovechar hoy.
0: Sí, hoy.
2: Si no, se complica.
0: Hoy también mandar un saludo a alguien que cumple años y es fan de este programa. Saludo a Leandro Paredes, que nos está mirando.
1: Desde
0: Miami,
2: Lean. ¿A quién le conozco? Yo le saludé.
0: Lean, un gran saludo. No, y también Aide García cumpleaños, así que un gran saludo. Feliz cumpleaños. Si me invitan, voy siempre a los cumples, ¿no? Así que bueno, ahí estaremos.
1: ¿Qué son ahora Géminis?
0: Cáncer, cáncer. Después del 21 de junio, cáncer. Porque Ricky cumple el jueves y es cáncer. Por eso nomás se
2: Ricky Maravilla.
0: No, Ricky, Ricardo, el Jacket. Chavo Jacket.
2: Ahí está.
0: Todos apodos.
2: Yo estaba con Ricky Martin, pero bueno, no importa.
0: Todos apodos.
2: Porque también tu otro ídolo, Ricky Martin. Uh-huh. Pensé que era por Ricky Martin lo del día de Anime Club, pero bueno.
0: No sé ni cuándo es el cumpleaños de Ricky Martin, no.
2: Si vos no sabés, yo sé menos.
1: No.
0: Tiene pinta de sagitariano, dijo la que no sabía nada, pero quería tirar un algo.
1: No,
0: sí.
1: No tengo idea. No sé.
0: Bueno, así que este fin de semana el
2: 24 de diciembre.
0: Ah, bien.
2: No, Sagitario, es Capricornio.
0: Capricornio.
2: En el palo, pero tuviste una...
0: Una corazonada.
2: Hay que tener, ahí cumplí el 24 de diciembre, ¿eh? Qué rompehuevo, ¿eh?
0: No, ¿por qué? No, el 25 es peor.
2: Pero el 24 vos estaba y le hiciste eso a tu madre.
0: Bueno, mi mamá nació el 30 de diciembre.
2: Bueno, pero el 30, ya te puedes tener el 31.
0: Sí, lo mismo de 24.
2: Pero el alta le dieron.
0: La cara de Fabio como...
2: Pero el alta le dieron para el 31 para ir a la casa.
0: No creo. Somos tres
2: no?
0: sin hijos, o sea que no opinemos, no claro, estamos en terreno borrascoso.
2: Pero se pudo haber dado la posibilidad de que ya haya ido a la casa con un día. Depende del tipo de parto, no vamos a meter ahí.
1: Sí, claro. Mejor voy a decir, mi papá murió el 30 de diciembre.
0: Bueno, sí, eso también es verdad,
2: Fuimos de un
1: claro, extremo. Nacimiento, las dos cosas
0: claro,
1: de la vida.
2: El yin y el yang, la balanza.
1: 57.
2: No,
0: 67. Así festejó su primer gol también.
2: México.
0: No.
2: Con la presidenta. A la presidenta, 6-7.
0: No, el brasilero que hizo el gol. Sí, Casimiro.
2: ¿El gol de
0: Casimiro,
2: hoy?
0: Sí. El gol del mismo.
2: Sí.
1: Ah, Six Sense.
0: Sí, así que sí. Bueno, todo eso pasó. ¡Feliz cumpleaños! No, hagamos la corta. ¡Feliz cumpleaños!
2: ¿A quién? ¿A todos?
0: A todos los que cumplen.
2: De la semana. Ah, Leo.
0: ¿Eh?
2: A Leo Paredes, sí.
0: A Leo, sí.
2: A Leo Paredes.
0: Leo, que igual, bueno, ya me meto de lleno en la información porque la cucaracha...
2: ¿Se te me dio algo?
0: Problema, no, una me pasó eso. Pero...
2: Empecemos por esa y después vamos con el resto. Tal, hay tiempo.
0: Grupo de las mujeres de los jugadores, las muchachas.
1: Uh-huh. Las quiero ver esa sed. ¿En qué plataforma están?
0: No sé, esa? Porque estaban pasando en Telefe.
1: Ah.
0: El grupo de las muchachas están muy enojadas con Leandro Paredes. No quieren que pertenezca más a la selección. Sí, el tal de toga le gusta, ¿no? Sensible a la belleza, no infiel, sensible a la belleza. Y
1: es
0: dicen,
1: que también es muy lindo, muy
0: dicen
1: lindo.
0: Que,
1: muy lindo muchacho.
0: Claro, no se le puede negar toda esa belleza al mundo. Uh-huh. Y dicen que la cabecilla de este grupo, todos sabemos quién es, la reina madre, dijo...
1: ¿Wanda?
0: No, Anto. Dijo que si él tiene un acuerdo con su mujer, está todo bien, ¿no? De, bueno...
1: Pero no nos vamos a estar metiendo claro, con lo que ellos firmaron.
0: Claro, no, pero sí, está todo bien. Pero ahora que vos, de un barniz va, quieras hacer un desfile de toga, pará, todo bien, ¿viste? Entonces...
1: Claro, no nos podemos... No, Anto, ahí no. Tanto es una línea demasiado.
0: Entonces
1: fina.
0: Dice que es una mala influencia para los pobres jugadores de la
1: selección. Ay, todos dientes de leche.
2: Pobre, sí, bueno.
1: Pobrecito.
2: No sé si será el hecho de qué serán, pero bueno.
1: No, bueno, pero todos niñitos, quise decir.
2: Claro, sí, claro, son todos menos de 30, menos de 20.
0: No, así que bueno, ese es el problema ahora justamente en las muchachas de la selección con Leo Paredes. Porque está como, ¿no? Festivo.
1: Sí, yo tendría más miedo de otro. otras personas, pero bueno. Claro, yo, cada uno tiene el miedo que quiere.
0: Tal cual.
2: Se lo puede ver por Telefe a la serie Muchachas, ya que ustedes lo quieren ver. En Telefe todos los sábados a las 23:45, justo un horario muy apto para vos.
0: Ya está. Pero debe estar en la plataforma de Telefe, mi Telefe.
1: Ah, voy a buscar ahí para mirar.
2: No aparece en la plataforma, sí aparece que está en Mercado Play. Ah, sí, para toda Latinoamérica. Ah. Mercado Play, que sí. se lo puede sí. ver.
0: Y a la que le sacaron también de la serie, que estaba en la serie, era
2: que
0: la...
2: Que lo hablamos.
1: Ailinkova,
0: pero supuesto. También la de... Ay, ¿cómo se llama?
2: ¿Qué, esto es LAM?
0: ¿Cómo se llama este chico? No es Lo Celso. La novia de otro chico, bueno, no me voy a acordar.
2: Que no entraban muchachas ahí.
0: No, porque cortaron.
1: Ajá. Sí. Él le dejó.
0: Sí, por otra chica. Por infiel.
1: Porque ella trabajaba.
0: Claro, ella modelo en Nueva York. Uh-huh. Y él quería que ella la acompañe a todos. Sí. Así que.
2: ¿Y quién sería la mujer de qué puesto?
1: Ay, no recuerdo.
0: No me acuerdo. Me sale Lo Celso, no era Lo Celso. No. No me va a salir, no. Después lo voy a googlear.
2: No sé, porque aparecen todos los que están. Esta es la de PC. La
1: Esa. ¿Cómo se llama?
2: Agustina Bacerano.
0: Sí, esa. Uh-huh. La novia de Pesela está cortada, digamos. En sí.
1: Hay un bache.
0: Creo que salió solo en el primer capítulo y no sé por qué no lo cortaron esa parte también.
1: Y ahí capaz están...
0: Sí.
1: Tiki, taca, taca.
0: Sí. Así que por ahí estaban ahí, ¿viste?
1: Estaban en tratamiento.
2: Pero llegamos a una doble vida con Pesela.
0: Sí.
2: No es que le engañó. Tenía una doble vida.
0: Claro, él tenía una doble vida.
1: Por eso ahí el primero que tiene la piedra. Que
0: sí, chao, Pesela. Y se meten con Lea, ¿no?
1: Claro, pero, o sea.
2: Llegamos a nivel de doble vida. No fue un engaño, no fue un tiro al aire.
1: No, fue casi como lo de Aileen y Alexis.
0: Sí.
2: Bueno, de Alexis no hables, por favor, de vuelta. Vamos a pelear de vuelta.
0: Ella se enoja, ella está.
2: El único
0: que me parece que es bastante prolijo es Nico Tagliafico.
1: Por eso lo amo.
0: Sí, porque ustedes tienen una doble.
1: No, yo lo amo, ¿cómo se dice?
0: Platónicamente.
1: Claro, sí.
0: Sí, uh-huh. bien.
1: Sí.
0: Bien.
1: Jamás rompería esa familia. No. Otra capaz que no, esa no. Pero esa no.
2: Se buscó un modelo más nuevo.
0: No, ni idea, usted sí. Está googleando.
2: Estoy acá, se buscó un modelo más nuevo, es Agustina Tedesco.
1: Claro que se llaman igual. Sí. Chachi Tedesco.
0: No. Re bien, porque buscó el mismo nombre, no te va a equivocar sí. El nombre. No,
1: capaz ya tiene tatuado.
2: Ya le metiste un Agus y te sirve. Sí.
1: Uh-huh. Ya va. Tiene tatuado,
2: sí.
1: Seguro.
2: Sí. O Agustina sí. Completo ya le sirve, no hay sí. ni un drama. Pero bueno, sí, Instagramer, influencer, la tercera uh-huh. en discordia. Bien. De Germán Pesela y de la Bacerano. Uh-huh. Pero igual se casaron hace poco, 23 que se casaron.
1: Claro. Sí. Uh-huh. Digamos que esta chica no entraría porque es del mundial anterior, la serie.
0: Claro, la serie es del mundial anterior.
1: Por eso es que Ailinkova tampoco entra, tampoco va a entrar sí. en ninguno.
0: Bueno. Entra en mi vida, yo te abro la puerta. Sí.
1: Así le dijo Alexis.
0: Sí.
2: Vos no querés que entre, pero ya entró.
1: Sí,
0: ya tienen una sí. guaina.
2: Ya pasó ya.
1: Sí, ya tienen una guainita.
0: ¿Cómo se llama?
1: Nah.
0: Aika, algo así.
2: Todos tienen nombre ahora medio.
0: Sí.
2: Es ambólico.
0: Sí. Bueno, entonces, el sábado, partido de la selección argentina en Oberá, por lo menos se venía el mundo abajo, mínimo.
1: Sí.
0: Mínimo la guerra de las galaxias, un poroto. Los extraterrestres que había prometido la vidente brasilera estaban llegando a Oberá. Y pudimos ver el
1: granizo.
0: Partido. Igual se le agradece a la CELO que se pudo ver el partido. Con mucho menos nos han cortado la luz.
1: Sí. O sea que ahí estamos sí. estamos diciendo, bueno, que se que corta porque...
0: Sí, así que...
1: Es que sopla un viento y corta.
0: Pudimos ver el partido 3-1. Entró 2 minutos Messi, la pulga, hizo el gol. Hizo su gol Lo Celso, salió mejor jugador del partido.
1: Uh-huh. Jimé Barón le entregó un premio.
0: Lautaro Martínez se sacó la mufa. Gracias, Lau.
1: Sí.
0: El Toro Martínez. Que también está la mujer de él en la serie. Es tildada de Cheta.
1: Ah, no. Sí.
0: Sí.
1: Pero Cheta como...
2: Pero
1: así.
2: Porque ella no es argentina, creo, ¿no?
0: Sí, ella es mendocina.
1: Argentina.
2: Ah, perdón.
0: Mendocina.
2: Bueno, perdón. Péguenme, me están...
0: Los papás tienen bodegas. El papá de ella.
2: Ah, sí. Familia bien.
0: Por eso tienen el vino. Bien.
2: Así
1: Paredes que también tiene vino.
0: Sí, Paredes, mi Victoria, sí.
1: Como la hija.
0: Como la hija, sí.
2: Linda, la nena.
1: Sí, ya sabemos quién es la favorita.
0: Sí, a los otros dos vi nada.
2: Todavía.
0: Ni ninguna referencia.
2: Todavía. Pero... Esperá, por ahí saca la línea completa.
0: Claro.
2: Este, empezó con uno, por ahí. Este creo que es Malbec, que mi victoria es Malbec solamente, me parece.
0: No, es, no, no. Ahora tiene Malbec, que es un gran reserva.
2: Bien.
0: Después tiene un varietal normal, digamos, un varietal... Y ahora está sacando un gran reserva de un blend. No sé qué uvas de blend, pero seguramente un Cabernet Franc o algo así debe haber ahí. Cabernet Franc, Malbec y demás.
2: También tiene, por lo que veo, blancos, ¿eh?
0: Ah, sí, sacó
2: también
0: el blanco.
2: También
0: tiene
2: Swiss Chardonnay.
0: Sí.
2: También hay, así que...
0: Sí, un dulce. Bueno, y después...
2: Perdón, por suerte barato, sí. la caja.
0: Sí, sí, sí.
2: La edición limitada es un... Pero una... Un regalo de cumpleaños.
0: Sí.
2: Muy, muy accesible.
0: Y, ¿cómo es? Después también a partir de ayer, domingo, empezaron los 16 avos. Ahora empieza el mundial mata-mata. El que pierde, a casa.
1: No, no.
0: Como Japón en este caso.
2: Y como Sudáfrica el día de ayer.
0: Y no Sudáfrica el día de ayer.
1: Y que quería que gane. Un campo verde, no puede ser. No
0: sí,
1: puede ser.
0: Pero es el sueño. Los sueños se cumplen. El sueño del arquero de Cabo Verde.
2: Pero imagínate, los jugadores de Cabo Verde nunca iban a poder... jugar nunca con ningún jugador de la selección argentina en su vida. Digamos, no iban a tener nunca la posibilidad.
0: No,
2: porque no hay forma técnica de que sí. Un equipo, un jugador de Cabo Verde se enfrente a un jugador de la Argentina.
1: Ay,
2: que...
1: posta, me puso re...
0: Pero
2: ese es el sueño de ellos. Ese,
1: sí, ya sé. Pero...
0: Para colmo juegan a las 7 de la tarde el viernes.
2: Hermoso horario.
0: Para los que trabajamos está lindo, ¿viste? Entonces está con...
2: Pero es feriado.
0: Claro, sí.
2: Pero es feriado por jugar en la Argentina.
0: Sí, sí, sí.
1: Debería ser feriado todos los partidos.
0: Sí.
1: El otro día, que fue al mediodía, aparentemente fue feriado por los festejos que hubieron después.
0: Claro, después no hubo nada.
1: No hubo.
0: Y el viernes está lindo para salir en auto y volver a tu casa tipo 9, 9:30, porque seguramente que si no hay lluvia no va a haber festejos ni nada.
1: Sí. Le da un machetazo.
0: Sí.
2: Depende del clima.
0: Te juro.
2: Depende del clima, porque viste,
0: supuestamente va a llover toda la semana.
2: Como el sábado tuvimos lluvia, no escuchamos
0: la motito haciendo
2: el, no, el canto del zorzal de esos vehículos,
1: claro,
2: motores, sí, de dos ruedas haciendo pequeños cortes,
0: sí,
2: alegóricos, que le dan esa energía a Messi, casi como si fuera el kit en Dragon Ball Z, levantando las manos y llevando la energía para que Messi pueda salir adelante.
0: Messi agradece todo.
2: Messi agradece porque es el ki que le está llegando, sí, de las
1: totalmente
2: motitos.
1: Totalmente agradecido.
2: Sin eso la fuerza no llega. Y está pidiendo, por favor, que siempre después de que partido salgan y hagan corte.
0: Hagan eso.
2: Métanle corte, total, él está agradecido de por vida.
0: Lo mismo que hablando de los festejos y todos los disturbios que se generaron, empezaron...
2: Fueron demostraciones de alegría por la gente de haber visto una selección tan arrolladora y la mezcla con una sustancia alcohólica o algún otro tipo de productos que, bueno, hicieron que la efervescencia se notara.
0: Después hoy... ¿Disturbios?
2: No, fueron disturbios.
0: ¿A quién?
1: Okay.
0: Paso dos.
1: La que quiera.
0: Comenzaron también justamente algunos menores y mayores a pasar por los diferentes juzgados a dejar su declaración de lo sucedido. Así que la justicia, como siempre, interviniendo en este tipo de cuestiones. Me parece bien y era un reclamo justamente de la sociedad toda de, che, ¿qué pasa con esto? ¿Quién se ocupa de esto? Así que está bien.
2: Es más, hubo después prohibición de venta de bebidas alcohólicas.
0: Es más, el
2: día de la selección, sí, el partido, perdón, día de, sí, la selección, no, día
0: hasta
2: del partido.
0: Las 10 de la noche se podía vender alcohol el sábado y este viernes supuestamente hasta las 5 de la tarde.
2: Así que, viste, otra situación, sí, más para cerrar el local.
0: Sí, otra situación porque... más para quedar mirando en el local.
1: A ver, son minutos. ¿Tenés curita? Sí, esta.
2: ¿La que viene con alcohol?
0: No, pero yo creo que más que nada la, o sea, obviamente que va a abarcar a todos, supermercado y demás, pero va para los kioscos aledaños a la zona.
1: Claro.
0: Sí, eso sí. Está más...
1: Sí, vienen más complicados.
0: Sí,
2: más complicados. Habría que preguntarle al concejal a ver qué dice en la resolución ahí del, sí, honorable Consejo Deliberante de la ciudad sobre...
0: Sí,
2: pero ese tema.
0: Pregunte, tarea para usted el miércoles.
2: Podemos preguntarle. ¿A qué vez si vengo? Por eso.
0: Sí. Así que, bueno.
1: ¿Otra vez?
2: Bueno, la vida me llama. La vida me llama. Soy una persona de un un espíritu tan libre, un alma viajera, un alma sintiente, un ser que se ilumina,
1: bueno,
2: que crece y bueno, en fin.
0: Sí.
2: Bueno, me contagiaste, perdón. Pero me contagiaste.
1: No, está re bien. Bueno, está bien. Aquí estaremos.
0: Sí, bueno. Ten. Sí, dale.
2: Estamos agradeciendo a las personas.
1: Bueno, se va de viaje.
2: Las personas del chat.

0: mundo.
1: Es algo así.
0: Algo, bueno. Sí. Ella lo dirá.
1: Natacha, avisa acá.
2: Axel Ramos dice, ¿a qué parte vamos de viaje?
0: Bueno.
2: Oye, ya son preguntas íntimas, me parece. Acá hay un conocimiento, ¿no?
0: Desconozco, desconozco. Uno nunca sabe y me dejo guiar, digamos. Agarro y el mapa y se va.
1: Claro, bueno. Tipo...
0: Sí. Exactamente.
2: Sí, viene.
0: No quería decir el gesto porque si no sonaba feo decir el gesto. Sí.
1: No, cuando uno da vuelta al globo terráqueo y marca con una regla.
2: Como
1: con
2: los Simpsons cuando eligieron a Argentina.
1: Claro.
2: Ay, al lado está Uruguay.
0: Uruguay. Y no, y también el otro, el de Nostra. ¿Cómo era el nombre del mapa? Que cuando hace el primer giro hace Nostra.
1: No,
0: el nombre del mapa dice, y dice, sí, en ese lugar lo, se corre en lugar de caminar, dice un chiste.
2: Ah, no.
0: Es el mismo capítulo.
2: No, ni idea. Bueno, ¿le parece si vamos a la pausa
0: vamos,
2: y ahora venimos?
0: Y ahí hablamos la selección. Sí. Bien, bien hablado.
3: 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En nuestros estudios es la hora 16:34 minutos. 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

0: Le pedimos disculpas a todo el club de fan que está preocupado porque no estoy en el medio. Yo la verdad no sabía. Lo que sí, en la escuela se eligieron los mejores alumnos. Y como ven, acá estoy, acá, donde quieran que esté.
1: Trae tu cabeza.
0: Acá está la bandera. Y soy la banderada de Argentina, claramente, la mejor
2: de
0: alumna.
2: Descansos.
0: Sí.
1: La mejor alumna, nunca la mejor compañera. Te diste cuenta, ¿no? Ella sola se autodenominó.
0: No me gusta la...
1: La gente.
0: La palabra compañero, ¿no? Me gusta más...
1: Nunca la mejor compañera.
0: La más compinche, la más cuate, la más todo.
2: A mí me elegían siempre mejor compañera en la escuela.
0: Sí, sí, a mí también, yo también fui en noveno.
1: Entonces vos fuiste la mejor compañera.
0: En noveno y en cuarto año. Un saludo a las chicas.
2: Mejor compañera siempre.
0: ¿Qué éramos?
2: Yo decía, ¿quién? ¿Quién me habrá votado?
0: Yo le pedí.
1: ¿Pero había gente en tu curso? Sí. Había, ah, mira.
0: Sí, le pedía que no me voten y me votan igual.
1: Chicos, no. Hoy no, chicos, por favor,
2: sí.
1: No.
2: Bueno. Usted que te dan el coso del Rotary.
0: Sí, del Rotary. Uh-huh. Y a mí también una vez me regalaron un librito del Rotary.
1: Yo no llegué a tanto. Nunca fui mejor compañero en nada. Siempre fui mejor alumno, por eso.
2: Oh.
1: No necesitaba de ser mejor compañero. ¿Para qué?
2: No podía con tanto.
0: ¿Qué? Estaba para vos, la querés chingüengüencha.
1: Sí, obvio, pero elegí o buena persona o inteligente. Y elegí inteligente. Entonces...
0: Bien.
2: Está bien.
0: Bien, no, está bien.
1: Son prioridades. Son dos caminos.
2: Está re bien,
1: Hoy estamos acá y, bueno, con ustedes... Sí. Como buenos.
0: El inteligente. No el buena persona.
1: Nunca.
0: Bien.
1: El inteligente, como allá la cabeza artística, la cabeza que tiene el arte en su. Al flor de piel, Gabriela Toledo.
2: Bien,
1: Gabriela Toledo. Tiene Toledo.
2: Ay, me aplaudo.
1: Ahora sí.
2: Me aplauso.
1: Te aplaudo. Y ahora, para hablarle a Mariana, le tengo que decir, Mariana, entonces, si te parece bien, vamos a seguir con, no sé, hablando de cómo pasamos el fin de semana mirando o no mirando el partido. ¿Hicimos asado o no hicimos asado?
0: No, vamos a hablar de cómo vivió y cómo está viviendo cada uno de nosotros los diferentes partidos de la selección. Y también por lo menos en mi caso no estoy repitiendo cábalas. Todavía no miré ningún partido con Susi. Que el año pasado, que el mundial pasado lo miré todo.
2: Sí.
0: Miro con gente que se va sumando. Que se va sumando. Y bueno, y este sábado, que claramente salieron dos pescadores con una canoa y Jorge, que vino hasta la vinoteca. Entonces miramos ahí en la vino. Y la gente, ¿cómo lo vivió? ¿Había un olorcito asadito el sábado?
1: Había mucha gente con asado. Por la hora. Es decir, la hora te llamaba. Aparte era un partido sin compromiso. Sí.
2: Claro, entonces, era
1: más tranquilo. Sí. Hacíamos el asado tal, no importa el resultado. Es decir, no te iba a caer mal la comida, podías comer mientras estabas mirando el partido, porque era casi una picada lo que iba a hacer. Entonces no era tanto inconveniente. Pero sí, hubo mucha gente que se juntó, que comió. Hay gente que no salió a cortar, a hacer corte con la moto.
2: Yo no salí, dejé nomás mi moto en casa.
0: Vos dejaste tu moto en tu casa y te juntaste.
2: No, me quedé en mi casa nomás.
1: ¿Pernoctaste?
2: Sí, miré, di la cama así. Pero, y rayos.
0: Voy a apagar la tele.
2: Granizo. Ay, ¿qué hiciste?
1: Yo no sentí granizo, o al menos
2: sí, hubo granizo,
1: en la parte céntrica de la ciudad. Yo no sé,
0: ni idea.
1: No, por eso sí.
2: Lluvia.
1: Sí, no, la lluvia, sí. Hubo mucha agua, cayó agua.
0: Sí.
1: Por las dudas cayó agua, por si faltaba que algo que estaba medio seco.
0: Creo que también volviendo al tema de los rituales y demás, creo que la gente está busca la excusa del partido también para juntarse, para poder reunirse. Si no, también lo que me decía un cliente de la vinoteca es, si no también uno vive acelerado, no puedo, no tengo tiempo, entonces ahí tenés esa parada obligatoria porque vas a mirar el partido donde mires, entonces sí, bueno, nos juntamos. Así que me parece que
1: ahí... Pero aparte, claro, vas y ya haces el plan.
0: Sí.
1: Entonces como que ya está destinado a que voy a pasarla bien, voy a disfrutar, voy a tomar o no voy a tomar, voy a comer o no voy a comer, pero ya está planificado. Te sorprendes ahí, che, comemos algo, no comemos nada.
0: Sí.
1: Hacemos algo, no hacemos nada. Pero ya estás ahí como para cambiar la rutina. Claro. Porque era complicado vivir. Hoy el lunes, ¿cómo empezamos? A las corridas. Sí. Y ya nos olvidamos ya que tenemos cosas para hacer, para descansar, de tomar aire, tomar un mate, ni es. Recién estamos pensando en el viernes. ¿Sabes el viernes qué hacemos a las 7
0: de la tarde? Sí, a las 7 de la tarde ya hay un nuevo compromiso. Igual hoy lo que me decían los que se informan por Redacción NEA de todos los partidos, me decían, hoy es una tarde súper futbolística porque, bueno, ya jugó Brasil-Japón. A las 5.30, 17.30 juega Paraguay-Alemania y a las 22 juega Portugal-Marruecos. Así que un día de puro fútbol.
2: Sí, hoy juega Cristiano.
0: Cristiano. ¿Viste? ¿Sabías por qué Messi no bautiza a sus hijos?
1: Uy, Dios.
0: Porque no quiere que sean cristianos.
1: No siempre.
0: Bueno.
2: Re bien, momento... es como el de Mbappé, re bien.
0: Claro, sí, el de Mbappé que tuvimos mucho miedo, pero no.
1: Vamos a hacer yo del chiste, entonces. Sí. No me enteré. No me preparé tampoco, sino sí. Preparamos algo.
0: Algo más.
1: Arriba.
0: Power, claro. No, bueno, así que pasa tema mundial el viernes, ya sabremos qué haremos. ¿Usted ya tiene planes para el viernes?
2: Sí.
0: ¿Para el partido? Bien.
1: Ah, sí. Sí. ¿Qué? A ver, ahora cuente.
2: No sé si.
0: No habla de su vida privada.
2: No sé si en el lugar habrá pantalla.
0: Seguramente.
2: Voy a preguntar.
0: ¿Segura?
2: ¿Hay pantalla?
1: ¿En dónde?
2: No, porque tengo un cumpleaños, entonces.
1: Y ahí volvemos con un gran. Comediante, humorista, tandapero como Jero Freisas,
0: sí.
1: Diciendo ¿quién hace una fiesta de cumpleaños el día y el momento que juega Argentina?
2: Mi amiga
0: Gabriela.
1: No, ¿cómo
2: Gabriela? Gabriela, hay pantalla, algo ahí, sí. Para ver, no pregunte. ¿Este viernes?
1: Ah, bueno, ya no equivocamos.
0: ¿Es viernes o sábado?
2: Ya dije sí, pero creo que es viernes.
1: ¿Pero qué es? ¿Es un té o es una cena?
2: Es un after office.
0: After office.
2: Vamos a ir de trajecito.
1: Ah, bueno. Es un after office en la ciudad de Uruguay, en la ciudad.
0: Tiene pinta igual de secretaria ejecutiva.
2: No, es verdad.
1: Hoy aparte está con las rayas, sí. ¿Viste? Hoy está, sí, con las rayas de secretaria.
0: Y ese luxito así de y cosas.
2: Dice el viernes. Supongo que es este, porque el cumpleaños de ella es mañana.
0: Ah, feliz cumple.
1: Bien.
0: Esta semana muchos cumple.
2: Mucho cumple.
0: Sí.
1: Mira, Paredes.
0: Paredes, sí. Ahí de
1: jacket.
0: Después Gabriela, después bueno, era el cumpleaños de Meren, que ya no está entre nosotros.
1: ¿Eh?
0: No,
1: ¿Por qué te sabías?
0: Porque el mismo día el cumpleaños de mi papá.
1: Y eso era el chiste hermoso siempre para.
0: Y bueno, el viernes 3 el cumpleaños de Leodoro, el tío de Tamara, que cumple 80, me invitó, pero no podré estar.
2: Pucha.
0: Porque
2: trabajo. Y también mañana es el cumpleaños de mi amiga Karina.
0: Un saludo.
2: Que vive en Suiza. Quería decir.
0: Quería
1: decir. Está escuchando, eso. Obviamente.
2: ¿No? Obvio, por supuesto.
1: Bueno, está escuchando o no va a escuchar on demand. No
2: on demand, cuál. On demand.
1: On demand. Ella es una on demander.
2: Sí.
1: Fiel ahí a donde mira quién te
2: cosas, jugaste. Conflictos con la hora.
1: Y pequeño, ¿no? Creo que hay unos pequeñitos, sí, conflictos.
0: Hay conflictos con la hora en todo el exterior. Todavía no he consultado cuánta diferencia horaria hay en Hungría.
1: En Hungría, mira, te digo que en Suiza en este momento son las 21 horas y 49 minutos.
2: Sí, sí. Sí. Además, está calor, ya están saliendo, sí, mucho. Bueno,
0: en Italia son 6 horas.
1: La misma hora que en Hungría, e imagino que será la misma cantidad, no, va a ser una hora más.
0: En Italia
1: también la misma, sí, hora. Todos estamos en tanto como Suiza como
0: 6
1: Hungría.
0: Horas más.
1: Estamos ahí con la hora en Italia actualmente, bueno, para la gente que está por esos lares, que, uh-huh, transita los caminos de Venecia, o estará pisando Roma, o estará en Budapest, no sé, cada uno hará. Budapest.
0: Ajá. Sí.
2: Budapest.
0: Claro, sí.
1: ¿Budapest o dónde queda?
0: Ahora ya es Hungría. Claro. Pero porque él dijo Roma, estará pisando los caminos de Budapest y yo.
1: Claro, sí, estará en alguna parte de Europa. Hay gente que estará por tantos lugares de Europa. Creo que la última vez era que no habían escrito de Inglaterra.
0: Inglaterra.
2: Toma mate.
0: Acá nos escriben desde Bélgica.
1: Ahí está, ¿viste?
2: La mismísima Lilibet nos escribe.
0: Cayó el puente rojo. Cayó el puente rojo.
2: Y se despertó Lilibet.
0: Sí,
2: ahora.
0: Lilibet.
1: Gente de Bélgica. Bien.
0: Sí. Saludos desde Bélgica. Tuve la oportunidad de visitar a mi chico Noverá, hermosa ciudad.
2: Mira.
0: Muy bien, bien. Si hay algún tipo de dólar, euro, nosotros pasamos el alias de Gabriela.
1: Ella recibe la transferencias que está en el exterior.
2: 3983.
0: Para que nosotros podamos ir a hacer este programa en el exterior. ¿Te imaginas?
2: Sí. Oh.
0: Yo creo que lo más cercano que puede ser el puente, nosotros intentando cruzar a Paraguay.
1: En vivo. Transmisión sí. En vivo.
2: De cómo. En mototaxi.
0: Sí.
1: Sí. Y no es. Hay que animarse a pasar en moto. Primero, hay que animarse a andar en moto con un desconocido, como pasa hoy con el Uber o con las aplicaciones de viaje, ¿no? De transporte.
2: Yo no me animo porque me da miedo la moto. Pero si no me daría miedo la moto, ¿qué? No,
0: la moto y me da un cosita en el casco también.
1: Pero claro, ese es uno. Pero además tenés otra
2: situación. Pero te puedes poner una cofia.
1: Pero qué, bueno, pero ¿quién sos?
0: Sí.
1: La hermana Bernardita.
2: No, pero esa cofia de cuando te bañas y no te lavas el pelo, que hay mucha gente que tiene.
0: Ajá.
1: Sí, de pero, bolsita. Pero ¿por qué tendrías que tener vos la cofia vos en tus?
0: Voy a sacar de mi cartera.
2: Sí, no, pero te compras
0: si
2: para
0: te
2: eso.
0: Vas, si te vas a claro. Eso.
1: Bueno, eso sí.
0: Uh-huh.
1: Pero bueno, creo que hay un moto Uber que da ese servicio acá en la ciudad, ¿verdad?
0: ¿De qué?
1: Que antes de que te subas, te desinfecta el casco, te da la bolsita para la cabeza.
2: ¡Re bien!
0: Re igual, bien. A mí me da miedo la moto.
2: A mí me da miedo la moto. Si no me daría miedo la moto, ¿viste la diferencia de precio?
0: Sí, pero aparte me da miedo la moto porque siempre pienso, pasa algo, te arruina la vida por... Dale.
1: Por
2: no, y yo pienso, me voy a subir a una moto 110, ¿no es cierto? Bueno, y viste esta corporalidad en una moto con otra persona.
1: Sí. Bueno, pero
2: es como.
0: Vos ves la cara del mototaxi como diciendo, sos hija de puta.
1: Pero ese es el segundo. ¿Qué moto te viene? Porque con el auto vos.
0: Con una zanelita.
2: Imagínate subir un. Que acá hay muchos, ¿no? No voy a poder llegar al centro de mi casa. ¿Por qué?
1: Pero por eso digo, el tema es que te llega la moto y cuando...
0: No, llega al Hotel Azul.
1: Y voy a decir, cancelar viaje, ¿por qué? La moto es muy chica.
2: Pero hubo cuando recién se lanzó Didi Moto, Uber Moto, en Posadas, era como que iban con su balancita.
0: ¿Eh? ¿En serio?
1: ¿Balancita?
0: No.
2: Y le pesaban a la persona, no, vos no podés porque...
0: ¿En serio? No, es lo más discriminativo que hay, boludo.
1: Sí. ¿Pero dónde está esa gente que no se le dio eso el juicio por discriminación correspondiente?
2: Ay, qué calor, pero sí.
0: Estaba pensando lo mismo, que nos estamos riendo mucho, qué onda. Pero sí.
2: Sí. No, pero... A mí eso me da... Ese es uno de los temores que tengo con la moto. Sí.
1: Igual yo creo que
0: es más, vamos a sortear una moto y vamos a probar nosotros antes.
2: No, si me da miedo, no va a subir el cerro.
0: ¿Moto de agua le tiene miedo?
2: No.
1: Ya subiste.
2: Pero es diferente.
0: Sí.
1: Porque si te caes al agua.
0: No, pero igual el agua duele.
1: Sí, sí,
2: sí, no, pero es diferente.
1: ¿En qué sentido?
2: Y porque es más grande, porque el asiento de ellos.
0: Es más firme.
2: Claro.
1: Es más grande, pues.
0: ¿Cuatriciclo?
2: Pero ese cuando era joven, ahora ni debe haber más cuatriciclo.
1: ¿Cómo que no? Sí, hay
2: bueno, pero no es tan común. Cuando yo era joven era como que cada dos casas había un cuatriciclo.
1: Claro, estaba un poco, era más permisivo a la situación.
2: Y estaba más de moda, claro. O sea, era, sí.
1: Ahora solo creo que lo ves solamente en tu casa de Teitu, ¿no? Lo ves al cuatriciclo.
2: No, en mi casa de Cariló.
1: La de Cariló.
2: Que andamos en las dunas. Que vamos con Elegante y las nenas de Wanda.
0: La veía yo en la de Chapa.
2: Uh-huh.
0: Ahora está muy de moda Chapa.
2: Sí.
0: Chapa el Malal.
1: Sí. Mar de las Pompas, Mar no, Chiquita, ¿no? ¿no?
0: Chapa el
2: Malal. Chapa el
0: Malal. Chapa el Malal.
1: Es nombre de leche.
2: Bueno, claro, sí.
1: Lácteo, ¿no?
2: Creo que había una marca.
1: Digo, creo que había un producto lácteo.
0: Sí, había un producto lácteo. Uh-huh. Pero ese lugar es conocido por el veraneo. Antes los presidentes iban de vacaciones ahí, tenían su casa de verano ahí.
2: Claro.
0: El gobierno les proveía de
2: pero incluso de había como viajes de escolares que eran.
0: Sí, se iba, por ejemplo, los jubilados. Uh-huh. Se iban también,
2: los de séptimo, quinto,
0: todo uh-huh. A Chapalmá.
1: Uh-huh. Ah, ¿qué hay allá?
2: Y es como playa. Una especie de Mar del Plata.
0: Es Mar del Plata, pero más top hoy en día.
2: Sí, hoy. Y más frío.
1: Más frío todavía.
2: Nevando, ahora está nevando. Sí.
0: Un estilo Necochea.
2: Claro, no Cariló, Necochea.
1: ¿Cómo
2: es el otro? Mar de las Pampas.
1: No me cambia nada lo que vos me estás diciendo.
0: Bueno, pero es frío.
2: Arena negra, agua fría.
1: Arena negra.
2: Sí, pero así como la arena gris, parece como la tierra de allá.
0: Claro, por la tierra, sí. Uh-huh. por el viento y demás. Sí. Muy ventoso.
1: Sí, acá,
2: mucha luna.
1: Le pregunté, ¿no? ¿A qué hacer en Chapadmalal, provincia de Buenos Aires? Combinación de playas extensas con imponentes acantilados y naturaleza. Bueno, una mezcla hermosa. Destino para relajarte, practicar surf, recorrer el patrimonio histórico de la zona o degustar gastronomía local en sus distintos paradores y cafeterías.
0: Sí.
1: Así que hay playa, deporte acuático. Sí, ah, está el Museo de Eva Perón.
0: Sí.
1: Dice que es imprescindible para conocer la historia local. Y la Capilla de Estela Maris. Bueno, el aire libre, parapente, gastronomía. Hay mucho, parece oriental.
2: Sí.
1: Bye bye, something huasi. Sí. Bueno, en fin.
0: Parapente no haría jamás. Pero bueno.
2: No, ese es.
1: ¿Y bungee jumping?
2: No, menos. Después de la cristiana.
0: Después de que nos la ataron, dale.
1: Pero ese bungee jumping era raro.
2: Era raro.
1: Primero,
2: era raro.
1: Te tienen que lanzar, punto uno.
2: Era raro.
1: Segundo, si vos no ibas por tus propios medios a decir, no, acá no, esperen.
0: No.
1: ¿Cómo le pasó a la pobre, no?
2: Sí, y eso, no,
1: era, el lugar era muy bajo.
0: Sí,
2: era bajo.
0: Era bajo. No había distancia.
1: No, sí. Era muy bajo y aparte tenía dos torres, como sería, dos bases de concreto muy cerca de donde caían. Entonces, si no te caías para abajo, a los costados del rebote, le agarraba un rebote, porque ¿cómo te protegés de eso si estás? Tu pie atado y tu mano hacía de crack, tu mano de un lado, crack del otro y... Era demasiado.
2: A mí me dio mucho miedo eso una vez que veía un programa que se llama MDQ, se llama de los hermanos Sarasa.
0: De Mar del Plata.
2: Ellos, bueno, hacían este tipo de deportes extremos y uno de ellos, una vez haciendo ese salto de bungee jumping, tuvo un problema en el ojo. No es que se lastimó ni nada, sino que...
0: El viento y demás.
2: No, es como que el impacto, el impacto a la nada, digamos,
0: el tirón
2: que le dio le generó un problema visual. Algo así.
0: Claro, por la presión ocular, sí.
1: Así que son de los hermanos Weinbaum.
2: Claro, ellos.
1: Es decir, que no eran feos de nacimiento.
0: El todo, lo que vos quieras, él te busca en internet. La gente del otro lado dice, ¿cómo sabe? Nosotros acá las dos, taca, en la biblioteca de la vida.
1: Pero
2: genial, porque da el aporte, no me acordaba el apellido.
1: Para no dejar en el aire, porque la gente por ahí quiere decir...
0: Los hermanos Tenenbaum.
1: No, Weinbaum.
0: Tenenbaum
1: es otro.
2: Los excentros.
1: Ese es otro, es otra película.
2: Otros
0: y también lo que pasó el fin de fue lo de Ernestina Páez.
1: Páez,
0: sí.
2: Pobre,
0: sí. Tremendo, vi los videos. Mentira, no vi, pero hay muchos videos.
2: No, sí, el video de que viene, el video de que va, todos, yo vi todos.
1: Viste que el primer video que salió no se veía nada.
2: Sí, dice, ese
1: acá
2: no
1: pasó.
2: ¿Dónde?
1: Atrás de los árboles.
0: Yo no entiendo. Ojo, igual, hay gente que es muy morbosa y es capaz de ir hasta el auto a ver qué queda del cuerpo, ¿no?
2: Quiero ver.
1: Pero es parte del...
0: Trabajo periodístico.
2: Sí. ¿Voló el zapatito o no voló el zapatito?
1: Parte del expediente judicial que va a desenvolver la causa, porque hay que saber si es responsable o no responsable alguien por eso.
0: El maquinista.
1: Claro, por eso te iba a decir. ¿Va a ser responsable?
0: Igual la barrera me parece medio poqui, ¿no?
1: No.
2: ¿Así? Pero lo que pasa es que es una barrera así y otra así. Es como que se encuentran visualmente.
1: Claro, es ir y vuelta, perdón. La calle es ir y vuelta, doble sentido, perdón. Si no queda feo, doble sentido, doble mano. Y por eso era la media barrera.
2: Sí.
1: Y todo, ay, ¿por qué no pusieron una barrera más larga? Pero
2: sí, además, viste que tenés la barrera, el sonido.
0: Claro, aparte si ya está baja la barrera.
1: Muchas veces que está baja la barrera. ¿Por qué te va y
2: pero es una cuestión muy...
1: ¿Cuánto
2: porteña?
1: De tiempo le vas a perder?
0: No puedo opinar de ese tema porque la verdad que
1: no
0: sos porteña. En mi familia hay un tema de eso de con el en familia materna con el tren y la gente, así que pero sí se dan esas cuestiones y como decía Muscari, viste, como que la veían bien pero no tan bien, nadie se esperaba este desenlace.
2: Y otra cosa
0: claramente.
2: Que vi, que no sé si es real o,
1: no.
2: o fake.
1: Ya digo que no.
0: No lo digas. Te voy a pedir.
2: No, el tema de la licencia de conducir, que decían que la tenía cancelada.
0: La tenía suspendida.
1: Es que ya venía de varios hechos protagonizados con vehículos automotores.
2: Claro, creo que era el mismo vehículo incluso.
1: Creo que de la última vez que le sacaron por exceso de...
2: Sí. No sé qué era que pasó, sí.
0: Bueno, y el que le escribió, me acordé vos, bueno. una re linda frase, una despedida, digamos, fue Gastón Paulus. Que eran novios, había sido, yo no sabía.
2: Yo tampoco me enteré ahí con los mensajes. No sabía.
0: ¿No te contó él eso? Está
1: en el grupo de, no, que tenés, no, con Gastón, no te...
2: No sabía nada.
1: No, ahí está diciendo Barrera Vainerea.
2: Qué malda.
1: Bueno, ahí también la señorita Gaby diciendo: cuidado con las chicas de Bélgica, acá son todas medias Tatianas. Bueno. Sí. Bueno. La comunidad, que se está armando de vida, sí, de gente durante dando aportes.
0: El otro lado es muy. Hay un feedback grande.
1: Muchas,
0: ¿no?
1: Gracias. Claro, claro. Sí, muchas gracias. No parecemos tan malos. Sí. Somos peores. Sí.
0: ¿En vivo?
1: Así, todo maquillado, ¿no es cierto? Con la,
2: claro,
1: con las superproducidas, como estamos. El maquillaje, sí,
0: el maquillaje, queremos agradecer a Martín Blanco, dijo Florencia de la Vena, que ve por el maquillaje. Gracias a Gabriela Toledo por su
2: gracias
0: maquillaje.
2: ¿Cómo se llama?
0: Al chino Doki Koki.
2: La hija de Maradona, la maquilladora. ¿Cómo se llama?
0: Hanna
2: nos maquilló.
0: Hanna. Se toma una avioneta.
1: La hija de Maradona, que es Hanna. Casi maquillaje.
2: Sí, es maquilladora.
0: También nos manda saludos fuera del chat, después que se une al chat, Facundo Arruda.
2: Facu.
0: Que dice.
1: Que tiene que ir a maquillar entonces él directamente.
0: No, él no maquilla.
2: Él
0: no
2: maquilla
0: a Joana, su hermana.
2: Maquilla cabellos.
1: La hermana Joana.
0: Me dice: te espero en la peluquería. En un rato nos vemos.
1: Turno. ¿El turno es a las?
0: A las 6.
1: A las 6. Ah, que terminamos antes de tiempo.
0: Es más, a las 5:30 era. Y después dije: ¿qué tengo que hacer? No, el lunes no puedo. Le digo,
1: pero para Facundo te está avisando del turno, te está dando saludos porque está mirando.
0: Un poco de todo, él sabe cómo soy. sabe cómo soy.
1: Porque está escuchando, porque si no está escuchando, sí, le estamos mandando saludos.
0: No, soy un poco así perdida, digamos.
1: No. Nunca.
0: Sí, sí. Y el que va, próxima entrevista, el que va a venir, Josecito Maruñac.
2: Plasma. Va. Ay, yo me quedé, ¿qué José?
1: Sí, porque ella tira nombres. Y también,
0: no,
1: fíjate,
0: porque
1: viene
0: es un
1: Rodri
0: amigo
1: también.
2: Sí,
0: es un re amigo.
1: Pero viene Rodri también.
2: Ajá.
1: No, y mañana, pasado mañana Carlitos. Sí, claro. Está bien que conocemos.
0: Bueno, pero... yo produzco en vivo, chicos. Perdón.
1: ¿Qué estabas hablando del mensajito?
0: No, me acordé que Josecito dijo que
1: ¿pero
0: quería
1: venir.
0: ¿Pero por
1: qué Josecito? ¿No es José Gabriel?
0: No, pero le decimos Josecito.
1: Pero es profesional.
2: Es José Gabriel,
1: es
2: sí.
1: Profesional.
0: Uh-huh. ¿Maruñac?
1: Sí, lo sé, es un profesional. Ah, bien. Somos de la familia.
0: Bien, ¿pregunto o no pregunto?
1: Somos de la familia. Mi madre, la madre de él, son primas.
0: Ah, bien.
1: Por eso tenemos la familia extendida, ¿no?
0: Y no.
1: Allá muy, muy extendida, porque son primas nuestras madres, entonces.
0: Va a venir y nos va a
2: y
0: hacer
2: nos va
0: plasma.
2: En vivo. ¿Quién te hizo la cara?
0: A cada uno no un sé. Pinchazo y la sí. Sangre de todos mezclada bueno, para hacer ese plasma. ¿Eh?
2: Sí.
0: Dos o tres gotas de cada uno.
2: Y después, ¿quién te hizo la carita?
0: Sí. No. ¿De quién? Y te queda el ojo medio así. No, ¿esa sangre quién era? Empieza a hacer una reacción.
1: Creo que yo soy receptor universal, así que.
0: Igual, tiene que ser tu sangre.
1: No, pero sí. Claro, sí, para esas situaciones. Bueno.
2: Claro, sí, para eso es.
1: Sí. Es tuya.
2: Es tuya, sí, por eso
0: es tuya. Juan.
1: Yo estaba pensando lo mismo. Pero no lo quise decir tanto.
0: Creo que ahora Josecito no va a querer.
1: No, decirle José Gabriel.
0: José Gabriel.
2: Que tiene un consultorio divino.
0: El licenciado José Gabriel Maruñac nos va a estar acompañando en breve para hablar de los cuidados estéticos que vamos a tener, porque él es kinesiólogo, pero se dedica a la parte estética también, acompaña a personas de la tercera edad a su recuperación, pero en este caso va a hablar con nosotros sobre la parte estética. Gabriela está toda hecha, así como la ven, ella tiene 84, pero
1: porque si no le decía, la propaganda le tiró para abajo por ese
0: no, tal. Por Dios, tiene 84, está...
1: Yo te daba mucho menos. Más de 50 no. Pero bien, la verdad que re bien
2: llevado, che, sí, que cumplí 42.
1: Obvio.
0: Y Fabio tiene 96, pero se hace también plasma.
2: No, gracias al plasma, estamos sí. Así gracias al plasma.
1: Ah, la cabecita es por el plasma también.
2: No, ese
1: la locura
2: es...
1: ya
2: es... No, ese es así de siempre.
0: De creatina.
1: Creatina.
2: Creatina y queratina. No. Y queratina en el pelo.
1: Creatina también. Es el de los músculos.
0: Sí, pero te ayuda cognitivamente, ¿sabes? Ah, estudios, mira. Últimos estudios lo han dicho.
1: Y ahí va, para eso viene el profesor de educación física y entrenador personal.
0: Juan Manuel Gallardo.
1: Sí, porque siempre había alguien que iba a recomendar y iba a venir. Sí. Podemos, ¿eh? Ojo que
0: te ojo que está abierto el lugar de auspiciantes.
1: Exactamente,
0: también,
1: que están ahí. Hay varios que lo están evaluando. Y parece que somos un programa muy mucho de la salud.
0: Muy
1: porque lo, sí, no, pero sí. Mucho por la salud, porque invitados con la salud, gente...
2: Para que nunca nos falte.
0: Qué paradoja, no, que no nos falte nunca. El día que me abandono, o sea, no, yo me dejo morir, chicos.
2: Sacrifíquenme.
0: Sí, nada,
2: dejémoslo ahí.
0: No sé estar enferma, chicos. No lo sé. Soy muy tremendista.
1: Decir no. Que ya listo,
0: Sí, yo
1: una vez más.
0: Ya veo la luz, ya quiero ir para allá.
2: Fatality.
0: Sí, sí.
1: Hablamos en otro idioma, cosas raras, ya sí, empezamos a hacer sí. Locura.
0: Sí, sí, sí. Pero bueno, ¿te parece si vamos a la tanda?
1: Sí, uy, otra vez.
0: Sí.
1: No, no, el sí. Tiempo, ¿cómo pasa?
0: Sí. A las 17 ya son, así que...
1: 05.
0: Sí, bien. Así que vamos a cumplir con los auspiciantes.

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1: En nuestros estudios es la hora 17:07.
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0: nuevamente con más información, más noticias y como siempre mezclado en el medio, un poquito más al costado, lo que sea, una anécdota, una historia que siempre estamos aquí para transmitirle. Cuente, doctor, usted que es la fuente de toda noticia.
1: Gracias, gracias por la fuente de toda noticia. Así como escuchamos la canción del cantante enmascarado, sí, recién, la nueva canción del cantante enmascarado que hace alegórica a la selección.
0: El señor X.
1: El señor X, que es nuestro cantante enmascarado de incógnito, sí, se mete dentro de las...
0: De la playlist de Mirá de quién te burlaste.
1: Exactamente.
0: Después comunicarse con nosotros por su playlist.
1: Claramente, lo vamos a hacer seguro.
0: Toma tu playlist. No en pendrive, ya no vamos pendrive.
1: No, pero lo vamos a subir a la plataforma de Spotify, sí, y la vamos a hacer Spotify. Compartir Spotify. Sí, para que todos lo escuchen, porque tenemos aparte de la canción del programa, Mirá quién te burlaste, la canción de la selección, y así tendremos otras canciones.
0: Después tenemos Gaby también haciendo un aro, aro, aro, que va a ser subido al Spotify.
1: Eso lo vamos a hacer en vivo, sí, con músicos en vivo, sí, tirando aros, aros, aros. Sí. Pero bien,
0: yo
1: alegre.
0: Voy a pasar por una joyería y...
1: Uy, uy, se comió un payaso. No, se comió el payasito. El payasito plim plim, ¿no? Y lindo.
0: ¿Cómo se llama el payaso?
1: Para contrataciones, el, son Krusty.
0: No, el payaso de Showmatch. El de Showmatch, ¿cómo era?
1: Para la onda. No sé qué payaso
0: era. No, no sé. El que era de Sergio. Match. Sergio Loizón de la Este hacía el payaso, pero no me acuerdo. Bueno, no me acuerdo.
2: Sergio. No, no me acuerdo. Me acuerdo ahora, de Tati Siliberto cuando hacía de Martín Fierro.
0: Ah, ese era muy bueno.
1: Pero no, pero los payasos famosos, mira, los payasos famosos eran que de Piñón Fijo, Payaso Mala Onda. Uh-huh. Tenemos esa onda de payasos, no el payaso de Video Match.
2: No,
1: que hacía Sergio el Lobizón del Oeste, sí, con su gran éxito, ¿no? Sergio Gonal. Gran éxito.
0: Muralito, el payaso Muralito.
2: No me acuerdo.
1: No.
0: Que era re mala onda.
1: No
2: me acuerdo. No, me acuerdo,
1: no,
2: sí, de las canciones de Sergio Loizón del Oeste.
1: Las canciones de Sergio Loizón del Oeste eran canciones.
2: Desde típicas. Marta, sí, hasta, sí, bueno, todas.
1: Marta, Solaru, pero. Sí.
2: Ta, ¡qué timones!
1: Ta, ta. Y aparte, uno joven, ¿no es cierto? Con su florido 5 o 6 años cantando esas.
0: No,
1: canciones.
0: Yo estaba en. Creo que en la guardería, 2 años tenía que.
1: Sí, fuiste a buscar a tu hermanito. No, lo dije, te digo porque que queda muy feo. Bueno, a tu hermanito, fuiste bueno. Llevando a buscar a tu hermanito, al más pique. Sí. No, pero así como escuchamos la canción de la selección, que veníamos hablando justo recién de que el. La gente de Cabo Verde le va a tener una dedicatoria especial para Messi.
0: Gabriela es la encargada.
1: Gabriela va a ser la encargada, es la que propició, la que abrió las puertas.
0: La que hizo posible, la que unió lazos.
1: Sí, porque...
0: Que alguien llame a alguien.
1: Pero conocías el regalo, ¿cierto?
2: ¿No?
1: Lo que hicieron, no. Ella abrió las puertas, pero el regalo dejó en manos del presidente, sí, de la Federación de Cabo Verde.
0: Cabo Verde.
1: Sí, y Cabo Verde le va a regalar una camiseta de la selección de Cabo Verde. La camiseta titular, la verde, sí, que diga el Messi atrás, sí, y el número 10.
2: Y el 10. Ay, mi vida.
0: Porque para ellos es su 10.
2: Ay, sí, los reamos.
1: Sí. Pero bueno, como veníamos hablando, sí, es la oportunidad que tienen ellos de cruzarse con figuras a nivel, sí, internacional.
2: No, decir, claro, sí, pero viste que.
1: Un jugador de la selección le compra todo lo que va a ver y le mete a limpiar el pasto en su casa. A nivel de valor.
2: Claro, ¿no? Sí, sí,
1: pecuniario,
2: sí.
1: Que
0: ¿salió
1: vale
0: eso al aire? Estaba grabando.
1: Así también le dijo jugador de Boca a otro jugador de Estudiantes durante un partido. Perdón, fue Daniel Osvaldo a...
2: Bueno,
1: Alanches, creo que fue.
2: Bueno. No podemos hablar de esa persona.
1: No. Todo hay problema con, sí, el gaterío.
0: Sí,
2: sí.
1: Hay problema con el gaterío ahí con Daniel,
2: sí,
1: Osvaldo.
2: Sí, sí, sí.
1: ¿Qué?
2: Sí.
1: ¿Por Jimena?
2: No, y por
0: siempre,
2: todas.
0: Team
2: por
0: Jimena, todas. Team Janina. Janina sigue con... Seguramente.
1: ¿Qué Janina?
2: No, yo no soy Team Janina.
1: Ah, Gina, Janina, la hija de... Sí.
2: La hija de Diego Armanda.
1: De Diego Armanda, bueno.
0: Sí. Así que, bueno, cuente la noticia. Le van,
1: no, es que estoy contando,
0: le van a regalar la camiseta para el viernes.
2: Ay, qué emoción.
0: A las 19 horas.
1: Sí, va a ser un homenaje.
0: Y lo que pasa es que también eso es lo que en las últimas entrevistas se le dice a Messi, que él ya no es el 10 de la selección argentina, él es el 10 del equipo de ensueño de cualquiera, él es el 10 de cualquier selección.
2: Es el 10 del mundo.
0: Menos para Cristiano Ronaldo y para dos o tres más, para el resto Messi es el 10 de todos los tiempos. Entonces, uh-huh, está bueno que le hagan... que le hagan ese regalo, que le hagan sentir parte de lo que... como decía el arquero de Cabo Verde, para mí es un sueño estar en ese partido el viernes, ya es un sueño.
1: Claro, porque es imposible que luego ellos jugando en equipos de tan baja categoría que nunca se van a cruzar con...
2: Claro, es que además incluso ellos no juegan a nivel profesional, digamos.
1: No, porque son casi amateurs.
2: Sí. Ay, el arquero, bueno, trabaja tipo en la celo, pero de Cabo Verde. No sé cómo se llamará la empresa de energía eléctrica.
0: Cellgrim.
1: Cellgrim.
0: Saludo a Cellgrim. No. Cuando vayamos a Cabo Verde, queremos luz gratis.
1: Es Cape Green. Cape Green, que viene Cabo Verde en inglés. Por favor.
2: Okay. Sí, sí.
1: Pero tipo, aparte ellos hablan en la mezcla entre portugués, francés,
2: holandés.
0: Bueno, como nosotros.
2: Claro, portugués, guaraní. Sí.
1: Son políglotas y no políticos.
2: Sí.
1: Dos cosas diferentes. Chiste. Bueno, esa es una de las situaciones, y teniendo en cuenta también la repercusión que está teniendo Messi en el Mundial, también lo que estuvo pasando con Messi la semana antepasada, que compañeros de streaming, que bueno, han dicho...
0: Colegas
1: que han dicho cositas... Pero, por ejemplo, ahora, como resultado de eso, terminaron... desvinculando a mucha gente. Y obviamente, primero que estaba todo bien, primero todo mal. No, sí, primero está todo bien, y ahora parece que está todo mal. Porque Florencia le va a Florencia Peña, le va a hacer juicio a Luzu por el despido.
0: Imagínate lo mal que está todo, que se metió Barbie Franco. Esto ya, ya ha llegado a lugares.
2: No, bueno, pero es la esposa de...
0: Claro, es la esposa ahí, de Fer.
2: Tiki, taca, taca.
0: De Fer burlando.
2: Dijo Fer acá.
0: Sí. Un olor a...
1: Sí, pero bueno, pero ella, ¿con quién está?
0: Con Fer burlando.
1: Claro. Ella es
0: el abogado de Flor.
1: La mamá de Sara.
2: La mamá de Sara.
0: Y está embarazada, ¿no?
2: ¿En serio?
1: Bueno,
2: no sabía.
1: Ella dijo que se tendría que pedir de recompensa, de indemnización por el daño y perjuicio, entre 500 y 600 millones.
0: Está bien.
2: Me parece re bien.
0: Nunca es poco.
2: No sé cuánto es eso. Pero me parece
1: plata,
2: genial.
1: En plata y bueno, mucha.
2: Sí.
1: Así
2: o sea,
1: como la bolsa Ziploc de la semana pasada también. Sí. También, sí. Eso es mucho.
2: Es un placar como el de Jesse.
1: Es un placar así, pero pesos.
0: Pesos.
1: Pero pesos.
2: Bueno, pero no importa, todo sirve.
1: Todo sirve, claramente, todo sirve. Sí. Y además la semana pasada, bueno, ahora el domingo, ayer, ingresaron a la casa de la mansión de Luzu en Miami.
0: Los de primicias ya
1: ingresaron ahí.
2: Re bien.
0: Tomaron la casa.
2: Re bien.
1: Buscaron. ¿Por qué re bien?
2: Bueno, no, o sea, no me gustó. Me gustó la actitud del señor Occhiato en esa situación, porque me parece que tipo dijo, ay, bueno, yo no tengo nada que ver.
0: Bueno, pero igual...
2: Digamos que el hilo se cortó por la parte más fina.
0: Siempre. Se puso la gorra como empresario y siempre fue... Se jugó de amigo y después era empresario.
2: Sí.
0: Lo que pasó también en este tema es que obviamente que hubo una bajada a todo lo que tiene que ver con Luzu. De hecho, a ellos lo lleva la cerveza Michelob Ultra, que es la que auspicia el Mundial.
1: Y
0: auspiciante de Messi.
2: Y para también, celíacos.
0: Para celíacos. Y también...
2: quería decirlo.
1: ¿Por qué?
0: Cerveza cero.
1: Auspiciante para celíacos, no.
2: No, es para celíacos.
0: Es para
2: la
0: celíacos,
2: cerveza.
0: También apta. Es... tiene la cero, sin alcohol. Y también este fin de semana le llevó a Jimena Barón.
2: Sí.
0: Jimena Barón estuvo en el partido, en el último partido de la Argentina, y entregó el premio al mejor jugador, que fue Lo Celso, de Argentina. Y esto llamó la atención y empezó a generar rumores. ¿Hace cuánto está Nico Occhiato allá? Nunca entregó un premio al mejor jugador después de lo que pasó con Messi. Entonces, se vuelve el equipo de Luzu después de este partido del viernes, no, se volvió después.
1: No, todavía no.
0: Ah, todavía no.
1: Ah, tendría que volverse.
0: En estos días se están volviendo. Entonces, hubo una bajada de línea hacia todo el equipo. Ellos han perdido claramente ese lugar privilegiado que tenían cercano a Messi, ¿viste? Cuando todo va bien y alguien te bendice, bueno, y después...
2: ¿Pero quién es más cercano, Luzu u Olga?
0: Hasta este momento, antes, era Luzu.
2: Ah, mira.
0: Sí, sí.
1: Claro, sí, que la entrevista que le dio... junto con Diego
0: Leuco.
1: Leuco y Occhiato, ya en Miami el año, este principio de este año.
0: En marzo.
1: Uh-huh. Pero igualmente la gente de Luso decía Occhiato y
0: Leuco.
1: No, el otro, el de la Leiva.
0: Ah, el mito.
1: El mito, esa cosa.
0: Sí.
1: Ingresaron
2: mito, el, Chicho, otros.
0: Marco Gil.
1: Ingresaron el balón con el que se jugó el partido ahora de la selección el del sábado. Uh-huh. Ellos ingresaron el balón, pero como auspiciante de Adidas.
0: Claro.
1: Adidas le puso en ese lugar.
0: Adidas también, la cara de Adidas es Messi.
1: Uh-huh. Claramente. Y el partido pasado, el partido contra Austria, quien había depositado la pelota, habían sido los chicos de Par en la Mano.
0: Sí.
1: Luquita Rodríguez, Jorge Mamber, con Joaco Cabana, sí, bueno, los cuatro. Alfredo Montes de Oca, los cuatro, para que vea el conocimiento que tenemos acá con la gente, los chicos de Vorterix. Sí. Ellos habían colocado la pelota en el partido pasado, en el anterior. Y no recuerdo qué fue el primer partido, pero, por ejemplo, fue Jero Freisas, el humorista, comediante, que veamos hoy, quien entregó el premio a mejor jugador por Michelon a Messi el primer partido.
0: Sí.
1: Después, en el último partido, ahora fue Jimena Barón.
2: Jimena Barón.
1: No recuerdo el segundo partido quién le entregó.
0: No recuerdo.
1: Pero
0: sí, ahí hubo un corte grande entre Luzu y todo lo que pasó con Messi.
2: Nunca me cayó bien.
0: Nico Quiato. A mí no me cae bien. A nadie le interesa, ¿no? Pero Flor también tenía.
2: No, a mí eso de que venimos de abajo, que somos todas meos. Sí. No.
1: ¿Cómo? ¿Somos todas qué?
2: Somos todas meos.
0: Mira que la gente no nos va a creer que somos amigos acá. Después.
1: No,
2: bueno, pero nosotros sí estamos empezando abajo. Él, bueno, sí empezó a
1: bueno,
2: ponerle.
1: No tan abajo.
2: Pero. No, pero bueno. O sea, viste que no hace esa cuestión. Para algunas cosas sí es empresario, para otras no, para otras somos amigos, para otras no sé qué. Entonces
0: nosotros por eso acá la dirección bajó una línea y nosotros seguimos.
1: Exactamente, mismo nombre común, no sé qué cosa, pero dale.
0: Natalia es Team Olga, dice.
2: Sí, yo también soy Team Olga y Team Martín Sirio.
0: Ah, sí. Vos sos Team Martín Sirio, el resto vemos, lo discutimos.
2: No, Team Olga. Sí.
0: Bueno, hablando también de...
1: ¿La doctora?
0: ¿De qué? A mí me gusta Luzu.
1: Sí,
0: no me gustó la actitud de Nico Quiato. Debo reconocer que ahí algo se quebró.
2: Uh-huh.
0: Y hoy en día, para ser realistas, no estoy mirando mucho streaming, pero lo que no puedo dejar de mirar, aunque sea un ratito, es No Está Todo Dicho en la 100 todas las mañanas. Un ratito por lo menos miro a Guido, que fue tildado también como uno de los conductores más antipáticos de la televisión argentina.
2: Guido Casca.
0: Sí. Dice que trata muy mal. Dice que es uno de los que más maltrata a la producción.
2: ¿En serio?
0: Sí.
2: Ay, no te la puedo. Yo tengo la imagen de Guido Casca cuando estaba,
0: grande.
2: En chiquitín, claro.
1: Ahorita, el Agujerito Sin Fin, una cosa así.
2: Chiquitín, no sé, uno de esos.
1: ¿Cómo? El Agujerito Sin Fin, no sé cómo se llama la serie.
2: Claro, esas, ajá. Sí. Como de nenito.
1: Pan caliente.
2: ¿En eso también estuvo?
0: No, pero...
1: Se lo tiro una novela.
0: No, sobero de mi vida. No,
1: sí, una novela costumbrista de los 90.
0: No,
2: Gasolero.
0: Los ricos no lloran.
2: No, ¿no era Los Ricos No Piden Permiso?
0: No, Los Ricos no lloran.
1: No, y sí, No Entra el Paraíso. Pero esa es otra.
2: No, esa ya es cuando nos colonizaron
0: los mexicanos.
2: Los colombianos, que venía solo con los... Sí. Había uno que era ese, Sin Coso No Hay Paraíso, y otro que era...
0: Pedro el Escamoso, Betty la Fea.
2: No, que era también de eso de cárteles de drogas y
1: bueno,
2: no sé
1: ahí
2: qué.
1: Tenés todos. Ahí tenés El Señor de los Cielos.
0: El Cartel de los Sapos.
2: Ese,
0: el Señor de los Cielos.
2: Yo miré ese.
0: Ah, sí, el cartel.
2: Como 10 y 40 mil de
0: sí, pero ese era muy crudo.
2: Sí, ese era heavy metal. Sí, estaba bueno ese.
0: Bueno, no, y no se puede leer lo que.
1: Yo dejo, esta gente me dijo porque fue dirigido en este caso a Gabriela.
0: Sí. Te están dando con todo. A mis amigos que no escriban en el chat. Gracias. Bueno, poniéndonos un poquitito serios, viste que hablamos de que el fin de semana hubo muchas lluvias en Oberá. hubo muchas personas que tuvieron que ser rescatadas por bomberos, por policía y demás, y están juntando ya sea ropas de abrigo, higiene personal y demás. Están pidiendo que se acerquen a ya sea a la municipalidad, a los CAPS y también al Rotary y demás. Así que colaboramos con la difusión y cualquier persona que pueda ayudar siempre es bienvenido.
2: Sí.
0: No seguiré leyendo el chat. No. Va a leer Gabriela cuando pueda.
1: Ella cuando ella quiera.
0: Sí.
1: O...
0: Sí.
2: Ay, no.
1: Para salir de la noticia.
2: Iba a contar una anécdota, pero no viene al caso.
0: Es más, lo de. No, puedes contar la anécdota. No. Porque cuando hice. Bueno, lo de mi amiga me hizo acordar a mi mamá con vos. Pero bueno.
1: No, ahora sí.
0: Samba, Kitty Lorpi y esas cuestiones, ¿viste? Pero sigamos.
2: Ay, no. No sé en qué estamos.
0: Vos ibas a contar una anécdota.
2: Bueno, porque involucra a mis amigas situaciones de la vida que no son muy agradables, digamos, de compartir.
0: Ah,
2: y tal,
0: sí,
2: ¿no?
0: sí, bajón.
2: Claro, tipo con una persona tiesa en...
0: Sí, sí. Quedaba un velorio, quedaba bien, quedaba mucho mejor que la persona tiesa. Pero bueno,
2: sí. Es ella. En situaciones de velorio, sí, siempre una de mis amigas cuenta anécdotas en las cuales nos vemos involucradas nosotras. Y tipo le cuenta a la mamá, le cuenta a la mamá de mi otra amiga. Le dice, ay, sí, porque yo salía con un chico y ella quería salir con el mismo chico. Y ahí era como...
1: Para amenizar.
2: Claro, para salir de la situación de bajón.
0: Claro, bien.
1: La situación de velorio es la situación difícil, porque o te reís o lloras.
2: Claro.
1: No hay punto medio.
2: Sí.
1: No hay punto medio porque si no se complica.
0: Uh-huh. Acá ya tenemos registrado el momento del hecho.
1: O hacemos como la señora de Campoviera de hace un par de semanas que aprovechó el velorio y dijo:
0: ¿por qué no vengo, robar acá?
1: Claro, yo no vengo ni a reírme ni vengo a llorar, vengo a robar. Claro.
2: Ah, re bien.
1: Y entró y se llevó
0: yo
1: la paga
0: eléctrica. Yo acá no me voy así nomás, dijo ella.
1: No, dijo, si la gente quiere un tecito, que se la banque ahora. Sí. Yo me llevo la paga eléctrica.
2: Que hagan antes que yo me lleve la paga.
0: Sí. ¿Alguien va a querer algo? Porque yo estoy yéndome.
1: Me estoy yendo y me llevo la paga eléctrica.
2: La paga se viene conmigo. Sí.
1: Aparte, era lo único que se podía llevar. El resto le deja para la familia.
0: A lo sumo, el lunch. Claro. Digo que hay...
1: El appetizer.
0: Descubrí que a mí me impresiona mucho la gente comiendo en esos lugares. Y no voy a dar nombres, pero una vez estaba una situación así como la que hizo usted, un velorio de un familiar de un amigo. Viene otro amigo y dice: che, hay unas empanadas buenísimas. Ya solo que hay que entrar y está medio cerca, pero igual, sí, las empanadas están buenísimas. A lo que todos le miraban como diciendo, nosotros inapetente total.
1: No, pero ¿por qué colocan cerca de ese lugar las empanadas? Va a un lugar separado, vamos más fuera.
2: Pero lo que pasa es que por ahí justo la cocinita o qué queda como ahí cerca.
1: Sí, pero no hace falta, sí, como que espera que me trago y te saludo. Digamos, no.
0: Eso porque no fueron nunca a un velorio en San Javier. Ahí es comida y comida, es un espeto corrido.
2: Asado, ¿sí? Claro.
0: Espeto corrido.
1: Bueno, sí, podemos ir, avisar cuándo y te acompañan, como para ver la experiencia. Porque acá.
0: Es toda una experiencia.
1: Claro, porque acá, más que la chipita, ¿viste? Aparte,
2: claro,
0: allá es a vivo, todo.
1: Claro, porque aparte, allá tiene que ser todo. Tiene que ser generalmente todo chiquitito. Es chiquitita, es facturita, es cosita chiquitita, como para que entre rápido en la boca y vos y sigas llorando tranquilo. Pero con fuerza.
0: ¿Allá?
1: No, acá.
2: Claro, ya debería ser como más como allá, ¿viste? Bueno, nos juntamos a comer.
0: Claro, porque ponele, no le ve a la gente hace mil años.
2: Sí,
0: pero sí.
1: Pero de que se arme un lindo momento, sí. No está exento.
2: Claro, que es lo que
1: quería o le
0: no,
1: gustaba.
0: No, obvio, seguramente.
2: Que era antes, porque tengo recuerdo que mi papá contaba que cuando
0: antes
2: vivían...
0: Antes se sacaban fotos.
2: Sí, tuvo pero banda de fotos.
1: ¿Vos tenés?
0: Sí. Claro, porque los padres seguramente...
2: De mí.
1: Pero ¿cuánta gente se murió que tenés tantas fotos?
0: Porque tanta pregunta, boludo, dale.
2: No, porque, o sea,
1: o era coleccionista y
2: era qué sé yo, de conocido de sus de la chacra vecina, de lugares así, entonces te quedaba como el recuerdo, viste, súper bien conservado, como en una carpetita, con un papel onda vegetal. Bien.

0: tenés el nivel de clavel, el nivel de jazmín y el nivel rosa.
1: Claro.
0: Entonces,
1: o sea, gracias a Dios nunca tuve que hacer ese esa situación,
2: ese regalo.
0: No, no, claro, sí, no se regala, no, pero viste, uno va a esos lugares y
1: claro,
0: y uno va a la florería, siempre ha sido la florería, y uno veía esos arreglos que y veía los niveles.
2: Sí.
0: Porque el clavel, el nivelito de allá, el jazmín medio y la rosa ya es top, top. Puedo hacer un arreglo de rosa y tu aguinaldo.
2: Sí, entero, mínimo.
0: Sí, mínimo. Pero en la mezcla de esos olores, en lugar cerrado así,
1: claro,
2: te da como un...
1: Que bueno, igual creo que
0: es que hay invierno, porque si es verano, empieza, viste, como una fermentación.
1: Creo que después de la pandemia como se redujo el horario
2: sí,
1: un poco.
2: Sí, igual yo creo que podríamos salir del tema en algún momento. ¿Por qué? Sí, lo traemos. El enero.
0: Venimos con el dueño de la empresa, bien ahí.
1: Ay, re bien, sí.
0: Para sacarnos las dudas.
1: Sí,
0: por claro. Por precio, calidad.
2: No, yo.
1: Anécdotas.
0: ¿No?
1: Y Oriana también va a venir ese día.
2: Ah, Oriana Sabatini va a venir.
0: Ah, bien.
1: Porque ella es tanatóloga.
2: Tanatóloga, sí.
0: Mira.
2: Sí, sí.
1: O estudia o algo por el estilo.
2: No, no, se recibió.
1: Se recibió.
0: Mira, estás sí. al...
2: Uh-huh. Sí, sí.
1: Sí, sí.
2: No voy a leer, no voy a leer paso, el chiste.
0: Dicho sea de paso... Oriana Sabatini que seguirá yendo y viniendo a la Argentina hasta ahora, presumiblemente, sí. Porque Dybala no para aparentemente renovará con la Roma. Al menos todavía no está cerrado.
2: Pero a Boca no,
0: bueno, pero estaría siguiendo viajando.
2: Sí.
0: Ahora que está siendo parte de Olga Oriana, ¿no es cierto? Con Cámara del Crimen.
2: Ah, con claro. Paulo.
0: Con Paulo Kaplan.
1: Ay, me encanta Paulo Kaplan.
0: La voz de la los voz. Criminales.
2: La voz del criminal.
0: Podríamos tener por ahí una...
2: ¿Comunicación?
0: No, se va a tener una comunicación. No vamos, creo, por el cantidad de trabajo que él tiene. No le va a dar ni siquiera que 5 minutos. Pero por ahí tener una columna ahí de vez en cuando algún hecho criminal.
1: Tipo de la zona,
0: tipo
1: ¿no?
0: De la zona,
2: acá, así. En este programa, qué claro. Lindo.
0: Sí, pero como una leyenda de así.
1: Ah, un mito urbano.
2: La leyenda
0: de
2: la
0: zona. Me raptó el Yací Yateré. Le vi a la sombra.
2: No jodamos con esas cosas, pues hay gente que vivimos solo. Que tiene que entrar a tu casa a la tardecita.
0: Bueno, si no, vamos con grandes historias criminales del país, de última.
2: No, puede ser de la zona.
0: El Petit Orejudo.
2: Claro.
0: Vamos con el Petit Orejudo, con Robledo Puch. Con Barreda.
2: Robledo Puch, que quiere ser liberado.
0: Siempre quiere ser liberado, pero el pobre no entiende nada. Claro. Él no sabe ni dónde está. Él quería que la película de él, él creía que fue mal interpretado por...
1: ¿En serio?
0: Separado, interpretado por el actor Peter Lanzani.
2: Sí, Lanzani.
0: No, Peter Lanzani.
1: ¿Peter sí. Lanzani sí, o Ferro?
0: Ferro, el hijo
1: Ferro. El hijo de Rafael.
2: Sí, uh-huh. Peter había hecho lo de.
1: El clan.
0: El clan, uh-huh. Sí. No, pero él dice que tenía que haber sido interpretado por, en primer lugar, Brad Pitt.
2: O Leonardo DiCaprio.
0: Leonardo DiCaprio, o en último lugar, Johnny Depp.
2: Claro.
0: Pero él no creía que menos que eso no.
2: Pero él
0: nadie le consultó.
2: Él le conoce a esa gente, digamos, por.
0: Y habrá visto algo, viste, que.
1: Claro,
2: esta se banda.
1: Pero me imagino que deben tener televisión y cuestiones.
0: Sí, pero esa cuestión entiende, lo que no entiende es el resto, porque pasó desde los 19, sí, 21 años, o 19, 21 años, o algo así, no me acuerdo bien la fecha exacta, que está detenido. Y hoy sí. Tiene 60 y largo.
2: Sí, sí.
0: Pero
1: claro.
0: Él no sale, no por la cuestión del monto de la pena y nada semejante, no. Sino por la cuestión psicológica.
2: La resocialización es imposible. No, una
0: los
2: persona
0: estudios
2: que...
0: psicológicos no le dan bien.
2: Sí, una persona
0: él no
2: que
0: entiende,
2: nunca
0: no comprende. Y él dice que prefiere. O hay días que dice: prefiero quedarme preso más
2: claro.
0: Tiempo.
2: Porque es lo que conoce.
0: Porque
2: claro.
0: Que sí, después en la sociedad no sabe cómo se va a desenvolver.
2: Sí. Uh-huh. ¿Quién le va a dar trabajo? ¿De qué va a vivir? Y demás. Uh-huh. Un montón de cuestiones.
1: Claro, no así como Barreda.
2: Claro.
1: Porque está libre.
0: Que en paz descanse.
2: En paz descanse.
1: Ay, sí.
2: Él no está entre nosotros.
1: No,
2: ese era el tema anterior.
1: Ay, no te puedo creer que falleció.
0: Que en paz descanse, nosotros así.
2: Sí, él se adaptó un poquitito.
0: Sí, podemos ser in memoriam.
1: Sí, se casó.
2: Él es la Susana Jiménez sí. De él.
1: No murió.
2: Creo que murió.
0: Sí. Con sí, murió. Vamos. Vamos a hacer la producción.
2: El corte de este programa va a ser la reacción de ella a la alteración de Barreda, por favor.
1: Ay, no puedo creer.
2: Sí. ¿Cómo? ¿Cómo no avisan? Sí, sí.
1: Porque tenía novia.

0: Sí, se casó,
1: Se
0: se
1: casó,
0: volvió
1: ¿no
0: a
1: es
0: casar,
1: cierto?
0: sí.
1: Sí.
0: Al principio era su novia, le visitaban la cárcel y
1: Ajá,
0: todo,
1: sí.
0: sí. Bien, lo mismo, ¿cómo se
1: Pero
0: llama?
1: lo mismo que los hermanos Joclender,
0: Sí, no te vamos a
1: ¿viste?
0: poner nervioso, yo soy solo una persona que... No te... Sentite tranquila y
1: A hacer
0: ahora, ¿por qué
1: pregunta.
0: mataste a tus padres?
2: Apenas murió en el 2020 Barreda, ¿eh?
0: Sí.
2: Un 25 de mayo, patriótico como él mismo.
0: Pero ni
1: Ah.
0: te enteraste ahora, nada,
2: Nada.
0: meses después.
1: Ah, era justo pandemia.
0: Sí, ahí
2: Ay.
0: no te puedes enterar de nada,
2: Se
0: nadie.
2: escondió la noticia entre
1: Sí.
2: tantos muertos que hubo.
1: Claro.
2: ¿Y los Choclender? ¿Qué pasó con los Choclender?
1: Que ellos están en libertad.
0: Sí.
2: Claro.
1: Que tipo fueron parricidas y
0: Sí.
1: les maté con ese término.
0: Sí. La doctora
2: Sí, no.
0: Toledo nos acompaña hoy.
2: Tenemos conocimiento de lo que es el parricidio o el homicidio grabado hacia la muerte de un ascendiente.
0: Sí,
1: claro.
2: Claro.
0: Así que bueno, ¿querés que sigamos
2: Con
0: charlando?
2: otros otro grandes criminales
0: Sí,
2: del lugar.
0: el de la
1: No, no sabía.
0: 113 puñalada, no me acuerdo cómo se llama.
1: El de Carolina Lo,
0: Sí,
1: Fabián Tablado.
0: Fabián Tablado.
2: Mira, mira
0: Él
2: cómo
0: estaba
2: está,
0: en
2: ¿eh?
0: Posadas hasta hace poco. Bueno, cambiamos de
1: Guárdalo.
0: tema.
1: No,
2: Nadie está
1: porque
2: escuchando.
0: Los caminos de Dios son
2: Es
0: misteriosos.
2: claramente, uno nunca
0: Y
2: sabe.
0: vamos a cantar una canción de iglesia para
1: Sí.
0: evangelizar este lugar, ¿sí?
2: Para cambiar el ambiente, poner
1: Cambiar el
2: un
1: aura.
2: incienso, un agua bendita, hace todo.
0: Sí.
1: Sí.
0: Sí. Así que, bueno, de Cabo Verde a Argentina, a pasar por
2: Barreda y
0: Olorio
2: Olorio Puch.
0: Barreda y mitos
2: Bueno,
0: urbanos.
2: pero son cuestiones que uno se pregunta. Uno es multitasking hoy en día,
0: Sí,
2: no se puede quedar
1: claro.
2: con una cosita, porque es
0: No,
2: muy
0: no, no. Uno va
2: estructurado.
0: a fondo. En este
2: Sí.
0: programa la gente tiene que saber que vamos a fondo. Vamos a discutir todo a fondo. Sí, vamos.
2: Vamos a hacer el miércoles en la ronda de vuelta de noticias, pero más excéntricas, como hicimos la vez
0: Sí.
2: pasada.
1: Ay, sí.
2: Así como esta, vamos a ver
0: Sí.
2: otras más.
0: Sí.
2: Que hoy no nos queda por el tiempo, ¿no? Si no, lo haríamos
0: Pero tranquilamente.
2: tranquilamente.
0: No, y aparte también, próximamente tendremos un programa especial, capaz cercano al Día del Amigo, por ahí, ¿quién te dice?
2: Freddie Mercury.
0: Con Freddie Mercury, lo vamos a traer en vivo.
2: Friends to be friends.
1: Y a Marciano, que están juntos, el de Enanitos Verdes. Freddy y Marciano están juntos
0: Claro.
1: festejando el
0: Sí.
1: Día del Amigo.
0: Sí. Obvio. Todo tiene que ver con todo y acá no se desperdicia ningún tipo de
2: Ni un
0: información.
2: chiste se
0: Porque todo
2: desperdició.
0: es información.
2: Sí.
0: Todo, cualquier
2: Yo dije,
0: publicidad es publicidad
2: sí.
0: en sí. ¿Ok?
2: Como dijo Marciano, dije yo, Rocky Marciano está
1: No,
2: hablando.
1: no,
2: No, sí, está hablando
0: Marciano.
2: de, sí,
0: Sí,
2: del
0: sí.
2: cantante de
0: De
2: Enanitos Verdes.
0: Enanillos Verdes. Bueno, no,
2: Por la muralla.
0: vamos a hablar de nuestras infancias. Pero para ese programa especial queremos tener la otra pantalla para ir publicando cosas, ponerle la mielcita y esa cosa. No quiero
1: Ay,
0: contar mucho
1: sí.
0: porque lo estamos trabajando.
2: Lo estamos
0: Lo
2: produciendo.
0: estamos
2: Lo
0: trabajando,
2: estamos
0: sí.
2: produciendo. Vamos a ver los requerimientos técnicos, ¿no? Que
0: Sí.
2: estamos
0: Yo
2: teniendo.
0: igual piensen de que yo soy 10 años menor que ustedes, entonces capaz que
2: Sí,
0: tengan que hacerlo.
2: que naciste 10 años antes,
0: Y
2: sí.
0: tengo
2: Sabemos que
0: que.
2: naciste 10 años antes.
0: Tienen que hacerlo capaz ustedes la producción de un programa, porque lo mío que era, no sé, Cris Morena hasta hace poco, no sé.
1: Júgate conmigo.
2: Lo tuyo, jugaste conmigo, sí, hace
1: Oh,
2: poco.
1: sí, vos miraste desde el inicio, el primer programa, sentadita mirando Júgate
0: Y ya era grande, ya estaba en la
1: conmigo.
0: tribuna.
1: Sí, ya fuiste a participar a
0: Claro, yo estaba
1: Júgate
0: con quinto año. Yo estaba en la llave de Silvio Soldán.
1: conmigo. Sí.
2: Sin repetir y sin soplar,
0: Sí.
2: 10
0: Domingo, domingo.
2: ciudades de América.
0: Domingo, domingo.
2: O ya era
0: Sí.
2: domingos circulares con Pipo Mancera, vos.
0: Si lo sabe, cante.
2: Sí, lo sé.
1: Uno quedaba en la tarde
0: Yo me
1: que.
0: inscribí en Yo me quiero casar de Roberto
1: Iba a
0: Alomar
1: decir, yo
0: para
1: me quiero
0: conseguir
1: casar.
0: una pareja y no
1: ¿Y
0: salió.
1: usted?
2: Y San Antonio
0: No,
2: no
0: no,
2: hubo.
0: no, nada, nada.
2: ¿Era ese Yo me quiero casar o el de el otro, el
0: El
2: de.
0: programa que me acuerdo mucho era el de María Leal los sábados a la tarde, ¿se acuerda? Hasta las manos. Que era
1: No.
0: muy bizarrap.
2: No. No. No.
0: Una mesa y llevaba invitados así, como que merendaban, ponele.
1: Yo de programa de sábados me acuerdo siglo XX, Cambalache.
0: La de las chancles.
1: La grande pan.
2: Sí, muy con la actriz, pero...
1: No, pero no me acuerdo el programa. De sábado me acuerdo, sí, siglo XX, Cambalache, con Fernando Bravo y Tete Custarot.
0: Muy buen programa.
1: Y después Alta Comedia.
0: No podíamos mirar.
1: No era para menos. Entonces era mirar, ¿viste? De abrir la puerta y...
2: Yo no sé de qué están hablando, sinceramente. Tendré que ponerme a investigar de estos personajes.
0: La aparición de la TV a color. Sí. Más o menos ahí.
2: Ustedes estaban con Pinky. Y a partir de ese momento, televisión color.
1: Qué loco fue eso, ¿eh?
0: Sí. La señora televisión.
1: Uh-huh. Sí. Sí. Alta comedia.
0: Sí.
2: Mirá lo que se está rememorando cosas.
0: Mi cuñado tiran acá.
1: ¡Mi cuñado!
0: Con Brandon y Darín. Imposible.
1: Cecilia Opaso.
0: Sí.
1: Y Patricia Vigiano.
0: Que nunca más habló.
1: Pregúntame cómo se hace una providencia de verdad.
2: No, sé que no. Sé que no, pero.
0: ¿Cuánto está el kilo de lomo en nada?
1: Nada, ni un paquete de yerba con solo.
2: ¿Quiénes fueron los 10 personajes que pasaron por mi cuñado? Sí, todos, completo, uno tras otro.
1: No,
2: sí,
1: los
0: protagonistas.
1: Claro.
0: Sí.
2: Y de, no, pero ahí, aparte de mi cuñado, me confundí yo siempre, aparte de mi cuñado, con el de Carlín y Pablo Rago.
1: Amigos son los amigos. Ahí también, ¿viste? Estaba Cris Morena.
0: Frienchu y Frem.
2: Uh-huh. ¿Viste? Amigos son los amigos, ese sí, más valía el amigo.
1: Sí. Y me acuerdo que Carlín y Pablo vivían en un loft.
0: Sí.
1: Ahí era lo más.
0: Y todo el mundo quería vivir ahí.
1: Sí, sí. Ahí uno aprendió que era un loft.
0: Claro.
1: ¿Qué es eso? Claro, pero uno era pequeño.
0: Claro. 16, 17 años.
2: 17 años por ahí.
1: No.
0: Mentira.
1: No. Si tuvo esas cosas, depende en qué casa vivía. Entonces digo, ahí vivía en tal lado. No, entonces era más chica.
2: ¿Montaña rusa?
1: Ese no, porque daban el mismo horario que el noticioso.
0: Está
1: al mismo horario. Gracias, Nata. Daba al mismo horario que el noticioso. Mi papá no me dejaba mirar porque.
2: Noticioso.
0: Claro.
1: Él le decía noticioso.
0: Y daba un noticioso.
1: Claro.
0: Ah, no, al mediodía también, porque nosotros almorzábamos con el de.
1: Telefeo.
0: De Andino.
1: O Andino.
0: Sí. Uh-huh.
2: Andino joven.
0: Andino joven.
1: Andino hijo, ya, y joven.
0: Sí, sí.
2: Como hijo.
0: Claro, porque el padre era periodista. Uh-huh. Y ahora está Marisa y Guillermo.
2: Ah, bueno.
0: Los hijos.
2: Uh-huh. Yo me estoy enterando cosas acá que ni el primicia.
1: Entonces, ¿cómo es? Se superponía con Montaña Rusa, entonces no miraba.
0: No, si daba el noticioso, chao. Sí. No es como ahora de que los chicos manejan el control.
2: Y hay varias televisores.
1: Uh-huh.
2: En cada ambiente hay uno diferente.
1: Claro, y me acuerdo que a la tarde daba una novela Café con aroma de mujer.
0: Sí.
1: Qué novelón. Y viste que había capítulos que no daba para mirar.
0: No.
1: Sí.
0: Amigobio, verano del 98.
1: Uh-huh. Verano del 98.
0: Ya vengo, me voy a sacar una lágrima.
2: No se va a sacar nada.
1: Sí, todos esos.
0: Son mucho más grandes que yo.
1: Amigobios con la canción de Nicole Neumann.
0: Sí,
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0: Igual ahí también había capítulos que no se podía ver.
1: Claro, sí. Ahí estaba también...
0: Brigada Cola. Con Franchella. El perrito. Todo el queríamos perrito. Tener el perro, ¿viste? Bronco.
1: El perrito Bronco.
0: Sí. Un bulldog inglés es, creo.
1: Sí, era uno bien... Sí. Que no se conseguía así nomás.
0: No, era un perro que traían en un barco.
1: Sí, Guille Franchella.
2: Desconozco eso.
1: Estaba Hernán Cair en Brigada Cola. Van a caer con el pelo largo, sí.
0: Y andaban en una camionetona que estaba.
1: Ajá. Sí. Y estaba ese chico Nico, no me va a salir el apellido, un chico que después tuvo muchos problemas de adicciones y tal.
0: Cebollita, el Chiquititas.
1: Chiquito. Cebollita, subcampeón, el Colo. Sí.
0: Chiquititas, de ahí salió Gabriela Tiranda. El chat está con vos, bien.
2: ¿Cómo sí?
0: El chat.
2: Eso que no, que lo estamos leyendo todo. Si leyéramos todo.
1: Naranja y media. También con Franchella, un exitazo. Que ese era con Milly Steckman. Y
0: la los rubia domingos, no los Benvenuto.
1: Los Benvenuto.
0: Con Franchella.
1: Qué programón.
0: Sí. Sí, qué programón. Qué programones que tenía Franchella en ese momento.
1: Sí.
0: Igual a mí me gustó la última que hizo de poner a Franchella y todo eso, me gustaba.
1: Sí, a mí también me encantaba.
0: Sí.
1: Pepe Zambusetti.
2: Ahí llegué. Por ejemplo, yo llegué.
0: Sabía.
2: Antes no.
1: Ahí estaba Pepe Zambusetti.
0: Sí. Pepe Zambusetti. Sí.
2: todo
0: que hoy en día está en juicio con Luzu por mucho menos, pero
1: sí, bueno, pero era el humor de la época, era como el medio,
2: la nena,
1: claro,
2: era el personaje ahí,
1: Julieta Brandi. Sí,
0: que viste que la gente le decían, pero si hizo la nena, ¿cómo ahora denuncia violencia? Viste que nada que ver,
1: pobre Cristiana,
0: y era el humor de la época, es verdad. Estaba bien, digamos, sí. Bien visto. Cablín a jugar con Hugo nivel X. Se ve que nos gustó el tema, ¿no?
2: El tópico
0: era para él.
2: La gente está
1: aparte. ¿Te acordás cuando estaba Esteban Prol y el otro que no me acuerdo el nombre, que después fue político, que estaban en la mesa?
0: Era Fabián. Esteban Prol y.
1: No me acuerdo cómo se llamaba el otro.
2: No es Jordano, es.
0: No, bueno, que se ponían al revés. Sí.
1: Me encantaba.
2: Y se grababa al revés.
1: Claro, sí. Ellos estaban.
2: Ya no es como es.
1: No, Claudio Morgado.
2: Claudio Morgado. Bueno, ahí hay una G en el medio. Sí.
0: Bueno, y ese era muy buen programa.
1: Ese era buenísimo, sí.
0: Sí, sí. Y ahí nomás podías mirar los dibujitos, ¿viste?
1: Claro.
0: Esa hora.
1: Sí.
2: No, pero ahí vos tenías en ese momento. Tenías a Magic.
1: Sí.
2: Magic Kids. A Kaolin.
1: Claro, Power Ranger, creo que era Magic.
0: Sí.
2: Que era.
0: Porque ahí mirabas, tipo, en Kaolin creo que estaban los Power Rangers. Y en el otro, en Magic, estaban los supercampeones y todo eso de manga japonesa, te voy a decir, que empezaba a incorporarse acá.
1: Y ahí estaba empezando Caballeros del Zodíaco. Yo miraba antes a la escuela. Y a las 12 la repetición.
0: Sí. ¿Y después, antes y a la escuela de la mañana?
1: Claro.
0: Bueno.
1: Porque ponele que arrancaba a 6:30, no sé qué, una edad de 6:30 a 7. Y yo entraba a las 7 y salía rajando y me.
0: Por Caballeros del Zodíaco.
1: Sí.
0: Bien. Yo también miraba. Y los Halcones Galácticos.
1: Ah, sí, Thundercats.
0: Sí, también. Y en.
2: Hubo la revival y volvió Magic Kids el pasado 25 de mayo durante 24 horas.
1: ¿En serio?
2: No. Sin parar. Estuvo 24 horas con el mismo horario que tenía cuando se fue del aire.
0: Y debe ser ese, 6:30.
2: Exacto, con el mismo nivel.
1: No, porque se fue del aire no hace tanto, digamos.
2: No,
0: se fue hace mil.
2: Sí. Pero volvió con el último, por ejemplo, a las 00 Dragon Ball,
0: sí,
2: 0:30 las
0: Tatuas Ninja, que miraba el capítulo del otro día.
2: Claro. A las 1 de la mañana Rama un medio, después One Piece amigo y así sucesivamente. Y después terminaba la tarde con Iron Man, también obviamente a jugar con Hugo a las 13:30,
0: en vivo,
2: y después a las 19 de vuelta era a jugar con Hugo, y después se iba con Proyecto Magic Kid, Slam Dunk.
0: Sí.
2: X-Men, Detective Conan, Dragon Ball Z, Caballeros del Zodíaco y todo eso lo que tenía. Entre tantos otros. Alf, con Alf, El Chavo, los
0: Supersónicos,
1: Rama y Medio, Ranma.
2: Ranma y Medio, sí. El club del anime, Mikami, bueno, en fin. Todo está Boli.
1: ¡Qué hermosa niñez!
2: Sí. Bueno, eso volvió, así que, pero igual creo que se puede ver todavía el programa completo de las 24 horas en proyectomagickid.com.ar.
1: ¡Qué genial! Y había otro que era Magic, y había después hubo uno que fue más corto, que era Big Channel.
0: Big Channel duró nada. Sí,
2: un suspiro.
0: Un suspiro en el aire. Pero entonces, como gustó este programa de recordando la infancia de quienes les hablan.
2: De ustedes, sí.
0: Claro. Usted se hace el joven y.
2: No, pero la más de la mitad de las cosas que dijeron no entendí.
0: Bien. Sí, así que bueno, gente, como siempre digo, este programa se nos escurre entre los dedos.
2: Adiós, gracias, por suerte.
0: Nos tenemos que ir porque tenemos compromisos.
2: Asumidos con anterioridad y antelación.
0: Con antelación, por supuesto, porque somos así. Nos estamos viendo en nuestro próximo programa, que es el miércoles, que como siempre digo, para nosotros es viernes de la semana. Así que nos vemos, Dios mediante, el miércoles, Gabriela, en un nuevo mes, estrenando mes.
1: Estrenando julio, que se den los memes de julio.
0: Sí, llega julio. Así que muchísimas gracias por estar. Nos vemos el miércoles.
1: Nos vemos el miércoles. Que tengan lindo fin de día.
0: Claro, final de jornada. Nos estamos viendo, Jorge. Que esté muy bien. Que tenga buen fin de jornada.
2: Esperemos que sí. Esperemos que para el próximo programa, por ahí aparece ya usted en el medio y no tenemos que sentir ese acoso por parte de tus fans para que podamos compartir una tarde así tan amena como la que tuvimos hoy. Y hay gente que está en la tesis colocando los agradecimientos.
0: Sí, nos pone a nosotros, somos muy divertidos, dice gracias por divertirnos una tarde. Y nos cuenta Gabriela que un día le llamó Mariano Pelufo para jugar por teléfono. Fue el último programa antes que levanten el canal.
2: Y bueno, fue un debut y despedida. Fue un debut y despedida, sí, sí. Como que...
0: Dijo...
2: ¿Pero qué programa? ¿Pelufo en qué programa? Ese es el
1: hermano. Antes que levanten el canal, puede ser Magic.
0: No, ni
2: idea. Ah, puede haber sido Magic.
0: O Cablín.
2: Cualquiera de esos que se fue, porque no tomó ninguno. Cartoon Network. Seguimos, sigamos tirando.
0: Así que bueno, para la próxima tenemos programa ya recordando la infancia. Nos estamos viendo. Nos estamos viendo este miércoles. Que estén muy bien. Chau, chau.
1: Chau. Cablín. Ah, el de Cablín.

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2: En nuestros estudios es la hora 17:56 minutos.
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0: En nuestros estudios es la hora 18, 16 minutos.
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0: En nuestros estudios es la hora 18:30 minutos.
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0: Nuestros estudios. Es la hora 18, 48 minutos.
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2: En nuestros estudios es la hora 19 en punto.
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0: En nuestros estudios es la hora 19:15.
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0: En nuestros estudios es la hora 19:31.
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0: Nuestros estudios. Es la hora 19:47 minutos.
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2: En nuestros estudios es la hora 20. Dos minutos.
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1: En nuestros estudios es la hora 20, 17 minutos.
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1: En nuestros estudios es la hora 20:31 minutos.
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2: En nuestros estudios es la hora 20, 45 minutos.
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1: Thank you.